The Chain de Fleetwood Mac es una poderosa expresión de la resistencia y la interconexión en las relaciones humanas. La letra refleja la tensión entre la necesidad de mantenerse unidos y el reconocimiento de las fracturas que pueden surgir en una relación. Musicalmente, The Chain es conocida por su icónico bajo y su intensa progresión que captura la emoción cruda de la letra. La canción ha trascendido su época, convirtiéndose en un símbolo de resistencia y conexión inquebrantable, tanto en el amor como en la adversidad.

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1: La canción Hysteria de Def Leppard es un himno al deseo y la pasión desenfrenada que puede surgir entre dos personas. La letra describe una intensa necesidad emocional y física que el narrador siente hacia otra persona, una especie de obsesión amorosa que roza la histeria. La banda, conocida por sus himnos de estadio y baladas poderosas, logra en Hysteria capturar la esencia del amor apasionado.

canción Pink de Aerosmith, lanzada en 1997 como parte de su álbum Nine Lives, es una oda al color rosa que Steven Tyler, el vocalista de la banda, utiliza como metáfora para explorar temas de amor, deseo y moda. Aerosmith, conocidos por su estilo de rock con influencias de blues, a menudo incorporan sus letras un tono juguetón y doble sentido, y Pink no es la excepción.

La canción The Reasons de Hoobastank es un himno de disculpa y redención que ha tocado los corazones de muchos desde su lanzamiento. La letra refleja un profundo arrepentimiento y el deseo de cambiar por alguien importante. La canción se convierte en una confesión íntima, donde el protagonista expone su vulnerabilidad y la necesidad de comunicar su pesar antes de partir. La melodía emotiva y la entrega vocal sincera complementan la letra introspectiva, creando una atmósfera de reflexión y esperanza.

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0: Son las 6:26.
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By the Way de la banda Red Hot Chili Peppers es una mezcla vibrante de rock alternativo y funk que captura la esencia de la vida nocturna y los encuentros efímeros. Lanzada en el año 2002 como parte del álbum homónimo, esta canción se convirtió en uno de los éxitos más reconocidos de la banda, caracterizada por su energía y su estilo único que fusiona diferentes géneros musicales. La canción ha sido interpretada de diversas maneras, pero a menudo se ve como una exploración de la conexión humana en medio del bullicio de la vida moderna.

Two Princes de Spin Doctors es un clásico de los años 90 que combina un ritmo pegajoso con una letra que habla sobre la elección entre dos pretendientes. La narrativa de la canción presenta a dos príncipes que compiten por el amor de una mujer. Uno de ellos es rico y tiene diamantes en sus bolsillos, simbolizando la seguridad material y el estatus social. El otro príncipe, presumiblemente el narrador, no tiene riquezas ni un árbol genealógico impresionante, pero se presenta como el verdadero amante, aquel que sabe cómo ser un príncipe.

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1: Always on the Run de Lenny Kravitz es un vibrante recordatorio de las enseñanzas maternas y la constante búsqueda de uno mismo en el torbellino de la vida. La letra refleja los consejos que la madre del artista le ha dado a lo largo de su vida, abarcando temas como la importancia de la honestidad, la moderación, la naturalidad y la relevancia del amor. El estilo musical de Lenny Kravitz, que combina elementos del rock, punk y soul, complementan el mensaje de la canción con una energía que refleja la inquietud del estar siempre en la carrera.

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2: Don't Cry de Guns N' Roses es una balada de rock que se destaca por su emotividad y profunda lírica. La letra, interpretada con la voz característica de Axl Rose, transmite un mensaje de consuelo y apoyo a una persona que está pasando por un momento difícil. Musicalmente, Don't Cry combina la intensidad del hard rock con una sensibilidad de una balada, creando un contraste que refleja la dualidad de la experiencia humana, la fuerza y la vulnerabilidad. En 1991 la versiona con Shannon Hoon, vocalista de Blind Melon.

La canción Heartshaped Box de Nirvana, escrita por Kurt Cobain, es una pieza compleja y cargada de emociones que se sumerge en temas de amor, dolor y dependencia. La letra también contiene imágenes poéticas oscuras que podrían simbolizar la belleza que se encuentra en lo macabro o en la destrucción. Nirvana, liderado por Kurt Cobain, fue una de las bandas icónicas del movimiento grunge de los años 90. Su música a menudo exploraba temas de alienación, descontento y búsqueda de autenticidad en un mundo cada vez más conformista.

La canción No Rain de Blind Melon es un himno de los 90 que encapsula un sentimiento de descontento y la búsqueda de significado en la vida cotidiana. La letra, que parece simple y directa a primera vista, revela una profunda sensación de aislamiento y el deseo de conexión con los demás. Musicalmente, Blind Melon se caracteriza por su sonido que fusiona el rock alternativo con influencias del folk y el rock psicodélico. No Rain se destaca por su melodía pegajosa y su ritmo relajado, que contrasta con la letra introspectiva y a

esta canción logró colocarse entre el griterío distorsionado del grunge que dominaba el mercado de rock. Su sonido fue un respiro de aire fresco que seguía vigente y se convirtió en todo un éxito en parte gracias a su icónico video musical que presenta a la Bee Girl, una niña disfrazada de abeja que busca un lugar donde encajar, lo que complementa perfectamente el tema de la canción sobre la búsqueda de aceptación y comprensión. Evelyn Walker, 2021.

0: El día de hoy cerramos recordando No Rain de Blind Melon como track de la semana. Ya nos vamos, pero nos conectamos el próximo domingo. Recuerden, 6 de la tarde por el 100.3 FM. Alma Torres en cabina de radio. Mi nombre, Ana Zanella, en la voz y producción. Esto fue Bailando Sobre Fuego. Hasta la próxima.
1: Hasta la próxima.
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0: Son las 7, en punto.
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Cuando Nixon llegó a la presidencia de los Estados Unidos, los conflictos en la guerra de Vietnam se recrudecieron. Se iniciaron los sorteos de reclutamiento forzoso por parte del ejército y el 30 de abril de 1970 las tropas estadounidenses invaden Camboya. Ante este acontecimiento, el músico Neil Young compondría el tema Ohio, lanzada como sencillo por Crosby, Stills, Nash & Young. Y un mes después, Creedence Clearwater Revival publican en el mes de julio el álbum Cosmos Factory, quizás el último gran álbum de rock clásico. Yo soy Fernando Ramírez Almanza y en esta emisión de Las Calles del Rock estaremos comentando acerca de la formación Creedence Clearwater Revival y de su quinto álbum de estudio, Cosmos Factory, publicado en julio de 1970. Formas de contacto para que se comuniquen con nosotros a través de nuestra página de Facebook, búsquenos como Las Calles del Rock, denle me gusta para que nos puedan dejar sus sugerencias y sus comentarios. ¡Comenzamos!

Se podría afirmar que el álbum Cosmos Factory fue en cierto modo un disco importante para romper los paradigmas entre estilos musicales. Y todo ese espíritu transgresor se encuentra reflejado en los 11 temas que conforman este trabajo. En Cosmos Factory se hace mucho más evidente la evolución vocal de su líder y el desenvolvimiento de los demás músicos, ya que supieron dar ese paso de transición de un pasado más californiano hasta el rock sureño de los pantanos de Luisiana, en donde se mezcla un toque de blues, el country, la psicodelia y el soul de una manera tan natural que ha hecho que ese sonido perdure hasta hoy en día.

Before You Accuse Me, Creedence Clearwater Revival. En el fondo de esa fusión de géneros se escondía una formación bastante fiel al sonido clásico del rock y el country. Un ejemplo de la fusión musical son los temas Traveling Band, un clásico de los Creedence, y Obie Dobie, original de Dick Penner y Wade Moore, a finales de los años 50. Es un rock and roll bastante pegadizo y renovado en el estilo inconfundible de los Creedence.

Obi Dubi, Prudence Clearwater Revival. El tema Looking Out My Back Door supone otra gran incursión de los Creedence a un country más consolidado en su música. Mientras la melodía sigue su curso, John Fogerty nos cuenta una curiosa historia sobre una persona que se encuentra sentada en el porche de una antigua casa y comienza a ver extrañas criaturas haciendo volteretas y travesuras en los extensos paisajes del estado de Illinois.

Looking Out My Back Door, Creedence Clearwater Revival. El tema que cierra el primer lado del álbum es Run Through the Jungle, corriendo en la jungla. El extraño riff de John Fogerty queda a la perfección con la letra de esta experimental pieza. La historia nos cuenta acerca de alguien que se encuentra escapando de seres malignos en la jungla. Sabe que lo vigilan, pues ha logrado ver unas armas apuntando hacia él. Este es un tema que hace una clara referencia a la guerra de Vietnam, aunque en 2016, John Fogerty aseguró que el origen de esta canción se debe a la presencia de armas no solo en los conflictos bélicos, sino también en la vida cotidiana. Sea una cosa o la otra, lo cierto es que este tema se convirtió rápidamente

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1: Son las 7 con 29 minutos.
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Estamos de regreso aquí en Las Calles del Rock, en donde estamos comentando acerca de la formación Creedence Clearwater Revival y de su quinto álbum de estudio, Cosmos Factory, publicado en el mes de julio de 1970. Formas de contacto para cualquier duda, comentario o sugerencia a través de nuestra página de Facebook. Búsquenos como Las Calles del Rock. Continuamos. Creedence Clearwater Revival fueron los principales exponentes del rock del pantano, a pesar de ser originarios de California. Para mediados de 1970, publican Cosmos Factory. Este quinto trabajo es considerado como el más representativo legado musical de los Creedence, ya que atesora joyas que en su conjunto fabrican un disco que se encuentra entre los mejores de su tiempo.

Up Around the Bend, Creedence Clearwater Revival. A la hora de hablar de los Creedence Clearwater Revival, es inevitable centrarnos en su líder y fundador, John Fogerty, posiblemente uno de los mejores guitarristas de su época. Siempre destacó por su solidez rítmica y la calma con que interpretaba su instrumento. Es un vocalista que no repite los clichés del blues. Además, es realmente ingenioso, ya que siempre tiene algo que decir en sus letras.

My Baby Let Me, Creedence Clearwater Revival. Aunque siempre se ha comentado el fuerte liderazgo de John Fogerty, fue una de las principales claves a la hora de cosechar éxitos. La potosica racha creativa de los Creedence se debió precisamente a John Fogerty y a su indiscutible talento. Con esto se puede entender que sus compañeros se sintieran menospreciados, pero los Creedence no eran los Beatles, donde había dos principales compositores, Lennon y McCartney, más un tercer talento, Harrison, quien también aportaba sus ideas y genialidades. En el caso de los Creedence, John Fogerty era el centro de todo. Y para cuando sus compañeros intentaron contrarrestar ese hecho, la agrupación simplemente dejó de funcionar.

Who'll Stop the Rain? Creedence Clearwater Revival. Y llegamos al punto culminante del álbum, con el tema I Hear It Through the Grapevine, que en español se podría traducir en algo así como Lo Escuché Por Ahí. Es una pieza original de Marvin Gaye, transformada en un potente blues rock de 11 minutos de duración con el inconfundible toque de los Creedence. Justo a la mitad del tema nos encontramos con unos riffs de Fogerty que hacen de esta pieza una de las mejores de todo el álbum.

Long as I can see the light, Creedence Clearwater Revival. Y de esta manera llegamos al final de una emisión más de Las Calles del Rock, que en esta ocasión dedicamos a la formación Creedence Clearwater Revival, y en donde escuchamos su quinto álbum de estudio, Cosmos Factory, publicado en julio de 1970. Les reiteramos que nos pueden hacer llegar sus comentarios a través de nuestra página de Facebook. Nos dará mucho gusto recibir sus mensajes. Los invitamos también para que la próxima semana nos hagan favor de sintonizarnos en el 100.3 de FM de Radio Querétaro para poder continuar con este viaje a través de las inmensas calles del rock. Esta fue una producción de Fernando Ramírez Almanza para RTQ Radio, conectados contigo.

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1: Son las 7, con 58 minutos.
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4: Ha llegado el momento de presentarles un nuevo gran concierto. Y en esta ocasión, les saludo a nombre de todo el equipo en Radio Querétaro. Mi nombre es José Manuel Mosqueda. México ha adoptado en su historia a muchos extranjeros por diversos motivos. El que nos atañe es el caso de la considerada la española más mexicana, una artista nacida en Madrid, pero que es querida en nuestro país por su aportación a la música de México. El gran concierto presenta a María de los Ángeles de las Heras Ortiz, más conocida como Rocío Dúrcal. La diva de divas, como también se le conoce, comenzó con apoyo de uno de sus abuelos a los 15 años. En la década de los años 70, también inició carrera como actriz de cine y teatro. Es en 1977 que inicia su mancuerna con Juan Gabriel en México, trabajando en temas rancheros. 10 álbums trabajando de la mano y obteniendo algunos de los discos más vendidos en la historia y el reconocimiento del público y con nominaciones al Grammy. Una carrera llena de éxito por esa voz que la llevó al número uno en infinidad de veces. El 25 de marzo de 2006 fallece y nace una leyenda que deja en su público un amor eterno. Ella es Rocío Dúrcal.
5: Les quiero mucho. Bienvenidos y gracias por estar aquí.

Un 19 de septiembre del año 2002, el Auditorio Nacional en la Ciudad de México fue testigo de una de las presentaciones inolvidables con Rocío Dúrcal en uno de los mejores momentos de su carrera. Un concierto registrado en audio y video que posteriormente sería nominado a los premios Grammy por Mejor Álbum Ranchero y ganador de un Grammy en la categoría de Mejor Productor, el argentino, en este caso, Bebu Silvetti. Miles de asistentes aplaudieron y ovacionaron a la diva de divas, también considerada reina de las rancheras. Este es el gran concierto con Rocío Dúrcal.

0: Ese es el espacio para una grande como Rocío Dúrcal, el gran concierto. Hacemos una pausa y continuamos.
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1: Son las 8 con 24 minutos. Regresamos a El Gran Concierto.
0: Estamos ya de regreso para seguir disfrutando del Gran Concierto de Rocío Dúrcal desde el Auditorio Nacional. Este gran concierto incluiría una gran cantidad de sus éxitos en una carrera de algunas décadas a ese entonces, el año 2002, presentándose y registrando el recital que sería nominado y premiado, pero sobre todo sería inolvidable. Aquí escuchamos temas como La Gata Bajo la Lluvia, La Ovacionada Amor Eterno, Me Nace del Corazón o Como Tu Mujer, entre muchos otros.

Rocío Dúrcal, una mujer a la que se le brindó el público y que, como las y los grandes, lo que recibía lo regresaba con creces. Una entrega a su público, a quien reconocía su éxito. La reina de las rancheras hacía reverencia mientras que mostraba su talento ante un auditorio nacional repleto. El concierto inolvidable sería justo eso, para quienes asistieron un 19 de septiembre del 2002 en nuestro país. Rocío Dúrcal.

0: suma a las 194 obras realizadas durante la actual administración, con una inversión acumulada de 1.500 millones de pesos, entre ellas la modernización de 101 vialidades en la demarcación. El gobernador del estado, Mauricio Curi González, acompañó al presidente municipal de Corregidora, Josué Guerrero Trápala, en un recorrido por el Centro de Desarrollo Humano Pirámides, ubicado en el fraccionamiento Las Trojes, un espacio que fortalece el tejido social al brindar a las familias de la demarcación oportunidades de aprendizaje, recreación y sana convivencia. El gobernador Mauricio Curi González recorrió con el presidente municipal de Corregidora, Josué Guerrero Trápala, los trabajos de rehabilitación de la vía pública de Avenida Candiles, obra que representa la intervención de más de 7 kilómetros de vialidad con una inversión de más de 25 millones de pesos en el tramo entre Boulevard de las Américas y Avenida Constituyentes. El mandatario estatal Mauricio Curi González convivió con quienes son participantes en la Clínica de Fútbol Inderec 2026, una iniciativa que impulsa el desarrollo deportivo y personal de niñas, niños y jóvenes de entre 10 y 14 años de la zona metropolitana del estado. Durante el encuentro, el mandatario destacó que este tipo de espacios fortalecen las capacidades físicas, técnicas y tácticas de quienes asisten, al tiempo de que fomentan valores, liderazgo y trabajo en equipo. El secretario de Gobierno, Eric Gudiño Torres, encabezó una reunión de trabajo con el representante permanente alterno de México ante la Organización de las Naciones Unidas, embajador Porfirio Thierry Muñoz Ledo. Con el objetivo de reforzar la presencia del Estado de Querétaro en Nueva York, el secretario de Gobierno, Eric Gudiño Torres, sostuvo una reunión de trabajo con el cónsul general de México en Nueva York, Marcos Augusto Bucio Mujica. Y para acercar los servicios del Gobierno del Estado de Querétaro y del Consulado de México, así como fortalecer la comunicación permanente con quienes son queretanos radicados en Estados Unidos, el secretario de Gobierno, Eric Gudiño Torres, y el coordinador de Atención Ciudadana, Luis Bernardo González Cepeda, sostuvieron una reunión con integrantes de la comunidad de migrantes queretanos radicados en Hillsborough, Nueva Jersey.
1: Lidia, después de un par de presentaciones como dueto, el proyecto se enfoca en la búsqueda y audición de un baterista para concretar la alineación y el sonido en vivo. Durante un largo tiempo y procesos demandantes, Lidia encuentra

encuentra el tercer miembro que daría vida a las bases rítmicas del proyecto. Lidia es un proyecto reciente que busca llenar los oídos con un sonido variado, siendo su principal característica la música instrumental.

0: Así es como llegamos al final de la emisión de esta noche de Querétaro en la Hora Nacional. Recuerden, les invitamos a escucharnos el próximo domingo a cargo de la realización y los controles técnicos, nuestro compañero Pedro Vázquez Contreras. En la producción general, Viridiana Ramírez Quevedo. Se despide de ustedes un amigo y servidor, José Manuel Mosqueda. Buenas noches y hasta el próximo. Esta fue una presentación de la Dirección de Radio, Televisión y Cinematografía de la Secretaría de Gobernación y de Radio y Televisión Querétaro.
1: 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Escuchemos con respeto nuestro himno nacional.

0: Revista del Consumidor Radio. Los pantalones de mezclilla son un clásico, pero no todos te ofrecen la misma calidad. Hoy te revelamos cuáles de los 30 modelos que analizamos son realmente los más duraderos.
1: Quédate en Revista del Consumidor Radio.
2: Revista del Consumidor.
1: ¿Sabes cómo surgió la mezclilla? Este tejido, conocido mundialmente como denim, toma su nombre de una ciudad al sur de Francia llamada Nimes, donde comenzó a fabricarse en el siglo XVI. Tradicionalmente, la mezclilla se fabrica con algodón tejido de sarga, que le da esas clásicas líneas diagonales y gran durabilidad.
0: Por eso, durante el siglo XIX, estos pantalones se popularizaron entre mineros y obreros que realizaban trabajos pesados. Con el tiempo, dejaron atrás las minas para conquistar la cultura popular.
1: Y aunque hoy forma parte de la moda cotidiana, en años recientes, la industria textil ha buscado producir la mezclilla de manera más sostenible mediante tecnologías que reducen el consumo de agua, utilizan fibras recicladas y emplean procesos menos contaminantes. Gracias a ello, continúa siendo una prenda básica que ha acompañado a distintas generaciones durante más de un siglo.
0: Por eso el Laboratorio Nacional de Protección al Consumidor analizó su calidad, resistencia y durabilidad.
3: Hola, ¿qué tal? Soy el ingeniero Luis Armando Juárez Mendoza, del área textil del Laboratorio Nacional de Protección al Consumidor, donde realizamos un estudio de calidad de pantalones de mezclilla para caballero. En esta ocasión analizamos 12 marcas con 30 modelos, de los cuales 13 son en 100% algodón y los 17 restantes fueron en mezcla de algodón con poliéster y elastano. Se realizaron los siguientes ensayos: información al consumidor, acabados, determinación de la masa por unidad de área, resistencia a la tracción, resistencia al rasgado, cambio dimensional, la determinación del torque y elasticidad o deformación del pantalón. ¿Pero qué les parece si vamos a ver los resultados de este estudio de calidad de pantalones de mezclilla?
1: Todos los modelos analizados cumplen con su información comercial, con su declaración de fibras y con su prueba de acabados. En el caso de los pantalones de tela 100% algodón,
0: en la prueba de durabilidad, un modelo de la marca Silver Plate calificó con excelencia.
1: Los 5 modelos que se encogieron ligeramente después de 3 ciclos de lavado son Cimarrón Jeans, Furor, Oji y 2 de Silver Plate. Ahora continuamos con los resultados para los 17 modelos fabricados con tela a base de mezcla de fibras. Al igual que en la categoría anterior, todos los modelos cumplen con su información comercial, con su declaración de fibras y obtuvieron una calificación de excelencia en la prueba de acabados.
0: En las pruebas de resistencia, 3 modelos destacaron como los más duraderos del análisis, uno de la marca Levi's y 2 de Oggi.
1: Un modelo de la marca Lee y otro de Oggi se encogieron ligeramente.
0: Respecto a la talla, estos modelos resultaron ser un poco más grandes de lo que indican en la etiqueta. 3 de la marca Oggi, 1 de Member's Mark, 1 de Furor, 1 de Big John y 1 de Silver Plate. Antes de comprar un pantalón de mezclilla, toma en cuenta las siguientes recomendaciones.
3: Es muy importante que al comprar un pantalón, tú lo laves, ya que todas las prendas, inclusive los pantalones de mezclilla, son lavados con colorantes. Estos colorantes llevan químicos que aún así, si la empresa no hace un lavado correcto, se van a quedar impregnados y cuando te lo pongas o coloques, ya que este producto va directamente a la piel, puede llegar a irritar. La diferencia en tallas que pueden presentar los diferentes tipos o cortes de los pantalones es precisamente debido a eso, al corte que cada diseñador de la marca presenta. Pero algo muy importante que debe de respetar es la cintura. En la etiqueta te informa esa talla. Y el largo, hay algunos pantalones que tú vas a encontrar 34x32. El primer número te indica la talla, que es el contorno de la cintura, y el segundo número te indica la longitud del costado de la pierna. Si la mezclilla de tu pantalón es más gruesa o delgada, no es un indicativo de que va a resistir más o menos. Eso va a depender del gusto de la persona, pero el pantalón de mezclilla te va a ofrecer más resistencia si viene acompañado con poliéster, pero va a ser cuestión de gusto. Si quieren tener mayor información sobre el estudio de calidad de pantalones de mezclilla para caballero, consulten la Revista del Consumidor, ya sea impresa o digital.
2: Revista del Consumidor.
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1: Son las 12 en punto.

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0: Son las 2:05.

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3: Un equipo de científicos analizó genéticamente muestras de 8 mechones de pelo que se supone pertenecieron a Ludwig van Beethoven, con el fin de determinar la causa de su muerte y entender sus problemas de salud. Los resultados mostraron que el músico tenía un importante riesgo genético de padecer enfermedades hepáticas. 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
0: Son las 6:06.

0: Son las 6 con 25 minutos.
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0: 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Comenzamos. Titulares.
1: Para el 2027 podría concretarse ampliación en el área de urgencias del Hospital General de Querétaro para dar respuesta a la demanda existente. Operación Mochila seguirá siendo una responsabilidad desde casa, señala Secretaría de Educación en el Estado. Comercio digital gana terreno en Querétaro, pero pago en efectivo aún domina las ventas. Movilidad en Bernardo Quintana por las obras del tren se ha reducido hasta un 50%, reporta Secretaría de Movilidad Capitalina. Hallan pumas sin vida en Gilitla, San Luis Potosí. Organizaciones denuncian presunta caza furtiva y pérdida de hábitat en la Reserva de la Biosfera y la región Huasteca. En la información nacional, economía de México se aceleró a 2.1% anual en el segundo trimestre del año. Y en el panorama internacional, México y Estados Unidos aprovecharon celebración del 250 aniversario de la independencia estadounidense para reivindicar la solidez de su relación bilateral al defender al T-MEC.
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1: Comisión Estatal de Aguas informa para este lunes. Mínima de 13 grados centígrados y máxima de 29 por la tarde, con un 40% de probabilidad de lluvia ligera sobre territorio queretano. San Juan del Río, la temperatura oscilará entre los 13 y los 27 grados centígrados, con un día nublado sin posibilidad de lluvia y con viento en dirección del noreste de 20 kilómetros por hora. Tolimán, se pronostica lluvia ligera con una probabilidad en un 30% y una temperatura variable entre los 16 y 31 grados centígrados, con una jornada extremadamente calurosa. Landa de Matamoros, mínima de 17 grados centígrados con una máxima de 30 al caer la tarde y la presencia de nubes dispersas con un cielo despejado. Y durante las próximas horas, martes, mínima de 14 grados centígrados y máxima de 30 por la tarde, con un 50% de probabilidad de lluvia con posible tormenta eléctrica y viento en dirección hacia el noreste de 19 kilómetros por hora. Miércoles, por la mañana se pronostica una mínima de 14 grados centígrados y una máxima de 29 durante la tarde, con un 70% de probabilidad de lluvia y posibilidad de tormenta con racha de viento en dirección del noreste que alcanzará los 19 kilómetros por hora. Y el jueves, la temperatura oscilará entre 15 y 29 grados, con una probabilidad de lluvia ligera del 40% y una racha de viento en dirección hacia el noreste que alcanzará los 18 kilómetros por hora.
2: Buenos días, Querétaro. Buenos días con alegría cuando son las 6:33 minutos de este lunes 3 de agosto del 2026, comenzando nueva semana. Y bueno, ya el tercer día de este octavo mes del año en curso, que ha ido bastante a prisa. Usted tendrá la mejor opinión también al respecto. Pero bueno, estamos comenzando la semana y ojalá nos permita acompañarle una hora y media con las noticias de Querétaro, México y el mundo a través del 100.3 de su frecuencia modulada para quien ya nos escucha en radio o nos siguen a través de la imagen en el 10.1, canal abierto en televisión, así como en el canal 10 de WIS, 10 en Total Play, el 110 de Megacable y el 63 de Supercable en Jalpan, que son las distintas salidas a través de las que llegamos, de las cuales llegamos a ustedes. Vía streaming también en www.rtq.mx, nuestra página.

0: Oficial y nuestras redes sociales, en las que también publicamos nuestros contenidos que se transmiten en las tres emisiones de este espacio informativo. Estamos en Facebook como Radio Televisión Querétaro, Instagram y ex arroba RTQRO, así como en las redes de una servidora, Mariana Perusquía Mendoza, vía Facebook, en Instagram Mariana PM09 y en ex o X Mariana PM84. Le invito también a que se ponga en contacto con nosotros. Si es vía telefónica, nos puede llamar. El número es 442-238-5111 o vía WhatsApp 4426-760392. También nuestro número de WhatsApp en radio, que es 4427-860281. 4427-860281, para que ustedes se puedan comunicar con nosotros. Hoy que inicia nueva semana, David Peregrino aquí en el estudio detrás de cámaras, Fernando Lugo en la operación de switcher, Javier Rueda al audio, en el audio, Isabel González desde Master, América Ruiz peinado, maquillaje, está Fernando Ramírez en cabina al aire en radio y Rodrigo Cortés en edición de noticias. Somos los que le damos la más cordial bienvenida y le invitamos a que se quede con nosotros. Y vamos a arrancar después del clima con las fechas importantes para recordar las efemérides con Itzel Peregrino. Hoy, que es un día para hacer conciencia o reflexionar en torno a la planificación familiar.
1: Efemérides.
2: El 3 de agosto es el Día Internacional de la Planificación Familiar, algo que tiene que ver con el control de la natalidad de la población sexualmente activa mediante el uso de métodos anticonceptivos de acuerdo a sus intereses y circunstancias de índole económica, social y personal. Constituye un elemento clave para el ejercicio pleno de los derechos a la salud sexual y reproductiva de la población, como un componente fundamental de bienestar y libertad de las personas. Es de vital importancia el diseño, aplicación y evaluación de políticas públicas, programas y estrategias por parte de los gobiernos, orientadas al cumplimiento de tales derechos, en especial a la población en situación de vulnerabilidad. La planificación familiar es vital para controlar el crecimiento poblacional, así como los efectos que implica sobre la economía y el medio ambiente, especialmente en países en vías de desarrollo. Se debe garantizar a la población el pleno acceso al uso de métodos anticonceptivos, reafirmando de esta manera a su derecho a la salud sexual y reproductiva.
0: 6:37. Gracias, Itzel. Vámonos a la información en el ámbito local con la entrega que hizo el gobernador del estado, Mauricio Curi, del sistema de abastecimiento de agua potable, Tashido de Coni, que va a beneficiar a más de 7,650 habitantes en dos municipios, Cadereyta y San Joaquín.
3: Con el objetivo de contribuir a la igualdad de oportunidades y mejorar la calidad de vida de la ciudadanía, así como de cumplir con el compromiso de llevar agua al mayor número de comunidades del estado, el gobernador Mauricio Curi González entregó el sistema de abastecimiento de agua potable Tashido de Coni, que beneficia a más de 7,650 habitantes de los municipios de San Joaquín y Cadereyta. Dicho proyecto inició durante el año 2014, gracias a la suma de esfuerzos de los tres órdenes de gobierno. Ya se entrega con una inversión estatal de 20 millones de pesos, recursos destinados durante la presente administración entre 2020 y 2025. La obra, que lleva el vital líquido a 24 localidades, abarca cerca de 74 kilómetros e incluyó la instalación de 17,320 metros cuadrados de tubería de acero de 8 pulgadas, casi 27,000 metros de tubería de acero y 4,107 metros de tubería de fierro galvanizado. En su oportunidad, el vocal ejecutivo de la Comisión Estatal de Aguas, Luis Alberto Vega Ricoy, detalló que el sistema aportará entre 20 y 25 litros de agua por segundo y contará con mantenimiento permanente para asegurar su óptimo funcionamiento y garantizar el suministro a las comunidades beneficiadas. Asimismo, el funcionario estatal agradeció a todo el equipo de la SEA por el trabajo realizado, en especial a los cuatro integrantes de la cuadrilla que durante los últimos años llevaron a cabo las labores necesarias para concluir el proyecto. Para Noticias RTQ, Aurora Vizcaíno Ruiz.
0: 6:39 y Protección Civil en el estado de Querétaro dice que no hay riesgo en cuanto al almacenamiento de las presas en Querétaro por la temporada de lluvias. Están a una capacidad del 47% según los últimos datos y de acuerdo con la autoridad estatal, hay un monitoreo constante no solo de las presas en Querétaro, sino también de las que están ubicadas en el Estado de México, que suelen tener un impacto también en Querétaro.
4: La Coordinación Estatal de Protección Civil informó que

que no existe riesgo para el Estado por el nivel de las presas, pues estas se encuentran a un 47% de su capacidad, pese a las lluvias que se han registrado en los últimos días. El titular de la dependencia, Javier Amaya Torres, informó que debido a que este porcentaje de almacenamiento, las presas aún cuentan con espacio para recibir agua. Mencionó que se mantiene un constante monitoreo

0: Recordó que los desfogues por parte de la Conagua se llevan a cabo cuando las presas llegan al 80% de llenado y hasta ahora ninguna de las ubicadas en la entidad se encuentra en esas condiciones. Informó para Noticias RTQ, Viviana Ávila y Manuel Tobar.
1: El gobierno del estado, de hecho, activó la contingencia para poder responder ante una situación inesperada por el tema de las lluvias. Activó su estrategia integral estatal. Es un plan que busca la coordinación entre los tres niveles de gobierno, municipios y autoridades federales con el gobierno estatal.
2: El gobierno de Querétaro puso en marcha una estrategia estatal para la atención integral durante la temporada de lluvias con el objetivo de responder de manera oportuna ante contingencias, mantener informada a la población y brindar apoyo inmediato a las familias afectadas. El secretario de Gobierno, Eric Gudiño Torres, informó que el plan coordina el trabajo de dependencias estatales, municipios y autoridades federales con protocolos diferenciados para fenómenos ordinarios y extraordinarios. Además, explicó que la estrategia contempla un puesto de mando operativo y un puesto de mando social para concentrar información, coordinar recursos y dirigir la atención hacia las zonas con mayores afectaciones. Por su parte, el secretario de Desarrollo Social, Luis Nava, indicó que el Centro de Mando Social operará desde el Centro de Contacto del Poder Ejecutivo para recibir y canalizar reportes ciudadanos provenientes de las redes sociales, además de difundir la información oficial emitida por Protección Civil. También destacó que más de 400 promotoras de la paz ya fueron capacitadas como primeras respondientes en primeros auxilios, evacuación y prevención de incendios, y adelantó que el programa se extenderá al semidesierto y la Sierra Gorda. En tanto, el director de la Coordinación Estatal de Protección Civil, Javier Amaya, señaló que se mantiene un monitoreo permanente de las condiciones meteorológicas y que el estado ya cuenta con 86 albergues previamente validados, así como brigadas para la atención de daños y atención a la población. Para Noticias RTQ, Paco Hernández.
1: 6:42 a.m. y bueno, seguimos tocando el tema del agua. También hablando de la coordinación entre las autoridades, existe también esta coordinación, pero para detectar descargas clandestinas en el Batán. Esta declaración la dio Chepe Guerrero, presidente municipal en Corregidora. Dice que hay una estrategia entre la Conagua, el gobierno del estado y su administración para detectar y sancionar las descargas clandestinas, aunque puntualizó que la responsabilidad de la presa es del organismo federal.
2: El municipio de Corregidora mantiene coordinación con autoridades estatales y federales para identificar y atender posibles descargas clandestinas que pudieran afectar a la presa del Batán, informó el presidente municipal Josué Guerrero Trápala. El alcalde señaló que desde el año pasado se realizaron inspecciones en la zona a partir de las cuales fueron detectadas y clausuradas algunas descargas por parte de las áreas municipales correspondientes.
3: De hecho, nosotros hicimos una revisión desde el año pasado, detectamos algunas descargas clandestinas y las clausuramos por parte de nosotros en el área de inspección y en el Instituto del Medio Ambiente.
2: También explicó que la Comisión Nacional del Agua ha identificado posibles puntos de descarga, por lo que el municipio permanece a la espera de información para verificar su procedencia y, en caso de corresponder a su ámbito de competencia, intervenir. Añadió que el monitoreo se mantiene principalmente a partir de reportes ciudadanos relacionados con malos olores o cambios en la coloración del agua. Respecto a la atención del Batán, el presidente municipal aclaró que la responsabilidad del mantenimiento y monitoreo de la presa corresponde a Conagua, aunque Corregidora ha apoyado con personal, vehículos y equipo para retirar maleza y peces muertos, además de adecuar el acceso para permitir el ingreso de vehículos de carga. Para Noticias RTQ, Paco Hernández.
1: 6:43, gracias Paco. Y precisamente entre estos niveles de gobierno se realizó un recorrido por la presa. Estuvieron autoridades de la Secretaría de Desarrollo Sustentable, la Conagua y del propio municipio de Corregidora para supervisar cómo van los trabajos.
4: Con el objetivo de reconocer y observar las condiciones ambientales actuales de la presa El Batán, el titular de la Secretaría de Desarrollo Sustentable, Marco Antonio del Prete III, acompañado por el director local de la Comisión Nacional del Agua, José Gerardo Sinesio Ríos, y el presidente municipal de Corregidora, Josué Guerrero Trápala, realizaron un recorrido por la zona. Las autoridades acordaron que se pondrán en marcha acciones de retiro del lirio acuático y saneamiento del embalse, además de fortalecer la coordinación interinstitucional para el seguimiento de la conservación de este lugar, que forma parte de un área natural protegida que representa un espacio de gran valor ambiental que alberga biodiversidad y cumple una función importante para el equilibrio ecológico de la región.
5: Esta presa forma parte del área natural protegida El Batán. Tiene un gran valor ambiental y nuestra obligación es rescatarla para beneficio de los queretanos. Por eso nos encontramos el día de hoy aquí con el delegado de la Conagua, con el alcalde de Corregidora

0: miembros del Poder Ejecutivo del Estado, el Procurador de Protección al Medio Ambiente, representante de la CEA, delegado de la Procuraduría Federal de Protección al Medio Ambiente, porque es nuestro interés regresarle la vida a la presa del Batán.
1: Para Noticias RTQ, Aurora Vizcaíno Ruiz.
2: Bueno, y seguimos hablando del municipio de Corregidora, que por cierto activó su primer diálogo ciudadano con colectivos ciclistas. Los colectivos exigen el mantenimiento a las ciclovías en este municipio y la aplicación de 1,5 millones de pesos.
3: El municipio de Corregidora puso en marcha su primer diálogo ciudadano sobre movilidad segura, sostenible y metropolitana, con la participación de colectivos ciclistas y representantes de distintas áreas de la administración municipal, quienes revisaron las principales necesidades de infraestructura, seguridad vial y accesibilidad para peatones y ciclistas. Durante el encuentro, el colectivo Bicicleta Querétaro Corregidora planteó la necesidad de establecer un programa permanente de mantenimiento de ciclovías, definir la aplicación de los 1.5 millones de pesos anunciados para estas labores y atender puntos considerados de riesgo, entre ellos los distribuidores de Tejeda y La Negreta, Avenida Candiles, Camino a Banegas y Paseo Tejeda. El alcalde Josué Guerrero Trápala, quien participó como autoridad principal de atención en este ejercicio, afirmó que cada planteamiento será revisado por las áreas correspondientes y adelantó que se dará seguimiento directo para informar sobre los avances.
4: Pero sobre todo va a haber un seguimiento preciso con los colectivos que platicamos hoy para que puedan saber los avances de los puntos que tocamos.
3: Entre las propuestas a analizar se encuentra una mayor presencia de seguridad en las zonas de riesgo y la realización de rodadas familiares con medidas que permitan garantizar las condiciones seguras para quienes participen. Para Noticias RTQ, Paco Hernández.
2: 13 minutos nos separan de las 7 de la mañana. Querétaro está en el color naranja dentro del semáforo que mide cómo va el crecimiento económico del estado desde esta organización que se llama México. ¿Cómo vamos? Y bueno, en este sentido, nuestro estado está en el 14º lugar a nivel nacional con índices de crecimiento anual para el primer trimestre del año.
1: De acuerdo con la estimación oportuna del PIB, la economía mexicana creció 2.1% anual en el segundo trimestre del 2026 y por tal motivo el semáforo económico de México, como vamos, se encuentra en tonalidad naranja. Si la economía creciera a 1.5% trimestral durante 4 trimestres consecutivos, el crecimiento acumulado en un año superaría el 6%, por lo cual se avanzaría en la meta 1 del Plan México. De acuerdo con el indicador trimestral de la actividad económica estatal del INEGI, México, como vamos, estimó el semáforo estatal de crecimiento económico. Con datos al primer trimestre de 2026, únicamente dos entidades alcanzaron la meta de crecer al 4.5% anual, Hidalgo con 8.2% y Tamaulipas con 5.3%. En contraste, dos entidades presentaron una disminución anual. Para el resto de las entidades, el crecimiento fue menor a 4% respecto al primer trimestre de 2025. Querétaro presentó un índice de 1.1% y por eso se encontró en una tonalidad naranja dentro del semáforo económico. Al medirse con otras entidades, se posicionó en el 14º lugar nacional con mejores índices. Para Noticias RTQ, Aurora Vizcaíno Ruiz.
2: Muy bien, Aurora, y seguimos hablando del tema económico, pero ahora en relación a las mujeres que ganan liderazgo en servicios, comercio y manufactura en Querétaro. Los datos más recientes del Instituto Nacional de Estadística y Geografía pues dan cuenta que la participación de la mujer en unidades económicas de Querétaro ha alcanzado su punto más alto.
3: La participación de las mujeres en las unidades económicas de Querétaro alcanzó su nivel más alto desde que se tiene registro de los censos económicos del INEGI, al representar el 43.5% del personal ocupado en la entidad, frente al 56.5% que mantienen los hombres, de acuerdo con los resultados de este estudio. El dato confirma una tendencia ascendente en las últimas dos décadas, luego de que la presencia femenina pasó del 39.9% en el 2003. El mayor avance se concentra en los servicios privados no financieros, donde las mujeres representan el 50.1% de la participación laboral, con lo que prácticamente alcanzan la mitad del personal ocupado. El comercio también muestra una presencia femenina relevante con el 46.8%, mientras que en las industrias manufactureras las mujeres representan el 40.6% de la fuerza laboral. En contraste, su participación en otras actividades económicas se ubican en 22.8%. Los datos muestran que el crecimiento de la población femenina no se limita a actividades tradicionalmente vinculadas con los servicios o el comercio, sino que también alcanza uno de los principales motores productivos de Querétaro, la manufactura. Para Noticias RTQ, Paco Hernández.
2: Bueno, y vámonos a los proyectos para el 2027 que vienen en infraestructura hospitalaria en Querétaro. Se anunció que

0: Para el próximo año se va a poder ampliar el Hospital General de Querétaro, que tiene una fuerte demanda, y bueno, principalmente el área de urgencias, que es donde se va a llevar a cabo esta obra. Los recursos para esta ampliación ya están siendo gestionados ante la Federación.
1: En 2027 se podría llevar a cabo la ampliación del Hospital General de Querétaro, pues se continúa trabajando con la Federación para la obtención de recursos que permitan dichos trabajos de obra. De acuerdo con la Secretaría de Salud Estatal, de lograr los recursos necesarios, la ampliación se realizaría en el área de urgencias del hospital, ello con el fin de dar respuesta a la alta demanda de atención que se registra actualmente. La propuesta planteada contempla la construcción y remodelación de espacios para incorporar 30 camas adicionales, lo que permitiría mejorar las condiciones de atención y brindar mayor comodidad a los pacientes mientras reciben el tratamiento. De acuerdo con la autoridad, ya se cuenta con la propuesta ejecutiva para el proyecto, por lo que solamente se está al pendiente de la obtención del financiamiento federal, el cual aún se desconoce el monto, ello debido a posibles ajustes técnicos. Si bien la obra pudiera concretarse el siguiente año, se estima pudiera quedar a mediados del mismo, por lo que muy probablemente la ejecución de la obra recaiga en la responsabilidad de la siguiente administración estatal. Informó para Noticias RTQ, Viviana Ávila y Manuel Tobar.
0: Por cierto que Querétaro está en el séptimo lugar a nivel nacional que tiene la mayor tasa de egresos hospitalarios en establecimientos privados debido al COVID-19 el año pasado. También son datos del INEGI.
2: De acuerdo con las estadísticas de salud en establecimientos particulares más recientes del INEGI, nuestro estado se colocó en el octavo lugar nacional con mayor tasa de egresos hospitalarios por cada 100.000 habitantes, ya que se estima que hay 2.148 cuando la media nacional es de 1.776. Además, también se posicionó en el séptimo lugar nacional con mayor tasa de egresos hospitalarios debido a COVID-19 con 2.8 por cada 100.000 habitantes. El censo indica que en la capital existen 26 hospitales particulares de salud, lo cual representa casi 600 camas censables, mientras que en San Juan del Río hay 10 establecimientos con 68 camas censables, quienes hacen uso de dichos servicios tienen una estancia promedio de 2 días. Las principales atenciones que se tratan son enfermedades del sistema digestivo, seguimiento de embarazo, parto y puerperio, traumatismos, envenenamientos, enfermedades del sistema génito urinario y tumores. Para Noticias RTQ, Aurora Vizcaíno Ruiz.
0: Hablando de hospitales en el sector sanitario, se está fortaleciendo las estrategias a favor del bienestar emocional. Mucho se ha hablado en torno a la salud mental.
1: La secretaria de Salud en el Estado, Martina Pérez Rendón, encabezó la reunión de trabajo de la Red de Prevención y Atención para la Salud Mental y Adicciones, espacio de coordinación en el que participan instituciones de los diferentes órdenes de gobierno, así como organizaciones de la sociedad civil, con el propósito de fortalecer las estrategias en favor del bienestar emocional de la población queretana. Se destacó que la red estatal representa la suma de voluntades de las instituciones de los tres órdenes de gobierno y de la sociedad civil para fortalecer las acciones en favor de la salud mental, sumar esfuerzos y multiplicar acciones para atender la salud mental de manera integral, desde la prevención, la atención y la rehabilitación. Cabe señalar que uno de los principales objetivos es brindar herramientas que permitan a las personas cuidar su salud mental, fortalecer la prevención y contribuir a la construcción de una sociedad más resiliente. Durante la sesión, se analizó el panorama epidemiológico de la salud mental en la región de las Américas, así como diversos protocolos para la prevención, detección, atención e intervención oportuna en materia de salud mental y adicciones. Informó para Noticias RTQ, Viviana Ávila y Manuel Tobar.
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0: 6:59, que no se le haga tarde la mañana de este lunes, iniciando bien la semana. Si usted ya está circulando en las calles de esta ciudad, pues tome sus precauciones, tome su distancia pertinente, en fin, evitemos contratiempos innecesarios para llegar hacia donde vamos el día de hoy. Y le invito a que se ponga en contacto con nosotros a través de un WhatsApp en la línea del 4426-760392, nuestro número de mensajes para recibir comentarios, reportes, denuncias, quejas ciudadanas, en fin, lo que usted nos quiera compartir. Al momento, recuerde, si usted va a salir de la ciudad, recuerde siempre revisar las redes oficiales de Caminos y Puentes Federales. Al momento no hay reportes de alguna situación que esté generando contratiempos en la vialidad. Pero si usted está circulando en alguna zona donde hay algún accidente o esté el congestionamiento vial, sí agradecemos que nos lo pueda reportar. Repito, el número es 4426-760392. Vamos a retomar la información y con esta nota damos pie a las nacionales e internacionales que nos cuenta Paulina Mares, porque el viernes pasado, durante su participación en la conferencia de prensa matutina de la presidenta Claudia Sheinbaum, el secretario de Seguridad y Protección Ciudadana del Gobierno Federal, Omar García Harfuch, aseguró que no hay conocimiento de una supuesta operación de un grupo criminal denominado Palmillas, que tenga presencia en territorio queretano. El encargado de la Seguridad Nacional resaltó la coordinación que mantiene la Federación tanto con la Fiscalía Queretana como con la Secretaría de Seguridad Ciudadana y el Gobierno del Estado.
1: Desconoce el secretario de Seguridad y Protección Ciudadana del Gobierno Federal, Omar García Harfuch, la supuesta operación del cártel delictivo denominado Palmillas en el estado de Querétaro. Durante su participación en la conferencia de prensa matutina de la presidenta Claudia Sheinbaum, el encargado de la Seguridad Nacional aseguró que no tiene conocimiento de la supuesta operación del grupo criminal en territorio queretano, destacando la coordinación que mantiene la Federación, tanto con la Fiscalía Queretana como con la Secretaría de Seguridad Ciudadana y el Gobierno Estatal.
2: No tengo conocimiento de un cártel de pandillas, tenemos una buena coordinación con la Fiscalía de Querétaro, con el Gobierno de Querétaro, y si requieren apoyo en cualquier tipo de investigación sobre cualquier grupo delictivo, ellos saben que estamos dispuestos, conforme a la instrucción de la presidenta, a apoyar en cualquier operación, como ya lo hemos hecho en Querétaro, hemos operado muchas veces con la Fiscalía y con la Secretaría de Seguridad.
1: Las declaraciones surgieron derivado de la detención de Ramón Ángel Álvarez Ayala, alias el R1, señalado como autor intelectual del homicidio del exalcalde de Uruapan, Carlos Manso, en noviembre del 2025. Para Noticias RTQ, Víctor Cabeza.
3: Nacionales.
4: El secretario de Seguridad y Protección Ciudadana, Omar García Harfuch, reveló el motivo por el cual el R1 mandó a asesinar a Carlos Manso, entonces alcalde de Uruapan, Michoacán. El funcionario federal detalló que ellos sentían, literalmente lo mencionan algunos detenidos, una provocación del presidente municipal hacia el grupo criminal Los CR. El funcionario federal detalló que suman 31 detenidos por el homicidio ocurrido el 1 de noviembre de 2025. Labores de inteligencia lo ubicaron en Atotonilco, El Alto, donde se llevó a cabo un operativo coordinado entre fuerzas federales y estatales. El secretario Omar García Harfuch detalló que Ramón Ángel N., alias el R1, es uno de los principales líderes de los R's, organización criminal vinculada al cártel Jalisco Nueva Generación. La economía de México se aceleró a 2.1% anual en el segundo trimestre de 2026, lo que fue su mejor desempeño desde el cuarto trimestre de 2023, de acuerdo con la estimación oportuna publicada por el Instituto Nacional de Estadística y Geografía. El avance del Producto Interno Bruto, que estuvo por arriba del pronóstico de los analistas, estuvo impulsado por un mayor dinamismo del sector de los servicios. Analistas advirtieron que el repunte podría ser temporal, impulsado principalmente por el Mundial 2026, y pronostican que el Producto Interno Bruto de México moderará su desempeño en el segundo semestre de 2026, por lo que el salto en la comparación anual difícilmente se repetirá en los próximos trimestres. luego del escándalo que enfrenta la Universidad Autónoma de México por irregularidades y sospechas de trampa con inteligencia artificial en su primer examen de admisión en línea para licenciatura, la Comisión Técnica para la Revisión del Proceso de Ingreso a la Licenciatura de la UNAM recomendó efectuar un examen de control tras estas irregularidades detectadas en el examen de admisión. El doctor Eduardo Bárcena García, presidente de la Comisión Técnica, informó que se cancelaron 2% de los exámenes presentados. Expuso que en 2021, un 3.5% de los aspirantes que presentó el examen de admisión a la UNAM obtuvo 100 o más aciertos, proporción que aumentó a 16.3% este 2026. Dicho examen de control deberá ser llevado a cabo lo más pronto posible a fin de evitar el retraso del inicio del ciclo escolar 2026 en la máxima casa de estudios. Un migrante mexicano que padecía leucemia murió tras permanecer varias semanas bajo custodia del Servicio de Inmigración y Control de Aduanas, el ICE, en un centro de detención en Georgia, informaron organizaciones defensoras de los inmigrantes y su familia. Las agrupaciones manifestaron su indignación por el deceso de Prisciliano Trejo, de 29 años, quien murió.

0: Murió en un hospital de Georgia tras haber estado recluido en el centro de detención de Stewart, uno de los mayores centros migratorios del país. Al sentirse mal, solicitó atención médica, sin embargo, el ICE no se la proporcionó durante 8 días hasta que finalmente lo llevaron al hospital el 13 de julio. Para el 15 de julio, Trejo se encontraba en coma y el ICE contactó a su familia para transferirle su custodia, dijeron las organizaciones. Trejo murió el 24 de julio en el hospital, de acuerdo con la familia del mexicano.
1: Internacionales.
0: México y Estados Unidos aprovecharon la celebración del 250 aniversario de la independencia estadounidense para reivindicar la solidez de su relación bilateral, defender el tratado entre México, Estados Unidos y Canadá, el T-MEC, como motor de la integración regional y destacar los avances de la cooperación en seguridad y combate al crimen organizado. El posicionamiento de ambos países durante una ceremonia en la nueva embajada estadounidense en Ciudad de México se da en medio de las tensiones comerciales de los llamados de Washington para reforzar las acciones contra el narcotráfico. En representación del gobierno mexicano, el canciller Roberto Velasco afirmó que ambos países mantienen una relación construida como vecinos, socios y amigos al felicitar al pueblo estadounidense en nombre de la presidenta Claudia Sheinbaum. El Departamento de Estado de Estados Unidos anunció que el próximo 8 de agosto comenzará a expandir pasaportes conmemorativos con la imagen del presidente estadounidense Donald Trump como parte de las celebraciones por el 250 aniversario de la independencia del país. El nuevo diseño, que busca conmemorar el aniversario, incluye en su interior una imagen en la que Trump aparece de pie con gesto serio, ligeramente inclinado hacia adelante y con ambos puños apoyados sobre una mesa. La iniciativa forma parte de una serie de medidas impulsadas por la Casa Blanca que sitúan a Trump en el centro de las conmemoraciones por el 250 aniversario del país. El gobierno también planea emitir monedas con el rostro de Donald Trump y billetes con su firma, mientras que las celebraciones de comienzos de julio por el Día de la Independencia estuvieron marcadas por varios actos del mandatario. El presidente del gobierno español, Pedro Sánchez, calificó como una violación y ataque a la integridad territorial de España la llegada masiva de cerca de 60.000 migrantes al enclave español de Ceuta desde Marruecos. El mandatario también vinculó la crisis migratoria que enfrenta Ceuta con una lectura interesada realizada por las mafias de traficantes de seres humanos sobre una reciente sentencia judicial relacionada con las repatriaciones de migrantes que llegan por mar. Afirmó que esa interpretación fue utilizada para alterar el desplazamiento de miles de personas hacia la frontera. Hasta este viernes, 57 personas habrían muerto al intentar llegar a Ceuta, un pequeño territorio de unos 80.000 habitantes, indicó la fuente.
2: Con la información nacional e internacional, de vuelta al ámbito local, y ya lo decíamos, si usted va a salir de vacaciones, va a tomar las carreteras federales, Caminos y Puentes Federales modificó el uso de su TAC. Ahora tendrá que colocarse fijo en el parabrisas. Ya desde este jueves comenzaron con esta nueva modalidad.
3: Caminos y Puentes Federales modificó los lineamientos para el uso del TAG en las casetas de cobro en las autopistas que operan en el país, por lo que a partir del 30 de julio del 2026, los dispositivos electrónicos deberán de colocarse de manera fija en el parabrisas del vehículo, debajo del espejo retrovisor, para permitir su correcta lectura en los carriles de telepeaje. Los nuevos lineamientos publicados por el Diario Oficial de la Federación establecen que cuando un conductor no cuente con un TAG debidamente colocado, debería de realizar el pago en la tarifa correspondiente directamente con el personal de cabina en los carriles multimodales. La medida busca regular el servicio de telepeaje y agilizar el paso de los vehículos por las plazas de cobro. Capufe informó que el sistema mantendrá sus dos modalidades de pago mediante TAG: el prepago, en el que el usuario recarga saldo a través del portal o la aplicación llave o la plataforma correspondiente en el caso de otras marcas, y el de pospago, donde los cruces se cargan automáticamente a una tarjeta bancaria previamente registrada. El organismo recordó que el TAG llave puede adquirirse en el portal llave.capufe.gov.mx o en las plazas de cobro operadas por Capufe. Entre las autopistas administradas por este organismo se encuentra la México-Querétaro, donde la tarifa vigente es de 226 pesos para automóviles y 113 pesos para motocicletas. Para Noticias RTQ, Paco Hernández.
2: ¿Sabías que la primera semana de agosto se considera como la Semana Mundial de la Lactancia Materna? Es por eso que la Secretaría de Salud en el Estado hace la invitación a la población de

0: acercarse a los centros de salud para recibir más información, orientación y acompañamiento en el tema de la lactancia materna.
1: La Secretaría de Salud del Estado de Querétaro se suma a las actividades de la Semana Mundial de la Lactancia Materna 2026, que se lleva a cabo del 1 al 7 de agosto, con el propósito de promover, proteger y apoyar esta práctica que favorece la salud y el desarrollo de niñas y niños. La Semana Mundial de la Lactancia Materna es una campaña mundial que busca crear conciencia y fortalecer las acciones a favor de esta práctica. En 2026, bajo el lema Lactancia Materna, un inicio sostenible en cualquier circunstancia, fortalezcamos las acciones que funcionan, se reconoce la importancia de brindar apoyo a las madres que desean amamantar a sus hijas e hijos, considerando las distintas circunstancias de cada mujer y cada familia. La leche materna aporta nutrientes, defensas y beneficios que contribuyen al crecimiento durante los primeros años de vida. En los centros de salud del primer nivel de atención y en los hospitales del segundo nivel de atención del estado de Querétaro se desarrollan acciones para promover esta práctica, que favorece la salud, nutrición y desarrollo de infancias. Orientar a embarazadas, madres y familias sobre los beneficios de iniciar la lactancia desde el nacimiento, impulsar el inicio del amamantamiento durante los primeros minutos de vida de la persona recién nacida, fortalecer la lactancia materna exclusiva durante los primeros 6 meses de vida, brindar información y acompañamiento para resolver dudas y favorecer una experiencia positiva de lactancia, promover la participación de familias y comunidades en la creación de espacios de apoyo a esta práctica y se invita a la población a acercarse a los centros de salud para recibir información, orientación y acompañamiento sobre lactancia materna. Para Noticias RTQ, Aurora Vizcaíno Ruiz.
0: Bueno, y la lactancia materna exclusiva está superando el 50%, al menos entre los bebés que están siendo atendidos a través del Instituto Mexicano del Seguro Social, que también tiene su estrategia en este tenor.
2: Más de la mitad de niñas y niños menores de 6 meses nacidos y atendidos en el Instituto Mexicano del Seguro Social recibieron lactancia materna exclusiva durante el 2025 al alcanzar una cobertura de 51.7%, cifra superior al promedio mundial que es de 48% establecido por la Organización Mundial de la Salud. En total, el instituto registró a 126.251 menores beneficiados con esta práctica. En el marco de la Semana Mundial de la Lactancia Materna, el IMSS destacó que este resultado es el producto del trabajo coordinado del personal médico, enfermería, nutrición y trabajo social, además de las acciones permanentes para promover la lactancia desde el embarazo durante los primeros meses de vida del recién nacido. Como parte de esta estrategia, el Seguro Social cuenta con 95 lactarios en unidades médicas para la extracción y conservación de leche materna destinada a recién nacidos hospitalizados, así como 105 salas de lactancia en hospitales y centros de trabajo donde las madres puedan alimentar o extraer leche en condiciones adecuadas. Para Noticias RTQ, Paco Hernández.
0: Seguimos con los temas de salud y el Instituto Mexicano del Seguro Social, pero en otro sentido, y hace un llamado también a la población a que estemos muy pendientes de cuidar nuestros niveles de colesterol y triglicéridos. Esto, pues, tiene la intención de reducir factores de riesgo que están asociados a otro tipo de enfermedades.
3: Llama el Seguro Social en Querétaro a la población a vigilar niveles de colesterol y triglicéridos para prevenir complicaciones en la salud. Con el objetivo de reducir factores de riesgo asociados a enfermedades cerebrovasculares, el Instituto Mexicano del Seguro Social en la entidad exhorta a la población a mantener adecuados niveles de colesterol y triglicéridos en sangre. El doctor Héctor Hugo Antonio Yáñez señaló que el colesterol y los triglicéridos son lípidos necesarios para el funcionamiento del organismo. Sin embargo, cuando se encuentran elevados, se presenta una condición denominada dislipidemia, en la que ambos lípidos pueden favorecer la aparición de enfermedades cardiovasculares en la población adulta, destacando que algunos factores de riesgo son el sobrepeso, la obesidad, la diabetes, la hipertensión, el tabaquismo, el consumo excesivo del alcohol, así como tener más de 40 años en el caso de los hombres y 50 en mujeres. El especialista comentó que esta condición generalmente no presenta síntomas y suele detectarse mediante revisiones médicas o cuando aparecen padecimientos como enfermedad coronaria, infarto agudo al miocardio o angina de pecho, recordando que los niveles adecuados de colesterol deben mantenerse por debajo de los 200 miligramos por decilitro, mientras que los triglicéridos deben encontrarse por debajo de los 150 miligramos por decilitro, invitando a la población a adoptar la cultura de la prevención y acudir a revisiones médicas periódicas en su unidad de medicina familiar correspondiente. Para Noticias RTQ, Víctor Cabeza.
0: Del ámbito de salud, vámonos al ámbito académico. La operación Mochila ya dijeron las autoridades educativas, que es responsabilidad que tiene que venir desde casa. Es lo que dijo Marta Elena Soto, secretaria de Educación, hizo un llamado a las familias a revisar diariamente las mochilas de sus hijos, no solo para detectar objetos de riesgo, sino también para identificar necesidades escolares y de bienestar.
1: La implementación del operativo Mochila seguirá siendo una responsabilidad de los padres de familia, señaló la Secretaría de Educación en el Estado. De acuerdo con la titular de la dependencia, Marta Elena Soto Obregón, esta medida debe implementarse primero desde casa y bajo la supervisión de las madres, padres de familia y tutores. En este sentido, llamó a las madres y padres de familia a revisar diariamente las mochilas de sus hijos como parte del acompañamiento y cuidado desde el hogar, pues debe entenderse como una práctica cotidiana de acompañamiento familiar. La funcionaria explicó que la dependencia mantiene la postura de que el primer filtro corresponde a las familias, al ser quienes tienen la responsabilidad sobre las niñas, niños y adolescentes.
4: Comentar que la posición de parte de la Secretaría de Educación es siempre que la supervisión y el trabajo de cuidar a nuestros niños y nuestras niñas empieza en la casa, con nuestros papás, con nuestras mamás, y les pedimos el grandísimo favor de que sean ellos quienes, aparte de realizar la tarea, ayúdenos a revisar la tarea con los niños, también nos ayuden a ver si a lo mejor no se comió el lunch, que a lo mejor no le gusta, que a lo mejor ahí lo dejó.
1: Dicha medida de revisión se debe de considerar no solo para detectar objetos peligrosos, sino también para identificar situaciones relacionadas con la alimentación, el aprovechamiento escolar o la falta de materiales. Finalmente destacó que tanto las familias como las autoridades educativas tienen responsabilidades específicas en el cuidado de los estudiantes. Informó para Noticias RTQ, Viviana Ávila y Manuel Tobar.
0: Que por cierto, la Autónoma de Querétaro ya reinició las clases presenciales. Recordemos que, bueno, pues a raíz del arranque de los trabajos por las obras que se hacen por el tren rápido, pues se fueron a la virtualidad. Ya volvieron a clases presenciales en Campus Aeropuerto y en Campus Centro Histórico.
1: A partir de este lunes 3 de agosto, los campus Centro Histórico y Aeropuerto de la Universidad Autónoma de Querétaro reanudarán sus actividades presenciales, a excepción de 385 estudiantes que conforman la Facultad de Lenguas y Letras, así como de 70 estudiantes del posgrado de la Facultad de Medicina, quienes permanecerán en modalidad virtual en el marco de las acciones para reducir el tráfico vehicular en el Boulevard Bernardo Quintana, derivado de las obras del Tren México-Querétaro. Esta casa de estudios continuará informando oportunamente tanto a su comunidad como a la población en general sobre el desarrollo de sus clases y el formato en que se realizarán a través de medios y canales oficiales. Por ello, se invita a la sociedad a mantenerse atenta a los mismos. Para Noticias RTQ, Aurora Vizcaíno Ruiz.
0: Bueno, y justo con los ajustes que se hicieron y los operativos viales, se logró reducir hasta en un 50% la cantidad de vehículos que circulan todos los días, miles de vehículos que circulan a diario sobre Bernardo Quintana. El dato lo dio Pedro Ángeles, él es secretario de Movilidad en el municipio de Querétaro.
1: Pedro Ángeles, secretario de Movilidad en el municipio de Querétaro, ha dado a conocer que derivado de los operativos viales y la supervisión que existe en la zona donde la Federación realiza obras por el Tren México-Querétaro, se ha logrado observar que el tránsito vehicular ha disminuido en un 50%.
5: Actualmente circulan 75,000 vehículos al día sobre el bulevar, lo que representa un 50% menos respecto al aforo registrado previo al inicio de la obra. De total de estos vehículos, 27,000 circulan en el sentido sur-norte, es decir, un 35%, y 48,000 circulan en el sentido norte-sur, es decir, un 64%.
1: En ese punto mencionó, se tiene una velocidad promedio de 35 kilómetros por hora y 25 en hora pico. Respecto a vialidades cercanas, mencionó que el flujo vehicular del anillo vial Fray Junípero Serra se encuentra estable. Reconoció que sí se ha visto un incremento del 15% en las cargas vehiculares de Circunvalación, Ronco Pollo, Calzada de los Arcos, Avenida Universidad y Avenida Corregidora. Y debido a estas circunstancias, dijo que la dependencia que encabeza ha realizado trabajos de delimitación del paso automovilista en Calzada de los Arcos, Hércules, Paseo de Loma Dorada y Constitución, Corregidora Norte, Avenida Industrialización, Ronco Pollo, Privada San Cayetano, Calle Manzano, Avenida Constituyentes con Bernardo Quintana y Paseo de la Colina. Para Noticias RTQ, Aurora Vizcaíno Ruiz.
0: Hablando de la capital queretana y de tema medioambiental, hubo pronunciamiento de que solamente el 30% de los árboles que tiene la Alameda Hidalgo no está infestado por la plaga del muérdago. El resto que es la mayoría, sí está teniendo complicaciones. Por eso,

0: Próximamente se va a dar a conocer un proyecto para que los ciudadanos puedan denunciar el estado de los árboles que están en el municipio y las autoridades puedan atenderlo.
1: Guadalupe Espinosa de los Reyes, secretaria de Medio Ambiente en la capital, ha dado a conocer que de los 1.800 árboles que se encuentran en la Alameda Hidalgo, el 70% presenta invasión por muérdago. Por lo anterior, se ha habilitado un presupuesto de 900.000 pesos para atender dicho problema. De acuerdo con el Instituto Nacional de Investigaciones Forestales, Agrícolas y Pecuarias, los muérdagos enanos son ubicados como el segundo agente biótico de destrucción de los bosques de clima templado después de los insectos descortezadores. El muérdago lentamente penetra la corteza de los árboles, absorbe agua de las ramas y el tronco, sales minerales y nutrientes que por sí solo no puede obtener. En casos de infestación severa, puede provocar la muerte del árbol. La funcionaria municipal dijo que próximamente, con el fin de agilizar los trabajos para tratar otros árboles que pudieran estar enfermos por invasión de muérdago y otras causas, se establecerá un botón verde dentro de la app Ciudad CRO.
2: Estamos ya por lanzar un botón verde en donde la ciudadanía va a poder registrar los árboles que vea con muérdago, y esto nos va a ayudar. Es un tema de participación ciudadana que se está llevando a cabo con diferentes colectivos a través de un mapeo cartográfico en donde se van a poder estar identificando los árboles que tienen alguna situación o condición fitosanitaria para poder hacer una estrategia de atención.
1: Para Noticias RTQ, Aurora Vizcaíno Ruiz.
0: Lo que sí se ha reportado y con bastante intensidad son los baches que hay en las calles de la capital. Fíjense que el dato que da municipio de Querétaro es que ya superó los 27.000 baches reparados durante la actual administración. La superficie atendida asciende a 110.918 metros cuadrados, que equivale a 1.459 kilómetros de vialidades rehabilitadas.
3: El municipio de Querétaro informó que en lo que va del 2026 ha intervenido 41.206 metros cuadrados de vialidades mediante trabajos de bacheo y mantenimiento en las 7 delegaciones de la capital. Desde el inicio de la actual administración, la superficie atendida asciende a 110.918 metros cuadrados, equivalentes a 1.459 kilómetros de vialidades rehabilitadas. De acuerdo a la Secretaría de Obras Públicas, durante la administración se han reparado más de 27.729 baches, de los cuales 10.301 corresponden a este año. Del total de reparaciones realizadas en el 2026, 6.280 fueron atendidas a partir de reportes ciudadanos recibidos a través del 070, chatbot o redes sociales, así como en oficios y recorridos de atención. Las delegaciones con mayor superficie intervenida son el Centro Histórico con 21.077 metros cuadrados, Epigmenio González con 20.594, Félix Osores Sotomayor con 18.997 y Josefa Vergara y Hernández con 17.515 metros. Para Noticias RTQ, Paco Hernández.
0: Y vámonos al transporte comunitario. ¿Cómo han sido los resultados que se han obtenido también en la capital?
1: Derivado de la llegada del sistema capitalino de transporte comunitario gratuito, Pedro Ángeles, secretario de Movilidad en la capital, ha dado a conocer que se ha logrado impactar a más de 60.000 personas que han realizado hasta 2 millones de ascensos. Dicho proyecto ha tenido un mejor impacto a quienes viven en la delegación de Santa Rosa Jáuregui, ya que han sido poco más de la mitad los traslados ya hechos de personas que viven ahí.
4: Actualmente, este sistema opera a través de 16 rutas y una flota de 53 unidades, beneficiando además a 6 fraccionamientos, al Parque Industrial Querétaro y a 3 instituciones educativas de nivel medio superior y superior.
1: Para registrarte al programa de transporte gratuito de Querétaro, debes ingresar a la plataforma digital oficial Bus Municipal de Querétaro, tener una tarjeta Crobús vinculada y subir tus documentos en formato digital. Deberás contar con lo siguiente: tarjeta Crobús vinculada a tu CURP desde la aplicación móvil de Crobús, el mismo CURP, credencial de INE vigente, o la del padre, madre o tutor si el solicitante es menor de edad, comprobante de domicilio emitido en el municipio de Querétaro, y puedes tener mayores informes sobre cómo darte de alta al sistema de transporte comunitario gratuito del municipio de Querétaro a través del sitio www.municipiodequeretaro.gob.mx. Para Noticias RTQ, Aurora Vizcaíno Ruiz.
5: Continuamos.
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0: 7:29. Muchas gracias, Víctor Jiménez. Como todos los lunes, súper puntual. Y la frase célebre para compartir, que voy a permitirme leerles. En el momento que tengas la osadía de empezar a creer en lo que aún no ves, tu realidad comenzará a transformarse. La frase es de Jennifer Sincero, la voy a repetir. En el momento que tengas la osadía de empezar a creer en lo que aún no ves, tu realidad comenzará a transformarse. Muchas gracias, Víctor Jiménez. De verdad, todos los lunes no falla con la frase célebre para compartir. Y también Víctor Manuel Llanes desde San Juan del Río, también todos los días, y nos escribe también esta frase: que nunca te falte un amanecer que te llene de esperanza. Feliz semana para todos. Muchas gracias a ambos que siempre se comunican, y también a quien solamente nos manda y nos dice excelente inicio de semana. Se agradecen los buenos deseos. 4426-760392 es nuestro número de WhatsApp. A la orden, si usted quiere comunicarse con nosotros, si hay algún tema de queja o denuncia ciudadana, por supuesto, bienvenidos sus comentarios. Mientras, vámonos con Edson Ávila, que tiene ya la nota curiosa del día de hoy. Bueno, informativa, muy informativa, hablando de pues que existe un síndrome, un tipo de síndrome de Down heredable que no se produce por trisomía cromosómica tradicional. Nos comparte que aunque el 95% de los casos se deben a una copia adicional independiente del cromosoma 21, entre un 3 y un 4% de las personas adquieren la condición a través de una translocación robertsoniana. Vamos a que nos explique Edson de qué se trata.
1: ¿Sabías que es posible nacer con síndrome de Down sin presentar el típico conteo extra de 47 cromosomas? Este mes de julio, investigaciones divulgadas por National Geographic y respaldadas por genetistas de instituciones internacionales confirmaron cómo la translocación robertsoniana, un fenómeno genético descubierto originalmente en Saltamontes en 1916, permite que un fragmento completo del cromosoma 21 se fusione de manera invisible como otro cromosoma, como el 14, en las células de uno de los progenitores. Este evento aleatorio explica por qué personas completamente sanas pueden transmitir de forma hereditaria esta condición a su descendencia sin saber que son portadoras. Para comprender la causa de este fenómeno, los expertos explican que durante la formación de los óvulos o espermatozoides se produce una ruptura en la estructura cromosómica. El brazo largo del cromosoma 21 se adhiere directamente a otro cromosoma. Cuando un padre o madre es portador de una translocación balanceada, posee la cantidad exacta de material genético, pero ubicado de forma atípica. Por ello, el progenitor no manifiesta ningún síntoma ni rasgo físico característico. Sin embargo, al momento de la concepción, existe una probabilidad considerable de aportar dicho cromosoma fusionado más una copia normal del cromosoma 21, generando así el material genético excedente que desencadena el síndrome. Especialistas en neurociencia y psicobiología, como el investigador Jorge Romero Castillo, destacan que este hallazgo transforma la manera en que la medicina preventiva aborda la planificación familiar. A diferencia de la trisomía 21 libre, cuya prevalencia aumenta principalmente con la edad materna avanzada, la translocación robertsoniana no depende de la edad de la madre y requiere de un análisis cariotipo previo o asesoramiento genético en familias con antecedentes de pérdida gestacional recurrente o infertilidad no explicada. La genética continúa demostrando que la diversidad del genoma humano es más compleja de lo que creíamos. Identificar la translocación robertsoniana no solo permite ofrecer un acompañamiento médico oportuno a las familias, sino también recordar que la genética explica cómo se transmiten las condiciones biológicas, pero nunca determinan el valor ni el potencial de quienes viven con ellas. Para Noticias RTQ, Edson Ávila.
0: Gracias, Edson. Y si usted es seguidor o fan de los astros, hoy Aurora Vizcaíno nos da detalles de que muy pronto estará llegando la lluvia de estrellas más intensa del verano. Se trata de las lágrimas de San Lorenzo o las Perseidas. Aquí le contamos todos los detalles.
2: Uno de los fenómenos astronómicos más esperados del año se manifestará este agosto, mes que también experimentará un eclipse solar total en diversas regiones del hemisferio norte. La famosa lluvia de estrellas fugaces, conocida popularmente como Perseidas o Lágrimas de San Lorenzo, sí podrá ser apreciada en México, según informó la NASA y la Organización Internacional de Meteoros. Las Perseidas se tratan de una de las lluvias de meteoros más conocidas a nivel mundial debido a su frecuencia, condiciones de observación y cantidad de fragmentos fugaces. El astro deja tras de sí una nube de pequeñas partículas a lo largo de su órbita, la cual es atravesada por la Tierra cada mes de agosto.

0: Los fragmentos del cometa que entran en contacto con la atmósfera a gran velocidad se desintegran por el rozamiento y generan los brillantes destellos del cielo nocturno al que la humanidad apodó estrellas fugaces. Su nombre científico, Perseidas, se debe a un efecto visual percibido desde la Tierra, ya que el deslizamiento de los meteoros parece proceder de un punto situado en la constelación de Perseo, dedicada a uno de los héroes mitológicos griegos más famosos al ser hijo de Zeus y responsable de la muerte de Medusa. No obstante, esta popular lluvia de estrellas fugaces también ha sido bautizada como lágrimas de San Lorenzo por una tradición cristiana, ya que el periodo del fenómeno astronómico es cercano a la festividad de San Lorenzo cada 10 de agosto. Según reportó el Instituto Geográfico Nacional, el pico de máxima intensidad tendrá lugar entre la noche del 12 y el 13 de agosto, cuyo mayor punto de claridad se producirá entre las 4 y 6 horas de la madrugada peninsular, por lo que en México se manifestará cerca de las 21 horas, tiempo de Ciudad de México, y durante la madrugada del 13 de agosto. Afortunadamente, no es necesario disponer de telescopios ni prismáticos para este fenómeno de estrellas fugaces, sino hallar un lugar oscuro y de horizonte despejado, razón por la que decenas de personas en la capital se movilizan fuera de la ciudad. Para Noticias RTQ, Aurora Vizcaíno Ruiz.
1: Autoridades en Guanajuato están alertando sobre un tipo de extorsión, un nuevo tipo de estafa que afecta a quienes quieren vender sus automóviles en línea. Si usted está intentando vender su vehículo en esta modalidad, ponga mucha atención a estos datos.
0: Si tiene el interés de vender un automóvil y ha recibido una oferta en línea, tenga cuidado, puesto que la Fiscalía General del Estado de Guanajuato ha alertado sobre una estafa de venta de autos, por lo cual te explicamos un poco más sobre el modus operandi. Primero se hace contacto vía Facebook, asegurando que sí se quiere hacer la transacción con cheque y transferencia. Entonces se continúa la plática a través de WhatsApp. Posteriormente, quien pretende adquirir el vehículo menciona que no puede acudir a hacer la operación, por lo cual se opta por realizar el depósito o transferencia con un cheque de salvo buen cobro, con el que el dinero se refleja de forma temporal en la cuenta de la víctima. Con ese trato, en un lugar público, se acuerda que una tercera persona recibe el vehículo y los documentos, pero esa persona usará la copia de la documentación del vendedor a modo de extorsión. Por este motivo, te recomendamos que si notas algún movimiento sospechoso, lo detectes y lo denuncies ante las autoridades competentes. Mucho cuidado. Para Noticias RTQ, Aurora Vizcaíno Ruiz.
1: 7:37 y comercio digital sigue ganando terreno en Querétaro, pero definitivamente todavía, a pesar de ello y de los avances y lo rápido y práctico que es, pagar en efectivo sigue siendo la primera opción.
2: En Querétaro, el efectivo continúa como el principal medio de pago utilizado por los negocios, pero su predominio comenzó a reducirse frente al avance de las transferencias electrónicas y las tarjetas de crédito. De acuerdo con el censo económico más reciente del INEGI, durante los últimos 5 años la proporción de establecimientos que utilizó efectivo para sus ventas cayó de 90.8% a 84.5%, mientras que las transferencias electrónicas aumentaron de 16% a 27% y los pagos con tarjeta de crédito o débito pasaron de 17.7% a 26.8%. El cambio también se refleja en la manera de vender. El porcentaje de unidades económicas que realizaron ventas por Internet prácticamente se duplicó en 5 años al pasar de 6.6% a 12.9%. Además, el 44.5% de las unidades económicas, equivalente a 43.366 establecimientos, utilizó Internet para sus actividades, aunque el uso de herramientas digitales todavía se concentra principalmente en buscadores, repositorios y servicios básicos. Los datos muestran, sin embargo, que la transformación digital no significa que el efectivo esté cerca de desaparecer. En 2023, todavía era utilizado por el 84.5% de las unidades económicas, muy por encima de las transferencias electrónicas y las tarjetas. Para Noticias RTQ, Paco Hernández.
1: Muy bien, Paco, gracias. Y vámonos ahora a hablar del tema de la Peña de Bernal. Mucho se ha comentado sobre esta posibilidad que se había considerado podría haber de que se perdiera el título de Pueblo Mágico en la Peña de Bernal por las distintas situaciones que se han presentado. El alcalde de Ezequiel Montes, Iván Reséndiz, descartó que Bernal esté en riesgo de perder su nombramiento, ya que las observaciones que ha hecho la Federación a su delegación tienen que ver con un tema administrativo. Esto es lo que dijo el alcalde.
0: Iván Reséndiz, presidente municipal de Ezequiel Montes, refirió que Bernal no esté en riesgo de perder su nombramiento como pueblo mágico, puesto a que algunas de las observaciones que fueron recibidas de la Federación sobre

lugar tienen que ver con especificaciones respecto a que Bernal es una delegación de Ezequiel Montes y no un sitio homónimo a otros pueblos mágicos locales, tal como sucede en el caso de Amealco, por ejemplo. Por lo tanto, se solicitó que se corrija dicho apartado. Otros temas que fueron observados tienen que ver con limpieza, control de migración y conservación de patrimonio inmaterial. También dijo que se invertirá un presupuesto de 3 millones

0: Ahorita en agosto presentamos nueva información y en diciembre se da como tal la evaluación final de quienes continúan con el nombramiento de pueblo mágico. Nosotros consideramos que Bernal no va a tener ningún problema. Recordar que somos el primer pueblo mágico del país y tenemos más de 20 años que tenemos con ese nombramiento.
1: Para Noticias RTQ, Aurora Vizcaíno Ruiz.
2: De Bernal, vámonos al norte del estado, ya colindando con Gilitla en San Luis Potosí, porque encontraron a un puma sin vida precisamente en esta zona como Selva Tenec Eco Park, y están denunciando presunta caza furtiva y la pérdida de hábitat en la Reserva de la Biosfera y la región del Agua Azteca. Las autoridades no descartan que se trate del mismo felino que fue visto en la zona de Aguazarca, en Landa de Matamoros.
3: La organización Selva Tenec Eco Park dio a conocer el hallazgo de un ejemplar de puma sin vida en territorio del municipio de Gilitla, hecho que señala como parte de la grave problemática de la caza furtiva que afecta a la fauna silvestre de la zona serrana. En su denuncia, la agrupación lamentó que además de la caza ilegal, el hábitat de estos felinos se vea cada vez más reducido y fragmentado por el avance de la actividad ganadera, lo que los expone a mayores riesgos de conflicto y muerte. Destacó que este suceso debe generar la necesidad, atención e indignación social ante el daño irreversible que el furtivo y el cambio de uso de suelo causan a la biodiversidad de la región. Personal de Protección Civil de Gilitla, San Luis Potosí, acudió al sitio, realizó levantamiento y trasladó el cuerpo del animal para ponerlo a disposición de la Procuraduría Federal de la Protección al Ambiente, la Profepa, instancia que llevará a cabo los estudios periciales, determinará las causas reales del deceso y abrirá la investigación correspondiente para deslindar responsabilidades. Autoridades serranas aún no descartan que este felino podría tratarse del mismo que deambulaba por algunas calles de comunidades de la zona de Aguazarca en el municipio. Informó para Noticias RTQ, Pedro Sierra.
2: Bueno, y de vuelta a otros temas más amables. Aquí en la capital se expusieron talentos gastronómicos, artesanales y artísticos de varios municipios. El caso de Amealco, Cadereyta de Montes, Colón y Ezequiel Montes. Esto fue como parte de la edición Semidesierto y Bosque de Pasaporte Querétaro. Este fue un evento que se llevó a cabo en el CESEC, el Centro Educativo Cultural del Estado Manuel Gómez Morín, este fin de semana.
1: Durante este fin de semana se realizó el evento Pasaporte Querétaro 2026, Semidesierto y Bosque, en el CESEC Manuel Gómez Morín, el cual contó con la presencia de 80 exponentes de la cultura, artesanía, música y gastronomía de municipios como Amealco de Bonfil, Cadereyta de Montes, Colón y Ezequiel Montes. Dicha iniciativa busca acercar a las familias a la cultura, reunir en un mismo espacio la diversidad de los municipios y mostrar por qué el patrimonio, las tradiciones y la creatividad son motivo de orgullo queretano. Habla la Secretaría Estatal de Cultura, Ana Paula López Virlain.
4: Y precisamente lo que nos distingue a las y a los queretanos es que aquí sabemos trabajar en equipo. Aquí entendemos que cada uno somos necesarios e indispensables para poder vivir en paz. Por eso agradezco a los presidentes municipales el que hayan accedido a esta invitación, el que hayan invitado a sus portadores, a sus artistas, a sus representantes de cada una de las herencias culturales que tienen.
1: El programa incluyó muestras gastronómicas, talleres, un corredor artesanal y las presentaciones del Cuarteto de Cuerdas de Colón, el Trío Gallardía Huasteca, Tolmay Barrón, Fernando Becerra, Danza, Mase Guayaní y Pastoras de San Ildefonso, entre otros. También hubo dinámicas para adquirir el pasaporte y participar en la tómbola de todas las ediciones. Para Noticias RTQ, Aurora Vizcaíno Ruiz.
2: Gracias, Aurora. Bueno, pues ahí está el pasaporte CESEC, y de esto pasamos a los temas culturales también, porque la secretaria de Cultura en el estado de Querétaro, Ana Paola López Virlain, inauguró la exposición Galería Principal, De la piel a la galería, que es un trabajo que reúne una muestra de cerca de 50 artistas del arte corporal y las artes visuales.
5: En el marco del 5º Encuentro Nacional de Educación Comunitaria para Artistas Corporales, De la piel a la galería, la secretaria de Cultura del Estado, Ana Paola López Virlain, inauguró la exposición Galería Principal, De la piel a la galería, instalada en el Centro de las Artes de Querétaro. La muestra reúne el trabajo de más de 50 artistas provenientes del arte corporal y las artes visuales, quienes presentan obras en soportes bidimensionales y tridimensionales como pintura, grabado, fotografía, escultura y serigrafía. Además, se integra la segunda generación de cráneos tatuados y una nueva colección de pieles sintéticas intervenidas como testimonio de la evolución artística de esta comunidad creativa. Durante el recorrido, la secretaria López Beirlain destacó que los encuentros como este fortalecen

0: Hacen el diálogo entre distintas disciplinas, generan espacios de colaboración y contribuyen a reconocer las expresiones contemporáneas que enriquecen la vida cultural del Estado. Esta exposición forma parte de las actividades del 5º Encuentro Nacional de Educación Comunitaria para Artistas Corporales, que reúne en Querétaro a artistas, docentes y profesionales del tatuaje de distintas entidades del país para compartir experiencias, conocimientos y procesos de formación en torno al arte corporal. Para Noticias RTQ, Paco Hernández.
1: Alfonso Camacho González, promotor de la cultura queretana, falleció este viernes 31 de julio. La información la publicaba el Patronato de las Fiestas del Estado de Querétaro, lamentando la pérdida de quien durante más de 5 décadas contribuyó a la preservación de las tradiciones y el patrimonio cultural de la entidad. Camacho González inició su colaboración con el patronato en 1970 y participó en distintas labores relacionadas con la preservación de festividades, costumbres y tradiciones locales. También tuvo una trayectoria destacada en El Heraldo de Navidad, una publicación centenaria de este organismo, donde fue editor, subdirector en 2 ocasiones y director en el 2022. Su aportación a la memoria colectiva de Querétaro se reconoció en el año 2002, cuando es nombrado cronista honorario de la Asociación Civil de Cronistas Municipales, y nuevamente en febrero de este año, cuando recibe un homenaje como ilustre queretano por su trayectoria y contribución a la cultura del Estado. Justo la Secretaría de Cultura en el Estado está analizando la realización de un homenaje al cronista, poeta y promotor cultural Alfonso Camacho.
2: La Secretaría Estatal de Cultura, Ana Paula López Virlain, confirmó que tras darse a conocer la muerte del promotor cultural queretano, Alfonso Camacho González, se analiza la posibilidad de rendirle un homenaje debido a los aportes culturales que hizo en vida a favor del Estado.
3: Definitivamente Querétaro está de luto porque el maestro ha sido un promotor y un luchador incansable para dar a conocer la riqueza cultural y las tradiciones de nuestro Estado. Estaremos en contacto con el Patronato de las Fiestas para que en conjunto podamos reconocer y homenajear al maestro en próximos días.
2: De acuerdo con el Patronato de las Fiestas del Estado de Querétaro, Alfonso Camacho González fue un distinguido promotor de la cultura y las tradiciones queretanas, poeta, abogado, cronista e integrante de Cómicos de la Legua. Para Noticias RTQ, Aurora Vizcaíno Ruiz.
1: En paz descanse, le estaremos informando, por supuesto, si se lleva a cabo este reconocido homenaje. Y de este tema, pues nos vamos a la cultura informativa para invitarles a ver México Surrealista, una exposición que se inaugura el próximo 8 de agosto en el Centro de Arte Emergente a las 7 de la tarde. Aquí le platico de qué se trata.
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1: La Secretaría de Cultura del Estado de Querétaro y un colectivo de artistas queretanos presentan México Surrealista, un diálogo entre lo cotidiano y lo mítico, exposición que inaugura el próximo 7 de agosto a las 19 horas en el Centro de Arte Emergente, con una permanencia al 28 del mismo mes. Kendall Rosas, artista, comparte que en la muestra cada uno de los artistas que participan presenta su punto de vista sobre lo que les gusta del país, con 4 visiones totalmente diversas.
5: Pues la idea de la exposición es hablar de los diferentes puntos de vista de artistas con respecto a qué sentimos cuando hablamos de México, ¿no? Hace poco justo estaba platicando con Marianita y salió que tengo yo un cierto problema con la mala connotación que se le ha dado al término México mágico, porque México es muy mágico, y digo, en este mundial se ha visto cómo los extranjeros amaron a México.
1: Claro.
5: ¿No? Entonces, cuando lo ponen para cosas, lo utilizan para cosas negativas, dije, esa parte no me late.
1: La idea de desmitificar el uso que se le ha dado a la frase México mágico para referirnos a situaciones adversas. Mariana Trejo, artista especializada en los temas del femenino, a través del collage, comparte sobre su trabajo.
6: Y el collage que hago, lo hago en dimensiones. Entonces, casi todos los collages que voy a exponer tienen que ver como con el mundo más espiritual. que lo veas y no sea

0: como algo más, que sea un poco más surreal, que okay. te sientas que te va a conectar con algo más espiritual o que sientas algo cuando lo ves. Me gusta que se vean como unos altares. Y mis collages casi siempre son en forma circular. Entonces, cuando los ves, sientes como que te sumerges en el collage, porque los hago en dimensiones. Entonces, tienen como una profundidad y hace como que te metas dentro de la obra.
1: La mía se llama La Muerte con Cariño. Básicamente van a ser puras alegorías a la muerte desde cráneos. Lo presento en dos formas, una en óleo y la otra en dibujo al pastel. El óleo, pues, es en una técnica expresionista. Sabes qué es lo que estás viendo, solamente no está perfectamente definido. Uh-huh. Y en el óleo, más bien, es realista.
2: Centro de Arte Emergente lo encontrarás en calle Gonzalo Río Arronte, sin número, en Colonia Villas del Sur. No pierdas la oportunidad de disfrutar de esta propuesta que da un realce al toque surrealista que hay en México, como por ejemplo la celebración de los muertos. Entendiendo que este concepto se refiere a cómo en México suceden muchísimas cosas, como costumbres, fiestas y tradiciones. También participan en la muestra colectiva el artista Salvador Sánchez y Fernanda Gray. En la cultura, Mariana Perusquía, Noticias RTQ.
3: Hasta aquí el día de hoy. Muchas gracias por el favor de su atención. A partir de mañana y hasta el próximo lunes estará Edson Ávila al aire en esta primera emisión de Noticias RTQ. Nosotros volvemos, bueno, una servidora regresa el próximo martes de mañana en 8. Gracias a todos mis compañeros que hacen posible este espacio informativo y a usted por permitirnos acompañarle en el arranque de esta semana. Hoy cerramos con la música de Flans y esta canción nueva que está el video girando en las redes sociales. Bye, bye, bailando. Y con eso cerramos. Gracias. Que tengan un excelente inicio de semana. Aquí nos vemos el próximo martes.

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2: Son las 7:54.
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1: Son las 8, en punto.
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0: Cuando Fray Antonio Margil y sus compañeros llegaron a Querétaro, los recibió el ministro provincial, junto con el definitorio de la provincia franciscana de San Pedro y San Pablo de Michoacán, a la que pertenecían tanto el convento de San Francisco como el de la Cruz. En silencio, el ministro terminó de revisar los numerosos y contundentes papeles que Fray Antonio Margil le entregaba, una bula pontificia de su Santidad Inocencio XI, tres cédulas reales de su Real Majestad Católica, letras patentes del muy reverendo ministro general de la Orden, así como del muy reverendo comisario general de Indias y dos decretos, uno de ellos de la Sagrada Congregación de Propaganda Fide y otro de la Santa Inquisición.
1: En efecto, esta patente nos dice claramente, y así hemos de obedecer, que se le entregue al padre Linaz el convento de la Santa Cruz de los Milagros de Querétaro. Además, el colegio que se creará estará bajo la tutela del comisario general de la orden y no dependerá de esta provincia.
0: Aquella noticia cayó como un balde de agua fría sobre los definidores provinciales, quienes pasaron del asombro a la indignación.
2: Pero eso es inconcebible.
3: No puede ser. No es posible que el colegio vaya a estar aquí en el convento de la Cruz y no vaya a depender de nuestra provincia.
4: ¡Eso va contra la estructura de la orden!
5: ¡Es un atropello! ¡Ese convento nos pertenece! ¡No pueden quitárnoslo!
6: ¡Nos están robando!
4: ¡Es cierto! ¡No vamos a permitirlo!
5: ¡El padre Linaz nos ha traicionado!
4: ¡Así es! Partió como custodio de nuestra provincia y regresa en contra de nosotros.
5: Ni siquiera ha tenido el valor de venir a decirlo en persona y ha enviado a estos recién llegados.
7: ¡Basta, hermanos! No toleraré ninguna ofensa contra el venerable padre Linaz. Debo recordar a sus paternidades que estamos aquí para obedecer las órdenes que se nos transmitan y no para cuestionarlas. ¿Han olvidado acaso el voto de obediencia? Todos y cada uno de nosotros formamos parte de una orden religiosa. No somos un tribunal que juzga la conveniencia o no de las disposiciones que se nos indican.
0: El ministro provincial volteó a ver a cada uno de los definidores de la provincia para cerciorarse de que estuvieran comprendiendo sus palabras.
1: Escúchenme bien, y esto es obediencia para todos los hermanos presentes. Nadie, repito, nadie jamás comentará fuera de esta sala lo que insensatamente se ha dicho aquí. Nunca, entendedlo bien, nunca se volverán a cuestionar los motivos ni las acciones del padre Linaz. Si el ministro general ha determinado que debemos ceder el convento de la Santa Cruz, y así lo ha corroborado su Santidad el Papa y su Majestad el Rey, nosotros no vamos a rebelarnos contra sus mandatos. Además, debo advertir a sus ilustres paternidades que esta decisión cuenta con un decreto aprobatorio del Santo Oficio de la Inquisición.
0: El ministro provincial devolvió a Fray Antonio Margil los documentos.
1: Pueden tomar posesión del convento de la Santa Cruz. Se les pedirá a nuestros hermanos que desalojen el convento y que de inmediato se trasladen a San Miguel el Grande, dejando todo intacto y sin llevar cosa alguna, ni ornamentos, ni ropa, ni muebles, ni libros, ni nada.
8: Muchas gracias, padre provincial.
1: Prepararemos las actas correspondientes y les serán entregadas en los próximos días. Que Dios os acompañe.

0: De esta forma, el convento de la Santa Cruz de los Milagros de Querétaro dejaba de pertenecer a la provincia franciscana de San Pedro y San Pablo de Michoacán para convertirse en el primer colegio apostólico de propaganda fide en el Nuevo Mundo. El convento de la Santa Cruz era pequeño, muy pequeño. Apenas 12 celdas en un solo nivel. Su claustro difícilmente llegaba a las 10 varas por lado. En comparación, el enorme edificio del convento grande de San Francisco, ubicado en el centro de Querétaro, de doble nivel, con su noviciado, enfermería y hospedería, era quizá unas 15 o 20 veces más grande.
1: Sí, el convento de la Santa Cruz es pequeño, pero es hermoso, muy hermoso. Y ahora es nuestra casa. Nuestra gran casa.
2: Además, debemos sentirnos privilegiados de vivir en la hermosa ciudad de Querétaro.
1: Así es, hermano. Nos habían dicho que era una de las más hermosas, grandes y opulentas de la Nueva España. Y así lo hemos comprobado.
2: Me llaman la atención sus grandes plazas, sus bien trazadas manzanas y sus amplias calles empedradas, de 16 varas castellanas de ancho.
1: Es una villa muy singular, hermano. ¿Se ha fijado que casi todas las casas son de un solo piso, pero no están techadas con teja de dos aguas, como en otras poblaciones, sino con azoteas?
2: Tiene usted razón, Padre Linás. Y, por cierto, las casas están muy bien fabricadas y son muy hermosas. Las de dos pisos lucen hermosos barandales, los cuales deben haber costado una fortuna.
1: Me han comentado que este valle es tan fértil que podría competir con los mejores de Italia.
2: La verdad, Padre Linás, que son de llamar la atención las frondosas huertas que se pueden encontrar en casi todas las casas.
1: ¿Y qué decir, hermano? Son una delicia al paladar. Las chirimoyas, aguacates, zapotes, plátanos, guayabas, garambullos, pitayas, ciruelas, tunas, duraznos, granadas, membrillos, chabacanos, manzanas, peras, naranjas y limones.
2: Ni dudarlo, Padre Linás. Todas ellas son tan exquisitas que el paladar difícilmente puede elegir alguna como la favorita. Aunque no hay que olvidar tampoco las cañas, sumamente dulces, melones y las sandías.
1: Pero ¿sabe qué es lo que más me agrada de esta villa de Querétaro? Que es una población en la que realmente se vive el culto a lo divino. Sorprende la gran cantidad de conventos, templos, casas y colegios.
2: Es verdad, Padre Linás. Una población en la que podemos encontrar devotas cofradías, tanto de españoles como de indios, y que además participan activamente en las celebraciones y fiestas litúrgicas.

0: Apenas dos meses después de haberse constituido el Colegio de Propaganda FIDE en el convento de la Santa Cruz de los Milagros en Querétaro, el padre Linás acudió, junto con otros 11 frailes franciscanos de dicho colegio, a una jornada de penitencia y oración en la Ciudad de México. La petición había sido directamente del arzobispo de la Nueva España, excelentísimo don Francisco Aguiar y Seixas, quien había realizado la solicitud a través del comisario general de la Orden de los Frailes Menores para las Indias Occidentales, Fray Juan de Luzuriaga.
1: Han sido sumamente gentiles de acudir a esta jornada de oración y penitencia, sobre todo tomando en cuenta que hace apenas dos meses que se han instalado en su nuevo colegio de propaganda FIDE en Querétaro.
2: No diga eso, Su Eminencia. Es un verdadero e inmerecido honor el que Su Beatitud nos hace al invitarnos para participar en esta jornada. Hemos venido tan pronto hemos recibido

0: recibido el llamado del muy reverendo comisario general.
1: Deben saber, honorables religiosos, que la decencia y la moralidad se han distendido mucho por estas tierras. El recato en el vestir, sobre todo en las mujeres, se ha perdido de una manera escandalosa, y las modas y afeites son a veces francamente exageradas y, sin lugar a dudas, altamente impropias. Muy pronto habremos de prohibir algunas actividades que fomentan el vicio y la corrupción de las costumbres, como son esas infernales peleas de gallos en donde se corren insultantes apuestas, así como las corridas de toros. Especial énfasis pondré en que se prohíban las representaciones teatrales de comedias, en donde solo se hace mofa de la dignidad, de las buenas maneras y del buen gusto. Por eso les he llamado, vuestras mercedes, para pediros que durante esta jornada de oración y penitencia nos ayudéis con vuestra prédica. Estoy seguro de que con la vehemencia y con ese ánimo misionero que os mueve, sabréis tocar las fibras más íntimas de los fieles. Es necesario predicar fomentando las virtudes y fustigando el vicio. Es intolerable que aún en los conventos de religiosas se haya relajado el cumplimiento de las reglas monásticas. Cada vez se atiende menos a las oraciones corales y se atiende más a las visitas externas en los locutorios, en donde los parientes, y sobre todo los galanes disfrazados de devotos, llegan a perturbar a las religiosas. En muchos de los conventos, los desmanes son cada vez más frecuentes, como lo es el excesivo número de sirvientas que las atienden. He sido personalmente testigo de que algunas religiosas, en forma escandalosa, se entregan con mayor ahínco a menesteres mundanos y frívolos que a la devoción, al rezo, el ayuno y la vida contemplativa. Hay algunas que dedican más tiempo a las letras que a la oración. Y bien sabéis que mujer que sabe latín
0: ni encuentra marido ni tiene buen fin.
1: Exacto. Habría que preguntarse si realmente ha sido una genuina vocación religiosa lo que las ha motivado a recluirse en los conventos. Pero volviendo a la feligresía, me parece intolerable que incluso destacados personajes de la alta nobleza, cuyos nombres me reservo por prudencia, se presten a asistir a esas representaciones de comedias vulgares, así como a saraos y fiestas en las huertas aledañas a la ciudad. Es repugnante ver tales demostraciones de banalidad y bajeza. Es hora, muy señores míos, de poner un alto a tan grave desenfreno. Es hora de parar en seco a los demonios. Confío en que sabréis auxiliarnos en tan apostólica misión.
2: Y así fue. Durante la jornada de penitencia y oración, se efectuaron solemnes celebraciones eucarísticas en la catedral. También se realizaron celebraciones en otras parroquias de españoles y en los numerosos conventos de religiosas en donde los misioneros del colegio, entre ellos Fray Antonio Margil, fueron los encargados de predicar. De igual forma, salieron grupos de misioneros provenientes del colegio en compañía de religiosos del convento franciscano. Portando una cruz alta al frente, recorrían las calles de la ciudad rezando el Santo Rosario y cantando saetas. Acompañados marcialmente por una caja de guerra, lanzaban su canto hacia los oyentes, quienes al escuchar sus certeras coplas quedaban impactados. Predicaban en las plazas, en las calles y en las esquinas, recorriendo toda la ciudad. Cada día que pasaba, era más grande la concurrencia que se congregaba y los frailes eran insuficientes para el número de fieles que se querían confesar, tanto en los templos de españoles como en los de los indios. Se podía decir que la primera misión del Colegio de Propaganda FIDE fuera de Querétaro había sido todo un éxito. Las simientes del gran impulso misionero del Apostólico Colegio habían sido sembradas en terreno fértil. Faltaba ahora llevar ese mandato misionero hasta los más apartados rincones. Un Una vez que regresaron al convento de la Santa Cruz de los Milagros en Querétaro, los 24 frailes se dispusieron a partir para realizar labor misionera en las diversas regiones, incluso en los confines del reino.

0: El padre Linaz los envió a misionar con las siguientes palabras.
1: Hermanos misioneros, les hemos llamado a estas tierras para pedirles que nos ayuden con su prédica. Estoy seguro de que con la vehemencia y con ese ánimo misionero que los mueve, sabrán tocar las fibras más íntimas de los infieles. Es necesario predicar fomentando las virtudes y fustigando las idolatrías que los someten. Por ello, ahora los envío a la misión, tal como lo hizo nuestro seráfico padre, San Francisco de Asís, con estas palabras. Marchen, queridos hermanos, de dos en dos, por las diversas partes de la tierra, anunciando a los hombres la paz y la penitencia para la remisión de sus pecados. Y permanezcan pacientes en la tribulación, seguros, porque el Señor cumplirá su designio y su promesa. Respondan con humildad a los que les pregunten, bendigan a los que los persigan, den gracias a los que los injurien y calumnien, pues por esto se les prepara un reino eterno. No teman por parecer pequeños e ignorantes, más bien anuncien con firmeza y sencillez la penitencia, confiando en que el Señor, que venció al mundo, habla con su espíritu por ustedes y en ustedes, para exhortar a todos a que se conviertan y observen sus mandamientos. Encontrarán hombres fieles, mansos y benignos, que los recibirán con alegría y acogerán sus palabras, y otros muchos infieles, soberbios y blasfemos, que con sarcasmo los resistirán, como también a sus palabras. Formen en lo más hondo del corazón el propósito de soportarlo todo con paciencia y humildad.
2: Así lo haremos, padre Linaz.
1: Estoy seguro de que así será, hermanos.
3: Y ahora, queridos hermanos, vayan a misionar, que una ardua labor les espera. Fray Antonio Margil y Fray Melchor López, ustedes partirán para misionar hacia el sur del reino.
4: Con la bendición de Dios.

0: Al salir de Querétaro, Fray Antonio se había dirigido con sus compañeros hacia el puerto de Veracruz. Ahí se habían encontrado con el comisario general de la orden, quien llegaba al puerto después de haber realizado una exitosa misión en Puebla de Los Ángeles. Después de realizar misión en la villa y puerto de Veracruz, los frailes se habían embarcado hacia San Francisco de Campeche, a donde habían arribado 8 días después. En esta bella población habían realizado misión y posteriormente se dirigieron hacia la muy noble y muy leal ciudad de Mérida, en donde se realizaba el capítulo provincial. Uno de los objetivos del comisario general Luzuriaga era restablecer el Instituto Recoleto en esa ciudad. Así lo propuso a los asistentes al capítulo y, para sorpresa de Fray Melchor López, quien era uno de los 4 misioneros del Colegio de Propaganda FIDE, fue nombrado guardián del recién creado instituto. Fray Melchor renunció inmediatamente, alegando que él había venido con la ilusión de convertir infieles. Se embarcaron nuevamente, pero fueron atacados por unos piratas, por lo que debieron desembarcar en San Francisco de Campeche, donde se encontraron nuevamente con el comisario general de la orden.
1: Lo menos que podemos pensar es que la contrariedad que han sufrido al ser interceptados por los piratas y obligados a llegar nuevamente aquí, sea una señal del cielo para que mediten largamente sobre las decisiones que han tomado.
2: Se refiere, Su Excelencia, a no haber aceptado el oficio de guardián del Instituto Recoleto, que se estableció en el reciente capítulo provincial de Mérida?
3: Exactamente, padre Melchor. A eso me refiero.
2: Lo que sucede, muy reverendo padre, tal como se lo comenté en aquella ocasión, es que siento que el deseo de nuestro Señor es que prosigamos con la misión a la que venimos como miembros del Colegio de Propaganda FIDE, y no al encierro y contemplación, como la que hacía en mi convento de origen, en Santa María del Castañar, en Castilla.
3: Debo aclararle, padre Melchor, que cuando los deseos de nuestro Señor se parecen mucho a nuestros propios deseos, debemos desconfiar de que realmente sea la voz de Cristo la que estamos escuchando, y no nuestra propia voz.
4: Comprendemos, Su Excelencia.
3: Retírense a hacer oración para que ahora sí puedan discernir claramente cuál es la voluntad de Dios.
5: Señor, el pastor que me conduce, no me falta pues alguna.
0: Los 4 frailes se retiraron obedientemente. Todos ellos eran provenientes del Colegio Apostólico de la Santa Cruz, el cual había sido fundado apenas unos meses antes. El grupo de 4 misioneros estaba compuesto por Fray Melchor López, Fray Antonio Margil, Fray José Díez y Fray Francisco Casañas, quienes habían salido hacía poco tiempo de Querétaro con dirección a la provincia de Yucatán, para realizar trabajo misionero en los territorios al sur de la Nueva España. Pero su travesía no había estado exenta de claroscuros, en donde contrastaban las tribulaciones con los gozos. Pasado un tiempo, el comisario volvió a llamar a los frailes.
3: Han tenido suficiente tiempo para la oración, para la reflexión y para el discernimiento. ¿Puedo preguntarles qué es lo que han pensado?
2: Muy reverendo comisario, después de haber meditado largamente sobre esta cuestión y aplicando el discernimiento, nos encontramos todavía confusos acerca de lo que debemos hacer. Quizá confusos no es la palabra adecuada, sino indecisos. Déjeme explicarle. Si una de las 2 decisiones nos apartara del reino de Dios, claramente sabríamos que no es esa su voluntad, sino la nuestra. Pero en este caso, estamos seguros de que las 2 cosas nos llevan al reino de Dios. Por una parte, el Instituto de Recolección en Mérida es algo que indudablemente nos lleva hacia el Ser Supremo, pero también la misión en tierras de infieles es algo que sin duda también agrada al reino de Dios.
3: Comprendo su inquietud, y en lo personal tampoco quisiera oponerme a los designios del Señor. Quizá Él tiene preparada para vosotros una tarea muy grande en la obra misionera.
0: Los 4 frailes sonrieron entre sí y entonces se decidió que Fray Joseph Díez y Fray Francisco Casañas debían quedarse, en tanto que Fray Antonio Margil y Fray Melchor López debían continuar.

0: Después de realizar labor misionera en Mérida, a duras penas y casi moribundos, Fray Margil y Fray Melchor llegaron a Tuxtla.
1: ¿Qué le sucedió a estos frailes?
2: No sabemos. Los encontramos en el camino, pero estaban muy malos y los trajimos en hamacas. Ahorita están muy graves, en especial el padre Margil. Está muriéndose.
1: ¡Qué barbaridad! Llamen al sacerdote para que les dé la extrema unción y vayan preparando los ataúdes. Estos pobres ya no amanecen.
0: ¿Morirán el padre Margil y Fray Melchor? ¿Se pondrá punto final al proyecto misionero en aquellas tierras? La respuesta en el próximo capítulo de Espinas. Actuaron en este capítulo Eduardo Alcántara, Luis Gallegos, Rafael Márquez, David Martín, Javier Zúñiga y Fernando Pérez Valdés. Producción: Mahalia Ayala Galás y Omega Multimedia.
3: Omega Multimedia presentó Espinas, una miniserie teatral radiofónica que narra la vida de Fray Antonio Margil de Jesús, el fraile de los pies alados, a quien se atribuye el árbol de espinas de la cruz. Basada en la obra homónima de Fernando Pérez Valdés.

0: Son las 8 con 25 minutos.
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0: Muy buenos días, queridos amigos. Qué manera de irse la vida rapidísimo, por lo menos yo así lo siento. Ya es agosto, lunes 3 de agosto del año 2026. Ana Descalza, ¿cómo estás?
1: Muy bien, contenta de estar aquí contigo, Ame, de regreso.
0: Ya todo bien.
1: Todo bien, con voz sexy, pero espero que ya lo único que contagie sea alegría.
0: Te quedó voz así como de Chabela Vargas. Que nos sigan y que nos acompañen de aquí hasta las 10:30 a través de donde usted elija, radio, televisión, como quiera.
1: Nos pueden escuchar en el 100.3 de FM aquí en Querétaro o 1200 de AM si se encuentran en la Sierra Gorda. Y además nos pueden ver en televisión abierta a través del canal 10 y en algunos sistemas de cable como Easy Megacable o Total Play alrededor del canal 10. También en televisión abierta, canal 63 en la Sierra Gorda. Y en cualquier dispositivo electrónico, cualquier parte del mundo, sintonícenos a través de www.rtq.mx. Le dan canal 10, play, y ahí vamos a estar estas dos horas. Y además nos pueden seguir en nuestras redes sociales. Ame está como En Confianza con Amelia y yo como Ana Descalza.
0: ¿Y el qué tal si hoy, amigos? A mí este asunto de se abre un ciclo, se cierra otro, es tu cumpleaños, viene Navidad, empieza un nuevo mes y justamente por eso quisimos poner este ¿qué tal si hoy? Si tenemos nuevos propósitos, a veces decimos es que no me salió, no pude la dieta, los compañeros de trabajo, tenía el propósito de la pareja, mejorar, de los hijos. Bueno, pues yo creo que hoy es un buen día. Hoy es lunes, estamos iniciando mes, así es que esos nuevos propósitos o esos viejos propósitos que no se hicieron realidad porque nos faltó algo.

0: ¿O nos sobró algo? Bueno, ¿qué tal si hoy tenemos esos nuevos propósitos con nuevos bríos? Porque estamos iniciando mes e iniciando semana y ojalá de verdad que se logren. Sé que cuesta trabajo, sé que no es fácil lograr los propósitos, sobre todo si soñamos alto, pero de que se puede, estoy segura que se pueda. Aunque nos duela la cabeza, y yo le quiero preguntar a Ana Descalza, ¿por qué carambas nos duele la cabeza, Ana? ¿Qué onda con el dolor?
1: Esto es algo súper interesante porque si lo piensas, cuando dices, ay, me duele la cabeza, sientes que de alguna manera te duele el cerebro, ¿no? Hasta dices, aquí o acá.
0: Y no sientes como dónde.
1: Sí. Ajá, como dolor. Pero en realidad el cerebro, de ahí salen todas las terminaciones nerviosas y no tiene terminaciones nerviosas hacia el cerebro. O sea que el cerebro no tiene la capacidad de sentir dolor. De hecho, en muchísimas operaciones cerebrales, pueden buscar videos, el paciente está despierto y le están tocando el cerebro y le están haciendo cosas y no siente dolor. Obviamente la anestesia para la abertura, etcétera, claro que es importante. Pero el cerebro en sí no puede sentir. Lo que duele son otras cosas. Cuando te duele la cabeza, es importantísimo que logres identificar de dónde viene ese dolor. Algo que puede doler, por ejemplo, son las meninges, que es esto alrededor del cerebro que lo cubre, que tiene agua, y si se inflama, ahí sí puedes entonces tener un poco del dolor. Cuando tienes, por ejemplo, meningitis, que es bien peligrosa, bueno, te duele la cabeza. O, por ejemplo, cuando tienes migraña, el nervio trigémino, que es este nervio que viene en la cara y es súper doloroso también cuando tienes algún problema en él, comienza a liberar sustancias inflamatorias que hacen que te duela como todo el rostro en realidad, la parte de atrás, toda esta parte de inervación como de afuera de la cabeza y un poco las meninges. Pero muchos de los dolores de cabeza son dolores de tensiones musculares. Si ustedes ponen su mano en su cabeza, en su cuero cabelludo, y comienzan a moverlo, va a parecer que tienen una peluca. Al menos si su musculatura está sana. Póngala y si logran que se mueva y sí parece que tiene una peluca, entonces van a poder liberar un poco de la tensión de esos músculos. Muchas veces lo que te duele es la tensión que viene desde los hombros, el cuello hasta la cabeza. Entonces, bueno, es interesante saber qué nos duele sabiendo que el cerebro no puede sentir dolor.
0: ¡Oh!
1: Está padre, ¿no? Y mira, sí parece peluca.
0: Fíjate que sí, luego cuando vas a algún masaje de esos deliciosos que da Carlos Cervantes, que te mueve la cabeza y le digo, ¡ay, qué delicia cuando te mueve! Viene siendo Amigos de Radio donde está la mollera de los niños.
1: Ah, sí.
0: Ahí denle masajito así como para adelante y para atrás y de verdad que sí se siente rico. Si usted ahorita se le está doliendo la cabeza, haga la prueba y en una de esas se le quita. Y hay puntos de acupuntura. Dicen que entre el dedo pulgar y el índice, o sea, entre el dedo gordo y el dedo índice, si ustedes estiran la mano, aquí hay un punto que cuando se aprietan les va a doler. Ahí es el punto que tienen que apretar. A ver, hazle, Emiliano, ¿te duele? No te duele, no te duele la cabeza. Cuando te duele la cabeza,
1: duele muchísimo.
0: ¿A ti te duele muchísimo?
1: No, cuando me duele la cabeza.
0: ¿Verdad? Entonces, cuando les duele la cabeza, oprímanse ahí, dicen que 10, 20 segundos. Pueden hacer presiones de oprimir, soltar hacia adentro y hacia afuera. Y no es magia, es que hay canales energéticos, dicen los chinos.
1: No, ni siquiera es brujería, porque
0: no,
1: nuestro
0: claro
1: sistema
0: no.
1: nervioso
0: sí.
1: está conectado y hay fibras nerviosas que el mismo nervio pasa por
0: sí.
1: aquí y luego llega a la cabeza. Lo mismo pasa, por ejemplo, al estornudar. Muchos como que ven la luz y estornudan. ¿De qué te ayudaría eso? Lo que pasa es que hay una conexión del nervio trigémino, justo el que está en la cara, que se conecta la parte visual con la olfativa. Entonces tú ves luz y como la señal, digamos, que se tuerce, lo que siente tu cerebro es que tienes algo en la nariz.
0: Entonces
1: cuando tienes algo en la nariz, además ves la luz y tu cerebro dice, tenemos más cosas en la nariz. Es lo mismo.
0: Va para afuera. Es ciencia.
1: Ajá.
0: O sea, apretense
1: ahí. Es como estamos conectados.
0: Somos una maravilla y qué bueno que el ser humano lo entendamos, lo maravillosos que podemos ser. ¿De qué se va a tratar el programa el día de hoy? Miren, pues, ¿qué les digo? Van a decir, siempre dices que va a estar muy bueno. Pues sí, pero sí va a estar muy bueno. ¿Qué quieren que les diga? ¿Qué pasa cuando hay un adicto en la familia? Este es un tema sasazo porque pues lo primero que hacemos cuando algo no nos gusta es la negación, es así como taparte el sol abriendo los dedos y decir, no veo, no es cierto, no está, y sabes que sí está, y sabes que sí hay un adicto, y sabes que tienes un problema, y no por negar los problemas,

van a desaparecer? Bueno, este tema lo vamos a tocar el día de hoy con los expertos en adicciones. La negación de la familia, no cuando se enteran que alguien de la familia es un adicto, sino que a veces pasan años y lo siguen negando y lo siguen negando. Yo no sé si es un escudo como de protección para que no nos duela tanto, no sé, pero mejor que nos

0: Odisea. Jennifer Páramo, ella es maestra en negociación y mediación, estamos hablando de Poder Judicial. ¿Qué implica la separación de pareja cuando hay hijos? Yo no digo que se divorcien o que no se divorcien, eso cada quien lo verá. Lo que sí digo es, piensen por favor en los hijos. ¿Qué implicaciones tiene el haber engendrado hijos cuando hay un proceso de divorcio? El asunto es que, como dicen los abogados, los papás se agarran a hijazos. Me los imagino así a los niños agarrados de los tobillos y toma, y tú me hiciste, ya ahí te va un hijazo. Y el pobre hijo es el que recibe los trancazos. Entonces, ojalá que le pensemos más, como les digo, no en si se divorcian o no, pero sí en esto de... ¿Qué pasa con los hijos? No es lo que más amamos, entonces, ¿por qué les hacemos tanto daño directa o indirectamente cuando estamos en un proceso de divorcio? Rompiendo los roles, la mujer como proveedora de la casa. Hace algunos años era así como, ¡ah! Es que él es un mantenido, y ahorita digo, nadie es un mantenido, uno lleva un rol y el otro lleva el otro. Si se intercambian tampoco pasa nada porque existe un equilibrio. Esto lo vamos a tratar desde el punto de vista psicológico con Gualberto Tenorio. ¿Qué pasa cuando se cambian los roles y la mujer es la proveedora? Yo creo que no pasa nada. Israel Soriano, bueno, no debería pasar nada, pero creo que sí. Israel Soriano, chef, nos viene a preparar algo, una ensalada, para los que dicen que no, en Querétaro no hay comida tradicional, aquí no saben hacer más que gorditas y carne. No, no, no, espérense. Una ensalada, se llama ensalada de Corpus, mi suegra la hacía, no saben qué cosa más deliciosa y refrescante. Así es que preparan el recetario porque hoy nos darán esta gran receta, ensalada de Corpus. Y Cristian Castillo, que como todos los lunes nos viene a platicar de catadores, de las experiencias que van teniendo y de las etiquetas de vinos queretanos. Quédese con nosotros de aquí ya hasta las 10:30 de la mañana. Quiere llamarnos nuestro número telefónico 442-238-5255. Si prefiere mandar un mensaje de WhatsApp, 442-676-0392. ¿Usted sabe a dónde se dirige? Si va al trabajo, pues sabe a dónde va. Si hay un bache, pues lo esquiva o cae en él y se le amuela la llanta, como usted quiera, pero sabe a dónde va. Pero ¿qué pasaría si usted se levanta en la mañana y dice, ya me voy a trabajar? ¿En dónde trabajas? No sé. A ver a dónde me lleva el destino. No llegaríamos a ningún lado. Y la frase justamente tiene que ver con esto. Ningún viento es favorable para el barco que no sabe a qué puerto se dirige. Esto lo dijo este gran filósofo Séneca. Ningún viento es favorable para el barco que no sabe a qué puerto se dirige. Y a veces me imagino que soy un barco que dices, ¿a dónde voy? O que decimos, no sabemos ni para dónde porque la tormenta está terrible. Bueno, si sabemos el destino, si sabemos el puerto, seguramente los vientos nos ayudan. Hay un adicto en la familia, no está padre, es muy doloroso, hay una negación indiscutible, pero habrá que afrontarlo. Y con este tema comenzamos. Graciela Rangel, Guillermo Ursúa, gracias por estar con nosotros, consejeros en adicciones, bienvenidos.
1: Muchas gracias.
0: Graciela, dicen que el último en enterarse o los últimos en enterarse son la familia. ¿Es cierto que no se enteran o no quieren enterarse?
1: Bueno, la mayoría de las veces no quieren verlo. No quieren verlo. Creo que todos conocemos a nuestro familiar más cercano, a nuestro hijo, a nuestra pareja, y alcanzamos a notar ciertas actitudes, pero precisamente esa manera que tenemos de protegernos, de sobrevivir, ¿no? Ante el dolor fuerte, intenso, cuando sentimos que algo malo viene, entonces preferimos negarnos, preferimos no verlo, preferimos omitir esas actitudes para protegernos de ese dolor.
0: Pues sí, finalmente es un mecanismo de defensa. ¿Quién busca, ustedes que manejan adicciones, ¿Cómo llega una persona con algún tipo de adicción a pedir ayuda? ¿Son los familiares, son los amigos, los vecinos?

0: ¿quién llega?
1: Normalmente son los familiares.
0: O sea, ya cuando lo vieron.
1: Ya cuando lo vieron, ya cuando se dieron cuenta de que ya el problema ya existe ahí, pues sí, normalmente son los familiares, es papá, mamá, en ocasiones los hermanos, pero más las mamás. Son las madres las que buscan la parte de la ayuda con la persona. Es el primer acercamiento que nosotros tenemos con el paciente.
0: ¿De qué adicciones estamos hablando más frecuentemente?
1: Pues ahorita es el cristal.
0: El cristal.
1: El cristal ha estado como en auge, ¿sí? Es ahorita como una droga preferencial para los chavos por muchas situaciones que causa el consumir esa sustancia, ¿no?
0: ¿A qué edad están iniciando nuestros jóvenes?
1: Hay pacientes desde los 12 años. Desde los 12 años.
0: O sea que si a los 12 años ya llegaron, quiere decir que empezaron a consumir mucho antes.
1: Mucho antes, sí. Sí. Yo he trabajado con niños de 9 años, de 10 años, 12 años, 16 años, 18 años. Ya es una edad muy temprana las que están consumiendo ahora.
0: Graciela, ¿se trabaja a la par con los papás?
2: Sí, sí, de hecho, es indispensable. Indispensable que la familia se involucre, y no me refiero a que esté sobre de su familiar, ¿no? Sino que se involucre en tomar terapia, en atenderse a sí mismo, en empezar a preocuparse por sus emociones, porque al final el miedo, creemos que amamos a ese familiar y resulta que nuestro miedo es el que lo está educando, ¿no? Entonces, desgraciadamente, el hecho de que tengamos ese miedo genera vacíos en la otra persona, y no me refiero nada más a con los hijos, ¿no? También con la pareja, también con los hermanos, cuando existe una sobreprotección. Entonces tengo que también yo atenderme para poder entonces apoyar el tratamiento de mi familiar o de mi ser querido.
0: ¿Cuáles son los síntomas, Guillermo, a los que los padres de familia deberíamos de estar muy atentos para saber? Porque uno piensa que nuestros hijos nunca,
1: claro,
0: ¿no? El de juntos okay, sí, la niña se embarazó, pero la mía nunca. En la casa no pasan cosas, okay, ¿no? En mi casa no. Y la verdad es que sí pasan, y pasan en casi todas las
1: claro,
0: familias. ¿Cuáles son esos síntomas que deberíamos estar atentos los padres de familia?
1: Ok, pues es que como síntomas te puedo decir varios, porque cada sustancia tiene un síntoma completamente diferente, ¿no? Pero, por ejemplo, ahondando al problema del cristal, el síntoma es pierden el apetito, uh-huh, les cuesta mucho trabajo ingerir un alimento, si acaso ingieren una vez al día, pérdida de sueño, no duermen, se muestran muy hiperactivos, ¿sí? Andan todo el día como queriendo hacer algo, ¿sí? Empiezan a bajar de peso.
0: Claro, si no comen.
1: Si no comen, pérdida de peso. Cambios de humor. Por momentos están muy contentos y por momentos se tornan muy agresivos con la familia. ¿Sí? Esos como son los 5 síntomas del cristal en este
0: momento. ¿Qué es el cristal?
1: Pues es una metanfetamina. Es una metanfetamina.
0: ¿Cómo se consume?
1: Se puede consumir inhalado o fumado.
0: ¿De dónde lo consiguen los chavos?
1: Pues en escuelas, en la misma colonia, ¿sí?
0: O sea, es fácil, es de fácil.
1: Es fácil,
0: acceso.
1: Es fácil. Luego yo, cuando los trato de someter o de agarrar cuando vamos por ellos, pues muchas veces traen una dosis, son unas bolsitas chiquitas que traen unos como cristal, por eso se llama uh-huh, así, cristal, parece cristal, y vale 100 pesos la bolsita.
0: O sea, están al alcance de
1: prácticamente de todos, de cualquiera, 100 pesos la bolsita.
0: Esto de, me llamó la atención, y qué bueno que lo mencionas, cuando
1: sí,
0: lo tratas de someter porque vas por ellos, ¿puede funcionar esto? Porque antes decían, una adicción tiene que estar convencida a la persona. Entiendo que con algunas adicciones no se va a convencer de ir a buscar ayuda.
1: Ok, aquí a nivel cerebral, la droga afecta a nivel cerebral en la corteza prefrontal.
0: Sí.
1: Y obviamente cualquier sustancia

0: sustancia que entre a mi sistema nervioso central, pues va a tapar muchas situaciones. Obviamente la persona que está ya en la adicción no va a querer la ayuda precisamente porque está en consumo, ¿me entiendes? Entonces muchas veces la familia nos llama, tenemos que ir por él, lo sometemos porque nosotros no golpeamos, lo sometemos porque él nos va a golpear, no va a querer, ¿sí? Pero también tenemos que entender y tiene que entender la familia que dentro del núcleo familiar el adicto ya se volvió el centro de atención. Uh-huh. O sea, ya todo gira alrededor del adicto. Entonces, por eso es mucho mejor sacar al paciente del contexto familiar para poderlo ingresar en algún centro de rehabilitación. Ese es el primer requisito que nosotros pedimos.
1: Graciela, ¿ustedes lo llevan a algún centro? ¿Ustedes tienen un centro como
2: nosotros tenemos una comunidad? Una comunidad terapéutica. Así es.
1: Ahí se, no sé si hospedarse es la palabra correcta, ahí se queda y vive algún tiempo. ¿Y sí, qué se hace en ese centro? ¿Qué hace?
2: Sí, mira, nosotros trabajamos con varios profesionales.
1: Sí.
2: Atendemos lo que es a través de terapias grupales, terapias individuales, con psicólogos, terapeutas especialistas en adicciones, porque es muy importante. Muchas veces acuden con un psicólogo, pero sí es importante que tengan noción de las adicciones. Tenemos terapeutas holísticos, bueno, trabajamos también lo que es la terapia ocupacional, trabajamos lo que es terapias y talleres también con las familias, ¿no? Lo que mencionábamos hace ratito es muy importante. Nosotros por lo menos una vez a la semana trabajamos con la familia precisamente porque es de suma importancia.
1: Claro, porque pues sí, los jóvenes igual obviamente es para que salgan de este, pues de este hoyo negro, ¿no? Porque es terrible para ellos, pero para la familia también, porque conozco el caso que la mamá me decía, lo primero que pasó por mi mente es, yo tengo la culpa, es que yo no me fijé, es que yo no le di suficiente amor. Y con este tema regresamos después de la pausa. Si ustedes tienen alguna duda, alguna pregunta, miren, de verdad, no teman en hacer sus preguntas, puede ser anónima, no nos interesa quién lo haga, pero por favor, busquemos ayuda. Y aquí, bueno, pues estamos dando opciones para si hay algún adicto en la familia. 442-238-5255, nuestro número telefónico, o bien a través del WhatsApp 442-676-0392. Estamos hablando de la negación de la familia cuando hay un adicto dentro de ella. Una pausa breve, regresamos.
3: Continuamos.
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0: hablando de la negación de los familiares cuando sabemos que hay un adicto en la familia. Y bueno, nos quedamos en este tema de los papás y de los jóvenes adictos. Ustedes en su centro, ¿cómo se llama el centro?
1: Es Solo por Amor, Comunidad Terapéutica.
0: Solo por Amor. Y veíamos imágenes, les platico a los amigos de radio que no las pudieron ver, que es un espacio abierto donde hay buena comida, donde hay pocos jóvenes y donde hay un buen trato. ¿Cómo salen? Vean nada más que como muchas canchas de fútbol, veo mucho pasto. Y bueno, ahí están los maestros, los terapeutas. ¿Cómo reciben a un chico? Primero lo someten, lo llevan a este centro. ¿Qué pasa las primeras horas que está este chico ahí?
1: Bueno, primero se le da como un espacio como para que él aterrice de qué es lo que está pasando. Obviamente las primeras horas pues viene varios síntomas que es por precisamente por
0: la abstinencia,
1: que es a lo que tanto miedo le tienen los chicos, precisamente por eso se niegan a pedir ayuda. Ya una vez que pasa este periodo, pues obviamente ya, y obviamente con la experiencia de los terapeutas y de los compañeros del compartimiento, de los talleres, entonces se van dando cuenta.

0: que efectivamente pues sí necesitaban esa ayuda, ¿no?
1: ¿Cuánto tiempo están más o menos? Yo sé que depende de cada chico, porque este centro es para varones únicamente, pero ¿en cuánto tiempo les empieza a caer el 20?
0: Mira, más o menos son como 15 días, pero hay quienes tardan un buen rato, o sea, nos ha tocado creo que hasta 2 meses.
2: Perdón,
0: ¿no?,
2: que te interrumpa, yo creo que ahí depende del consumo del paciente. En cuanto
1: ¿del tipo de sustancia?
2: Del tipo de sustancia. Okay. Digo, por ejemplo, hoy que vienen con el cristal, dependiendo del consumo del cristal, muchas veces ya vienen en un cuadro psicótico que tenemos que esperar. Yo he visto casos y he tenido casos ahí en el centro de hasta 2 meses para que aterricen bien en una realidad, ¿me entiende? Porque empiezan a divagar, se sienten chapos, se sienten narcos, se sienten, bueno, ¿no? Y empiezan a distorsionar una realidad completamente, pero eso depende del grado de intoxicación que tenga con la sustancia, ¿no?
1: Les preguntaba antes del corte, porque estamos hablando de la familia principalmente, aunque siempre caemos en el enfermo, pero esa culpa que cargan tantos papás, que no me di cuenta, que yo fui, que trabajé mucho, que no le hice caso, que etcétera, etcétera. ¿Qué les dirían a esos padres?
2: Pues lo primero que tenemos que hacer es trabajar con la familia. Es lo que nosotros como profesionales siempre le aconsejamos a la familia, sí o sí deben de tener terapia ellos, tanto individual como grupal, ¿sí? Pueden ir con un psicoterapeuta, con un psicólogo, pueden ir a grupos de autoayuda, al Anón, a familias anónimas. Es indispensable que la familia también se trate.
1: Sí. ¿Hay una responsabilidad ahí de la familia?
2: Sí hay responsabilidad, sí hay, pero no hay culpa.
1: Y hay que asumir la responsabilidad.
2: Y hay que asumirla.
1: Pero no hay culpa,
2: pero
1: es totalmente
2: no hay culpa,
1: diferente.
2: No. Obviamente la familia se siente culpable. ¿Por
1: sí.
2: qué? Pues porque en qué fallé como padre o como madre, ¿sí? Si yo lo hice todo bien. Entonces empiezan a través de la culpa, pues a culparse, ¿sí? Pero hay que entender que no son culpables, ¿sí?
1: Y que no sirve de nada, además.
2: Y que no, exactamente, no ayuda.
1: En este ni en cualquier otra situación de la vida.
2: En cualquier adicción.
1: No ayuda
2: para nada la culpa.
1: ¿Cuántos chicos tienen ahorita en el centro?
0: Ahorita estamos trabajando con 13. Es muy importante también esta parte, ¿no? Que el lugar a donde acudan no tengan una sobrepoblación, ¿no? Porque hemos sabido de algunos donde tienen hasta 100 personas, no hay una atención. Y pues estamos hablando de emociones, estamos hablando de vidas. Y es muy importante que se le dé la importancia a cada uno de ellos. No se puede tratar a todos, claro, porque no todos tienen el mismo problema.
1: ¿En dónde los podemos localizar?
0: Bueno,
1: a través de las redes o algún teléfono que nos puedan dar.
2: El teléfono es 442-382-8573.
1: Sí. 442-382-8573.
2: Sí. Okay. O a través de Facebook también estamos como ¿están? Solo por Amor Comunidad Terapéutica.
1: Solo por Amor Comunidad Terapéutica.
2: Sí.
1: Y si necesitan mucho amor estos chicos.
2: Mucho amor.
1: Mucho,
2: sí.
1: Mucho amor. Graciela, muchísimas gracias. Te agradecemos
0: gracias
1: mucho.
0: A ti.
1: Guillermo, muchas gracias.
2: No, gracias por la invitación. Se
1: esta
2: lo agradezco
1: es su
2: mucho.
1: Casa. Y bueno, pues vámonos con el lunes. Toca Ricardo Ravel. Vamos a hablar de la Ilíada y la Odisea de Homero. Con él continuamos.

0: Ricardo Rabel, qué gustazo tenerte aquí como cada lunes para la recomendación, y obviamente tenía que ser esta recomendación. Bienvenido.
1: Buenos días, Amelia. Buenos días, Ana. Buenos días a todo el público. Muy bien, muchas gracias.
0: Todo el mundo habla de la Odisea.
1: Verdad, fíjate que precisamente por eso quise traerlo. Está de moda ahorita la película. Y no quiero hablar de si la película se apega o no al libro. Lo que quiero es invitarlos a leer tanto la Ilíada como la Odisea.
2: Porque cuando nos la impusieron, no la entendí.
1: Sí, justamente eso era lo que estaba diciendo.
0: Hay que decirlo.
1: Yo creo que casi todos la hemos leído en algún momento. Algunos con trampa, otros sí la leyeron. Pero en casi todas las escuelas la ponen para que las leamos. Rápidamente, ¿de qué trata? Porque también no es una cosa que desconozcamos. ¿De qué trata la Ilíada? Y vamos a hacerlo aquí, actualizarlo. La Ilíada y la Odisea podemos decir que es la Odisea es la segunda parte de la Ilíada, o el retorno de la Ilíada vendría siendo la Odisea. Es la guerra de Troya, que la Ilíada no nos habla de toda la guerra de Troya, sino de los últimos 50 días, el final. Pues ni siquiera el final, una parte del final, porque después viene el asedio y viene el caballo y todo eso, que no nos lo narra la Ilíada, sino es más bien la vida de Aquiles. Y aquí quiero hacer otro spot. Está la canción de Aquiles de Stephanie Miller, que es otra no adaptación, sino otra interpretación de lo que es la Ilíada. Son la guerra de Troya. ¿Por qué viene esto? Porque se raptan a Helena. Entonces van a recuperarla. Y bueno, ahí están en la guerra. Son 10 años la guerra. Durante este periodo raptan a una de las esclavas y se enoja Aquiles. Entonces dice, bueno, yo ya no peleo, porque no quieren devolver a la esclava. Y entonces del otro lado pues se envalentonan. Héctor pues se siente muy bien porque saben que Aquiles no está peleando, y entonces va a favorecer. Y Protoclo se pone la armadura de Aquiles, va al campo de batalla y lo matan. Y Protoclo pues era, según la Ilíada, muy amigo, su gran de Aquiles. Según Stephanie Miller, era su amante. En fin, entonces se molesta tanto Aquiles que regresa a la guerra y mata a Héctor. Y ahí termina la Ilíada. Después sigue todavía la guerra, continúa todavía como un año más, etcétera. Y luego nos vamos a la Odisea. La Odisea es Homero, que es uno de, perdón, Odiseo, precisamente, que es uno de los reyes que está en el con los griegos, y tiene que regresar a su tierra, a Ítaca. Es un viaje de 2 días, pero cuando están zarpando de Troya, pues los marineros que están con él le dicen, oye, pues tenemos que sacrificar a una vaca para poder que tengamos un buen camino. Y Odiseo dice, no hace falta, estamos muy cerca, esto y lo otro. Zarpan y llegan tempestades y les pasa una cosa, llegan a una isla, caen en otra, el regreso. Y fíjate que por fin, después de otros 10 años, regresa a Ítaca.
2: Pues un viaje de 2 días se hizo. ¿De 10 años?
1: Sí, exacto, exacto. Pero además ya llevaba 10 años, porque él zarpó desde el inicio. Entonces sí. fue una guerra de 20 años.
0: Era toda una vida para
1: Odiseo. Y allá lo está esperando Penélope, que es su esposa, y está en el reino. Y entonces ella, pues al ver que no regresa a Odiseo, hay muchos pretendientes que quieren tanto la corona como a ella, que es extremadamente guapa, y bueno, pues ella no cede ante ninguno. Se pone a todo el tiempo, está tejiendo y no cede, y les dice que hasta que acabe de tejer eso que está tejiendo, y en la noche le va desbaratando y en el día empieza a tejer, y así se la va llevando. Pues son 20 años, yo creo que cambian muchas las cosas desde que se va,
0: ¿no? De Penélope, que tejía,
1: exacto,
0: hasta
1: exacto,
0: que llegara el hombre de su vida, y luego,
1: entonces,
0: cuando llegó, ya no era el que soñó.
1: ¿Qué es lo que yo creo, o qué es lo que los invito a que hagan? Es que la lean con el enfoque que tienen en este momento. Independientemente si les gusta la película, si son gente que les gusta el cine, pues qué padre, y puede ser algo muy interesante. Dicen que los efectos están padrísimos. Yo no sé si, la verdad no la he visto ni creo que la vaya a ir a ver, pero sí los invito a que la lean. Si quieren compararlo, compárenlo. Si no quieren hacerlo, no lo hagan, pero lean estas dos novelas, que la verdad es excelente.
3: Yo me acuerdo que a mí me costó leerlas, pero hacíamos algo bien padre que creo que se puede hacer ahora, que era, o sea, como que en la clase se hacía como un club de lectura, y entonces leías un capítulo y luego así como que platicábamos sobre él, y entonces lo que no habías entendido

0: está escrito así, medio poemoso, ¿no?
1: Sí, como es, poemas, poemas.
0: Son poemas. Ajá. Exacto. Entonces, como que platicábamos de qué había, y dices, ¡ay, ya entendí! Y entonces ya en el siguiente capítulo tenías como un contexto ya después de haber platicado, y así yo me acuerdo que a mí sí me gustaron en prepa que la leí.
2: Claro, yo, ¿qué es lo que, cómo funcionan los clubes del libro,
1: exacto,
2: ¿no?
1: Exacto, eso, sí, eso es lo padre de los clubes del libro.
2: A veces se lee el mismo libro y a cada quien le dice algo, pues es como las pinturas. Tú ves una pintura y a ti te puede decir una cosa, a Ricardo otra, a mí otra, y es la misma pintura, pero cada quien yo creo que le damos la interpretación de acuerdo a nuestra propia historia.
1: Totalmente.
3: Y está padrísimo,
1: sí,
3: compartirla.
2: Sí, claro.
1: Y fíjate, Ana, que eso es algo bien importante. La mayoría de los maestros no hacen eso. La mayoría de los maestros le dicen, a ver, tienen que leer el capítulo tal, me hacen un resumen, me lo traen y se acabó. Uh-huh. Y ahí
2: es,
1: se queda.
2: Es tarea, y si no,
1: y entonces, pues ahora con la IA y con todo esto, pues lo que hacen es sacar un resumen en la computadora, lo imprimen o lo leen. Entonces ¿sí? Ya sí lo entregan. Y la maestra tampoco lo lee.
2: Copias,
1: la verdad es que son tantos que ni siquiera lo lee y nada más califica de acuerdo a la cantidad de palabras, a la cantidad de hojas que le entregan y se acabó. Eso no es leer, eso no es disfrutar. Y además, habrá mucha gente que no le gusta este tipo de lectura. Uh-huh. Entonces, pues es válido que digan, oye, pues lo leo porque lo tengo que leer, pero no me gusta.
2: También tienes que estar como muy concentrado, ¿no?
1: Sí, sí, porque es complicado.
2: Con buena memoria, los nombres, que no son nombres.
1: Son muy complicados todos los nombres. Por eso es que me abstuve, porque no todos me acuerdo de quiénes son.
2: No, son complicados.
1: Entonces,
0: sí. Pero así en grupo está padre.
1: Sí.
0: Y ojalá que las maestras que nos escuchen que puedan hacerle. A mí me tocó así y por eso leí un montón de cosas.
1: Claro, claro.
0: En el Maxey así.
1: Y si lo analizas a fondo, hasta es más fácil. Porque
0: sí,
1: en lugar de que tengas que llevarte un montón de trabajos a calificarlo, a ver si está bien, pues lo estás viendo ahí en clase, uh-huh, están aprendiendo realmente, se están interesando, tú les puedes ir diciendo, a ver, yo veo esto, yo veo lo otro, te lo llevas más fácil.
0: Yo tuve una maestra.
1: ¿Sabes cuál es el problema? Perdón que te interrumpa, es que tienen que leerlo también ellas.
0: Sí, claro.
1: Entonces ahí
2: no
1: es
2: todas
1: donde
2: están dispuestas.
1: Donde,
0: sí,
1: exacto,
0: sí.
1: Tenemos problemas con eso.
0: Yo tuve una maestra buenísima que se llamaba Marina, que nos paraba así enfrente y decía, okay, empieza la novela, ¿no? ¿Qué pasó al inicio del capítulo? Y así hacía que todos lo fuéramos contando, pero pues nos veía cada uno y tenías que estar súper atento para saber, o sea, de haberlo leído, para saber qué había pasado para lo que te tocara, y era padrísimo, pero obviamente ella sí había tenido que leer todo para saber que no estábamos ahí diciendo cosas que no.
1: Claro. Yo te puedo decir otro ejemplo del otro lado. Uh-huh. Yo en la secundaria tuve el mismo maestro en historia los tres grados. Y su forma de enseñarnos era que te parabas, decías una parte del libro que teníamos de historia, lo recitabas ahí y te pasabas. Yo me pasé los tres años con el mismo fragmento de primero y nunca se dio cuenta. De verdad, de verdad. Entonces,
2: sí,
1: pues también tenemos
2: es que...
1: Es que
2: necesitamos buenos maestros.
1: Sí.
2: Necesitamos, sí, a ti te tocaron.
1: Mira, necesitamos maestros que se interesen.
2: Sí.
1: Porque bueno o malo, pues es
2: pero
1: difícil.
2: Es que además, si te van a dar una clase de literatura, pues les tiene que gustar la lectura. No puede ser que es como la que te vende la crema para desmancharte y te está toda manchada de la cara. ¿Desmancha o no desmancha tu crema? Bueno, si es literatura, lees o no
1: lees, maestra.
2: Los que
1: te venden
2: los
1: productos milagros para bajar de peso y tú ves
2: que tienen
1: sobrepeso.
2: Entonces, yo creo que sí, nuestros maestros tendrían que estar interesados en la materia que están dando y conocer de ella.
1: Claro.
0: Porque además con estos libros, la verdad es que puede ser algo padrísimo. Yo me acuerdo que llegaba a la comida y les decía a mis papás, ¿qué creen que pasó esta vez? ¿Y qué creen que hizo Ulises ahora? ¿No? Y entonces como que ellos se iban enterando y creo que puede ser algo bien bonito.
1: Eso es otra cosa bien importante de los libros, te da temas de conversación.
0: Uh-huh.
1: En todos lados tú puedes llegar y vas platicando lo que tú estás leyendo. Y es que mi libro leí esto y... Te da temas de conversación, aprendes ortografía, aprendes redacción, viajas, te da temas de conversación. La verdad es que la lectura nos da mucho. Los invito a que lean, por favor.
2: Sí. Ay, sí. Sí, vamos a leer. Y vamos a leer lo que a cada quien le guste. Porque
1: claro,
2: también
1: claro,
2: así que les diga, y si vayan a leer la Ilíada, no mucho. No es de mi gusto.
1: No,
2: pues, pero,
1: igual bueno, te puedo decir mucho. El Quijote de la Mancha es la máxima obra escrita en español,
2: sí, ¿y
1: pero es complicadísima.
2: En un lugar de la Mancha, de cuyo nombre no quiero acordarme,
1: hasta ahí.
2: Hasta ahí llegamos. ¿En dónde estás ubicada?
1: Venustiano Carranza, número 39, interior 2, dentro del Corral de Comedias. Con esta y otras recomendaciones, los invito a que nos visiten. Ahí tendremos más cosas que. Y recuerde una cosa. Si no tenemos el libro que busca,
2: se lo conseguimos. ¿Qué tal, Ya nos sale a coro. Muchísimas gracias.
1: Gracias a ti, Amelia. Gracias, Diana.
2: Una buenísima semana. ¿Qué implica la separación de la pareja cuando hay hijos? Que es diferente que cuando no hay hijos. Con este tema continuamos.

0: El Poder Judicial. Me da, sí, del Poder Judicial. Me da mucho gusto, Jennifer Páramo, que estés aquí con nosotros. Bienvenida.
1: Muchas gracias.
2: Bienvenida.
1: Muchas gracias otra vez.
0: Al contrario, gracias a ti. Dime cuál es tu cargo, porque no me lo aprendo y creo que va a tardar muchos años en aprender.
1: Mira, soy coordinadora jurídica del Centro de Justicia Alternativa del Poder Judicial.
0: Díganme ustedes si me lo voy a aprender. Pero estás en el Poder Judicial y sabes mucho de estos asuntos legales y mucho de divorcio, que es de lo que vamos a hablar.
1: Sí.
0: No tanto de divorcio, sino qué implica cuando hay hijos de por medio en un divorcio.
1: Efectivamente. También creo que es importante decirte que dentro de mi formación soy maestra en negociación y mediación. Y como recordarás, sí, la ocasión pasada decíamos, o sea, lo podemos hacer como por las buenas o lo podemos hacer por las malas.
0: Sí.
1: Y que de manera natural nosotros vamos por la vida como sacándole un poco al conflicto y que normalmente buscamos al otro para decirle, oye, vamos a ponernos de acuerdo. Pero si no nos ponemos de acuerdo, pues ya no tenemos los mecanismos ya legales para ir ante el juez y decirle al juez, pues decide tú. La parte a la que yo me dedico es esta parte amigable donde nosotros reconstruimos, y yo creo que esa es la parte importante de lo que podemos hablar el día de hoy, que es la familia. O sea, la familia es un proyecto que suma y que en este momento cuando nosotros empezamos tenemos una expectativa de lo que queremos, cómo lo queremos, pensamos cuántos hijos, qué casa, el perro, el gato, o sea, todo eso es una construcción. Entonces, cuando la pareja, que es la que sostiene el proyecto, se separa, pues se nos cae la casa. Y entonces, ¿qué vamos a hacer ahora? El tema principal no es solamente la parte jurídica, porque yo te puedo decir, mira, cuando eso hay hijos, arregla, ah, va, sí, pues custodia, con quién van a vivir, en dónde van a vivir, cuánto se da de pensión y cada cuánto van a convivir. Sí, pero ¿y el proyecto?
0: Claro, porque eso es muy desde el escritorio, ¿no?
1: Claro.
0: Entonces te doy un papel, tales son tus días de visita, bla, bla.
1: ¿Y qué tipo de papá vas a ser? Es que yo quiero que sea un papá proveedor, sí, proveedor de qué, de tiempo, de amor, de dinero, de...
0: Y entonces, hoy es proveedor y nada más piensas en la lana.
1: Y piensas, ¿no?, efectivamente en la lana, ¿no?
0: Sí,
1: y entonces,
0: claro,
1: o sea, hay un tema donde nosotros lo que buscamos es este proyecto transitarlo desde los mismos recursos, porque el que yo tuviera dos hijos, o sea, fue algo que se platicó, se planeó, y no se rompe porque yo me separe. Entonces, si antes participabas, ¿por qué ahora ya no participas o no quieres participar de la misma manera? Entonces, el trabajo que nosotros hacemos en mecanismos, que es esta parte de la conciliación, la mediación, es ayudarlos a transitar desde el, bueno, no se te olvide que el proyecto estaba así, o sea, ¿por qué ahora tiene que cambiar? ¿Qué tipo de papá quieres ser? ¿Qué tipo de mamá escogiste para tus hijos? Porque también es un tema de responsabilidad. Entonces, por ejemplo, rompemos mucho el concepto este de la custodia, que es quién se lo queda, como si fuera la cosa y yo me lo quedo y es
0: sí,
1: mío.
0: Sí,
1: y
0: no es una maceta.
1: Y yo decido,
0: claro,
1: sí, efectivamente. O sea, el tema de custodia es con quién va a vivir.
0: ¿Y porque cómo no va a vivir?
1: Y porque no podemos dividir a los niños en dos, tienen que vivir en algún lado. Entonces es eso, es la pertenencia. Quiero decirte que hay una reforma súper importante en materia familiar que habla de la custodia compartida. Y la custodia compartida lo que dice es que preferentemente papá y mamá tienen que cuidar al mismo tiempo el mismo espacio. Pero es un súper reto. Una custodia compartida implica mucha responsabilidad porque las dos casas tienen que mantener el mismo, la misma estructura. Incluso hay un fenómeno muy interesante que se llama casa nido, donde quien sale de la casa son los papás.
2: Yo lo había escuchado en Amigas.
1: Y es súper la idea, pero implica mucho trabajo y esfuerzo pues de todos los que están, porque se escucha bien bonito, pero implica muchas cosas y no todos tenemos las mismas herramientas de adaptación. La custodia compartida lo que genera es que en este tema de dónde va a vivir, se dividan. Una semana vive contigo y otra semana vive conmigo.
0: Sí.
1: Eso es la custodia compartida. Lo que genera es que los cambios de custodia son más suaves porque la escuela sigue siendo la misma, porque tal, y entonces yo, papá, puedo estar desde la mañana que te despiertas, en todo el día te llevo a la escuela, participo tareas, tal.

0: y no sé qué, y no como una custodia de alguna forma exclusiva, la que conocemos, donde normalmente está de lunes a viernes con un papá y de sábado y domingo con el otro, porque la dinámica es diferente. Pues sábado y domingo probablemente no hay tareas.
1: No, está padrísimo.
0: Y está padrísimo, claro, gozarla, ¿no?
1: Claro, entonces, es el cine también y el helado.
0: Efectivamente se hace un vínculo de ambos padres con los hijos de una forma más normal, porque es cotidiana. Entonces, la casa nido lo que dice es, pues el niño, la niña o los hijos se quedan en la misma casa y los que entramos y salimos somos los papás, en vez de que le digamos al niño que agarre la maleta y se vaya.
1: Vete con, entonces, toca con tu papá.
0: Ahora somos nosotros. Ahora me toca esta semana y entonces llego, yo me instalo, hago lo que me toca.
2: Eso está maravilloso.
0: Está padrísimo.
2: Porque también el cambio, sí, a los niños les puede generar... Oye, de repente no saber de dónde son, ¿no?
0: Efectivamente, porque ese es el tema principal, la pertenencia. Uh-huh. O sea, porque ese es el problema que nos encontrábamos con los asuntos que no salían del todo bien. O sea, el niño era así de, ¿y en dónde vives? Y la pregunta era, pues, ¿de lunes a miércoles o de jueves a domingo?
1: Sí. Uh-huh.
0: Porque ese es el problema que generaba la falta de pertenencia.
1: Y además, cámbiate de cama, cambia de baño, de cepillo de dientes. Y si se te olvida algo,
0: claro. Eso también es otra, porque además empieza como a veces, al inicio es lo tuyo, lo mío, y ya no es lo nuestro, ¿no? Uh-huh. Y entonces le damos muchas cargas a los niños de, ¡ay, se te olvidó el uniforme! ¡Y ay, le tengo que hablar a tu mamá! Y entonces generan muchos problemas y muchas cargas que como adultos muchas veces no quieren tomar y se las damos a los niños.
1: Y además aquí verdaderamente están compartiendo la educación de los hijos, tanto papá como mamá, uh-huh, están involucrados y saben lo que siente el papá de los sábados y domingos y la mamá que antes era de lunes a viernes, ¿no? Y la tarea y el pediatra y ya se enfermó y ya se le rompió el piecito y, o sea, todo eso lo comparten.
0: Fíjate, lo que igual. Nosotros hemos pensado, como todo es un tema de adaptación y de reconstruir, de reprogramar todo lo que veníamos haciendo, y sí me parece que hay que, antes de ponerla en un papel del tiene que ser así, hay que probarla. Porque no sabemos si va a funcionar o no. Se escucha, uh-huh, bien padre decir, oye, pues no, te lo entrego a las 8 de la mañana de tal a tal hora, y entonces los lunes, y a la hora de la práctica dices, los lunes no, porque el tráfico es horrible, porque no llego a la hora que digo, y entonces nosotros muchas veces proponemos a las familias que se quieren aún ir a un programa de este tipo, una custodia de este tipo, que primero lo calen. Uh-huh. O sea, llévenselo a casa y vean cómo funciona.
2: Y a mí me encanta lo que dices de, o sea, como de reconstruir, porque a veces pareciera que si te divorcias ya no hay familia. Pero en realidad tienes que ver, o sea, por ejemplo, si eres papá y te toca tal vez menos tiempo, uh-huh, ¿cómo sí vas a seguir siendo familia? No es que ya no tengas familia, ¿no? Y como mamá, ¿cómo sí sigue una familia? Ahora son dos, ¿no? Pero que sí siga existiendo como ese sostén.
0: Sí, porque efectivamente, o sea... Te digo que esa es la parte como principal que se nos pierde. Uh-huh. Que pareciera que ya no hay un proyecto compartido. Claro que lo hay, la crianza. Entonces hay que cambiar la forma en la que nos comunicamos, porque ya no va a ser de pareja, pero papá y mamá siguen estando ahí. Uh-huh. Entonces trabaja sobre esos recursos y los haces mirar hacia allá, digamos.
1: Vamos a hacer una pausa, regresamos, sí, contigo. Si usted está o conoce algún caso, que casi no hay aquí, no sé por qué estamos hablando de eso. Si usted está pasando por este y quiere, pues una consulta, con muchísimo gusto, llámenos. Nosotros hacemos una pausa, no nos tardamos nada, regresamos.
3: Continuamos.
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12: Regresamos. ¿Qué pasa con los hijos cuando los papás se están divorciando? Esto de la casa nido, bueno, me encantó. Jennifer, ¿qué tendríamos que cambiar un poco la mentalidad? Tú que estás ahí metida en estas broncas del diario, ¿qué sugieres que hagamos?
13: Fíjate que yo creo que primero tenemos que hablar de un ejercicio de responsabilidad.
12: Sí.
13: O sea, porque normalmente es, pues yo ni sé qué pasó, ella es la que se quiere divorciar o él es el que se quiere divorciar. Yo vine porque me trajo. O sea, para empezar, para bailar tango se necesitan dos, y eso lo platicamos desde la ocasión anterior. Si yo soy responsable de que probablemente hice, aunque también probablemente dejé de hacer. O sea, cualquiera de las dos traen una consecuencia. El punto es reconocer que estoy ahí como parte de lo que generó el conflicto, pero también como quien puede solucionarlo, porque ¿quién mejor que yo? Luego la gente, cuando está obviamente trabada, te pregunta a ti como facilitador.

0: Oye, ¿pero cómo le hago? ¿Cuánto le doy?
1: Pues es que es tu hijo, tú dime. ¿Qué calidad de vida le quieres dar?
0: Oiga, pues es que a mí me dijeron que me toca tanto. ¿Y tú crees que eso cubre? No, pues yo sé que no.
2: Entonces.
0: ¿Y entonces por qué? Porque ese es el tema principal. Entonces creo que tiene que ver con un tema de responsabilidad y tiene que ver también con que no olvidemos lo que queremos para nuestros hijos, independientemente de qué parte de mi ego esté lastimado. Porque como pareja probablemente no funcionamos, pero hay una selección. O sea, no me saqué al papá en rifa, ni a la mamá en rifa, ¿sabes? O sea, bien o mal, lo seleccioné por algo,
2: claro,
0: me
2: por
0: gustó.
2: Algo.
0: O,
2: sí.
0: Y esas herramientas que yo le vi son las que van a criar a mis hijos. Entonces, en ese ejercicio también es de, pues tampoco le pidas peras al olmo, porque luego vienen y no, es que yo quiero que sea responsable. ¿Ha sido responsable? No. ¿Y como de dónde sacamos la varita mágica para sacar la responsabilidad que lleva dentro? Nosotros hacemos un ejercicio de reflexión muy fuerte, pero si las personas no quieren cambiar la posición en la que están, difícilmente vamos a llegar ahí. Ahora, la otra es, estamos hablando de proyectos que van más allá del tiempo. O sea, firmas la de divorcio, pero no firmas la del divorcio de los hijos. Entonces, en ese sentido, pues mejor llévalo a un proyecto sustentable desde donde tú quieres. Oye, yo estoy dispuesto a esto, a mí me gustaría esto otro, y construye con el otro. Porque todo lo que tú pongas en esa demanda, con asesoría quizás de un mal abogado, donde diga, es que es golpeador, es una vieja jodonga, no me daba lana, tenía los hijos descuidados, ¿sabes cuánto marcan la vida de un niño? Porque no pueden estar libres porque están en medio de las patadas. La verdad es que es esa.
2: Porque además, los niños sí se sacaron a sus papás de rifa.
0: Sí, claro, entonces, ellos sí.
2: Pero ese es el papá que tienen y la mamá que tienen. Y todos tienen algo bueno, ¿no? Pero claro, qué feo solo estar viendo lo feo de ese papá que te tocó y ya es tu papá o tu
3: Pero
2: mamá.
3: Además, cuando el papá o la mamá está envenenando al niño, diciéndole muchas veces mentiras, o a lo mejor es cierto, no fue proveedor o fue golpeador o lo que quieras, pero no, tú no le darías un veneno a tu hijo tomado.
0: Claro.
3: Bueno, pues le estás metiendo el veneno de que tu papá es lo peor del mundo o tu mamá es la fodonga o lo que quieras.
2: Sí, así. Como dices, puede ser un excelente papá, pésima pareja.
0: Claro. Y este tema de la comunicación. O sea, al fin y al cabo necesitamos comunicarnos siempre, porque hay un tema también de asumir posturas. O sea, yo creo que lo correcto es esto o no. Yo tuve un asunto muy particular donde ellos eran papás de un chavito de secundaria y entonces el hijo empezó a llevar y traer información a conveniencia y entonces empiezan los pleitos entre los papás y lo que sucedió es que ya lo iban a correr de la escuela y el papá no sabía y acusó a la mamá de no cuidarlo y entonces la mamá le dijo, ¿sabes qué? ¿Quieres saber quién es tu hijo? Toma tu hijo. Y entonces el papá, así como que se lo llevó en las vacaciones de verano y y en las vacaciones del verano el papá se logró dar cuenta qué era lo que estaba pasando con el hijo, que en realidad lo que pedía a gritos era que los papás se comunicaran.
2: Claro.
0: Porque llegó un momento en el que no hablaban y el niño estaba perdido. Entonces, en base a ese pequeño cambio de vacaciones de verano, el papá se empezó a involucrar más en la escuela. Pero el ejercicio de él fue, yo fui lo que me dijeron que podía hacer. Eso me marcó a mí de por vida. El juez me dijo cuándo podía ver a mi hijo y cuánto tenía que dar de pensión. Y entonces, para él cumplía con lo que alguien que tenía mayor conocimiento le dijo, puede ser.
3: Sí, mayor conocimiento de lo justo para que le dé la pensión y lo que tú me digas, pero no tenía el juez, perdónenme, mayor conocimiento de las necesidades emocionales de su hijo.
0: Efectivamente.
3: Entonces, cuando lo conocemos, bueno, pues ahí está. Para quienes estén pasando por este penoso proceso de divorcio, porque pues no es nada agradable, sí, ¿qué les sugieres? ¿Te pueden contactar?
0: Pues mira, nosotros tenemos, la página del Poder Judicial tiene un área donde habla de los espacios de, como el nuestro, que es el Centro de Justicia Alternativa. Y sí, ahí te dice el número telefónico, si quieren ir con nosotros estamos en Circuito Moisés Solana, donde está Ciudad Judicial.
2: Uh-huh.
0: El Centro de Justicia Alternativa atiende de lunes a viernes de 9 a 3 y tú tienes un problema, tú puedes ir. Y decir, oye, mira, mi problema está así y quiero pues llegar a un convenio.
3: ¿Sabes qué? Me encanta que se esté humanizando los juzgados. Que no eres el caso 835, ¿no? Del divorcio del número, o sea, si no es cárcel esto... que ya exista la parte humana, porque estás tratando con el papá humano, la humana y los humanitos. Entonces vamos
0: efectivamente. Y mira, este centro lleva 20

0: 5 años. Lo que pasa es que nos ha faltado un poco publicidad, pero bueno, y estos
1: bienvenida
0: espacios,
1: siempre que
0: muchas
1: quieras.
0: Gracias.
1: Es tu casa.
0: Muchas gracias.
1: Jennifer Páramo, muchísimas gracias.
2: Gracias. No,
0: pues a ustedes mucho por el tiempo.
1: Qué bueno que se esté trabajando. Es tu casa. Oigan, y un poco de la mano con el tema que acabamos de tocar, vamos a hablar con Wilberto sobre este asunto, que si la mamá, la mujer, puede ser la proveedora, porque bien decía ahorita Jennifer, pues yo me casé y pensé que yo te iba a mantener en la familia tradicional, y hoy las mujeres decimos, ¿qué crees? No necesito que me mantengas. Yo no sé por qué no lo hablaron en el noviazgo, pero bueno, vamos a ver cuando existe este cambio de roles. Wilberto Páramo está con nosotros, con él continuamos. Tenorio, perdónenme, te puse tu apellido. Wilberto Tenorio está con nosotros, con él continuamos. Vámonos.

0: Wilberto Tenorio, psicólogo, ¿cómo estás? Bienvenido.
1: Muy bien, muchas gracias por la invitación. Como siempre, un gusto estar con
0: ustedes. Gracias, el gusto es nuestro. Y bueno, buen tema, rompiendo los roles. El papá se ale y trabaja y se parte el alma para traer lo que la familia necesita. Y la mamá, bueno, pues hasta cuando te casas no te dan las arras que vas a hacer buen uso de lo que te traiga el marido y demás.
1: Exactamente.
0: O sea, está en todos lados. Y la mamá será una buena mujercita cuidando el hogar, barriendo y trapeando, que no está nada mal, pero pues también se pueden romper los roles.
1: Por supuesto, sin embargo, y lo dices muy bien, empieza una presión social de, oye, ¿y este hombre con quien te vas a casar tiene algo que ofrecerte?
0: Sí,
1: ya lo pensaste bien. ¿Será que puede con el compromiso de la familia, de los hijos, que pueda tenerlos
0: pero
1: bien?
0: Hasta ellos lo decían, ¿no? Es que no tengo nada que ofrecerte.
1: No tengo, exacto.
0: Él sabía que el ofrecimiento
1: el valor lo pusimos en función de cuánto podemos proveer.
0: Claro, claro.
1: Y obviamente es muy difícil, venimos arrastrando una presión social, una ideología todavía, que es muy frecuente, de forma muy ofensiva, decirle a un hombre, ese es un mantenido, ¿eh? Ese es un mandilón. ¿Por qué? Porque se queda en la casa, porque tuviera, y lo voy a poner entre comillas, que obedecer lo que la mujer pide, las necesidades que la familia pide. Y aquí lo más importante para entrar en materia es el acuerdo que hace la pareja. Hoy vemos mujeres como ustedes que han ganado mucho terreno en la parte laboral, tienen un desarrollo profesional importante, económico, y que pueden ser ese sostén, pero lo importante es cómo esa pareja, cómo esa familia va a construir acuerdos. No es quién sostiene a quién, es cómo se sostienen juntos.
2: Claro, porque también la mujer que no es obediente, opuesto a lo del hombre, es como, no, irresponsable, no te trabaja.
1: Claro. Exacto.
2: Digo, ahorita cada vez menos, pero es como lo mismo, o sea, la misma crítica de un lado hacia el otro, y ahorita ya puedes llegar a un acuerdo bien diferente.
1: Los retos económicos, por supuesto, que marcaron una pauta para que no solo la mujer, todos los miembros de la familia contribuyen en muchas familias a que la economía mejore, lo cual es sano cuando, y repito siempre, los acuerdos en esa familia así lo dicten y busquen el bienestar de todos. Empezamos en hace algunas décadas la mujer apoyando a la economía, tal vez en un emprendimiento, vendiendo cosas. Hoy vemos mujeres que tienen empleos, que tienen una posición, a lo mejor como empresarias, que benefician muchísimo a la familia. Eso es muy sano, es muy positivo, y debemos estar abiertos a eso, pero viene desde lo que aprendemos desde pequeños.
0: Claro, y romper esa herencia que traíamos de no sé cuántos siglos ha costado mucho trabajo. Recordarás frases de mujeres casadas que decían, mi señor... Que yo decía, mi señor está en los cielos, pero bueno, mi señor es bien lindo, me deja trabajar.
1: Exacto.
0: O sea, era un privilegio que tu esposo, tu pareja, como le quieras llamar, tu señor, te deje trabajar, y luego aparte les quitaban el dinero y era para todos, pero era bien lindo porque te dejaba trabajar. Pero ese marido lindísimo no era capaz de levantar su plato de la mesa.
1: Exacto.
0: Entonces tuvimos que pasar por un periodo de tiempo en donde ya trabajábamos, pero también había que llegar a lavar y planchar, porque no fue quitado.

0: significativo. Ese cambio, ese no fue cambio de rol. Fue, ya trabajas, ya provees, pero tus obligaciones primarias
1: en casa,
0: están en la casa y son las dobles jornadas, ¿no?
1: Sí, claro, eso obviamente es muy agotador para las mujeres. Ese tipo de espacios estoy convencido que ayudan mucho a sensibilizar y entender que hoy, y vamos a decirlo así, esta familia

0: habilidades diferentes, tenemos capacidades físicas incluso diferentes y parte de la equidad, es decir, en mi caso se me facilitan las tareas que requieren mayor esfuerzo físico, yo las hago, permíteme por favor cambiar el botellón del agua, claro. O sea, no por esta forma equivocada de hablar de igualdad, decimos, ah, querían igualdad, ahora hazlo tú, no se trata de eso.
1: Es que aparte esa no es la igualdad.
2: No,
1: es
2: que nos encantan los extremos, ¿no?
0: Es correcto. Sí.
2: Porque de repente, ah, ya puedes, ah, bueno, yo no voy a hacer nada.
1: Oye, yo también puedo abrir la lata de mi refresco, pero me encanta que me la abra la pareja.
2: Sí, como no. Podemos encontrar puntos medios.
1: Sí, pero no es guerra.
0: Exacto, lo dices muy bien, es que esto pareciera que se ha convertido en una guerra y entonces, ah, me ofendí porque quieres esa igualdad, entonces ahora estoy haciendo también este reclamo de hazlo todo tú. No se trata de eso. Creo que esta parte de tener ese juicio y tener siempre el ojo muy fino de cuáles son las cosas que pueden obedecer a mis capacidades, y lo repito así de tal forma, físicas, pues lo voy a hacer. Y también porque yo sé que hoy hay muchísima información y es válido decirlo, claro que hay mujeres muy fuertes, que bueno, lo cual está muy bien, y si tienen la facilidad, la capacidad de ejercer ciertas tareas que requieren esa fortaleza física, adelante. Pero también es muy válido cuando la esposa nos dice, por ejemplo, ¿me puedes ayudar a cambiar este botellón? ¿Me puedes subir esto, por favor? Por supuesto que sí.
1: Y que no se pierda esa admiración que deben de tener las parejas, creo yo, de, oye, yo admiro tu fuerza física y qué bueno que estoy contigo, no para que me cambies el botellón, porque sirve para
0: la llanta del auto que se ponchó, ¿verdad?
1: Claro, sí. Entonces, ahí sí necesitamos, o ahí sí nos gusta la colaboración del hombre, ¿no? Pero que no se pierda la admiración que tiene el hombre en esas características.
0: Fíjate, lo juntaría con la admiración y lo que decías, ¿no? No irnos a los extremos, no es una lucha de poderes, es...
1: Así es.
0: El apoyarnos, el hacer ese equipo... creo que hace la diferencia.
2: Sí, con lo que platicas ahorita yo creo que se abre una posibilidad bien bonita de construir la relación que quieres. Ahora claro. Que está abierto y los dos podemos trabajar, los dos podemos colaborar en casa, los dos podemos cocinar, decir, a ver, ¿cómo queremos construir nuestra vida? Porque hay cosas que son, o sea, que no las puedes mover, ¿no? O sea, al final si es una pareja, un hombre y una mujer, o sea, tú, la mujer se va a embarazar y aunque quieras cargar un botellón, embarazada no te conviene.
0: Qué bueno que dices eso, porque aquí ya hablamos también de una parte biológica. Y ante ello, por supuesto, que el saber que la mujer puede estar en casa después de un parto o durante el embarazo, sobre todo la última parte, que siempre lo vamos a decir así, bajo la indicación médica, porque hoy también vemos que ha cambiado la indicación médica. Hay mujeres que están trabajando casi hasta unos 2 o 3 días antes del parto, ¿ok? Pero poderse quedar en casa después del parto, quedarse con los hijos, me parece muy saludable. Me parece que es algo que ayuda mucho biológicamente a las mujeres. Y no podemos caer en esta parte de decir, ¡ah, queríamos igualdad! Entonces que salga. No. A ver, creo que no es algo sano. Creo que estamos yéndonos a un extremo, como lo decías. Y aquí lo importante es poder ver por el bienestar del otro. Cuando nos unimos a la pareja, que es por amor, lo dice así tal cual. Amor es buscar el bienestar de la otra persona de una forma en la que yo también me beneficie, ¿no? Uh-huh. Porque a veces también somos un poco románticos y decimos, sin esperar nada a cambio. Tampoco es cierto. Ya hablaremos de eso en
1: el momento. El amor incondicional nada más a los hijos, dice, ¿no? Te quiero a pesar de...
0: Claro.
1: Pero con la pareja es un intercambio, yo creo.
0: Claro.
1: Yo te doy, tú me das, yo te admiro, tú me admiras, te respeto, o sea... Y no somos iguales, ¿qué parte no hemos entendido? A ver, ¿ten un hijo?
0: Exacto.
1: A ver, lacta un hijo. No hay manera, señoras.
0: Es lo que te decía, creo que biológicamente tenemos que tener también muy marcada esa diferencia.
1: Claro.
0: Y nos va a ayudar a ser más empáticos.
1: Sí. Y a tener mejores parejas, ¿no? Tener mejores relación de pareja, si entendemos este punto y dejamos los pleitos de no, yo, tú, es que mi papá le hizo a mi mamá, pues ya fue. Porque siento que también hay mujeres que se fueron a ese extremo porque es que se acabó el maltrato y las infidelidades. Y lo que le pasó a tu mamá no tiene por qué pasarte a ti. Y lo que le pasó a tu abuela menos. No sé si han visto no sé si es meme o una historia donde va una abuelita muy mayor, de 90 y tantos años, cargando una cuerda, y de la misma cuerda la está cargando, haz de cuenta que es la bisabuela, seguramente tú como psicólogo lo has visto, la bisabuela cargando una cuerda gruesísima, y luego la abuela sigue con la

0: recuerda que ella muy vieja, y luego la mamá, y luego está la niñita chiquita, y la mamá, que creo que es nuestra generación, saca unas tijeras y corta la cuerda y dice: tú no tienes por qué cargar esta historia de tus antepasados.
1: Y ahí se acaba, ¿no?, esa lealtad familiar, ¿no?
0: Sí, porque aparte no tengo que serle leal a mi mamá porque ella me dijo que todos los hombres son iguales. No es cierto. Exacto. No son igual, sí. Hay otros muy buenos, hay otros peores.
2: Y a mí se me hace también importante poder decir, por ejemplo, como mujeres, claro que estamos en lucha por igualdad de oportunidades, etcétera.
0: Salarios.
2: Pero eso no quiere decir que en tu pareja lo vivas así, ¿no? Porque pasa que dices: no, es que las mujeres somos oprimidas. Tú no estás siendo oprimida en tu vida. No quiere decir que por eso no vas a apoyar todo el movimiento, pero no por eso vas a entrar en conflicto con tu pareja cuando no es así, ¿no? Como que se da, nos cuesta separar como lo que tú vives con la lucha que llevas general, ¿no?
1: Sí, y eso que tú dices es ya la historia personal, uh-huh, sabiendo que lo que pasó a tu alrededor con tu mamá, con tu abuela, no necesariamente es tuyo, aunque uh-huh lo apoyes. Y regresando a lo que tú decías, Amelia, también hay algo muy interesante que hoy, afortunadamente, muchas mujeres están publicando cosas como: mamá, te devuelvo la herencia. Tú me lo heredaste, pero amorosamente te digo que no lo quiero.
0: No lo quiero, uh-huh, eso me
1: porque
0: encanta.
1: Esa herencia que tú me diste de ese resentimiento, el de sentirte una mujer sumisa, y entonces no lo necesito, no me está haciendo bien, y es bueno renunciar a la herencia. Igual aplica para los hombres, para los varones.
0: Los que no deben llorar.
1: Es correcto, tenemos que reprimir las emociones, y sí, tienes la carga y ve a trabajar, y tienes que, no, ¿qué crees? Me apoyo muy bien con mi pareja, y hoy que no estoy pasando por el mejor momento laboral y económico, mi pareja me está apoyando y estamos creciendo juntos y me está impulsando, y el día de mañana tendré otro proyecto, y eso ya empieza a sonar a un equipo. Dicen que la especie que tiene más probabilidades de sobrevivir no es ni la más fuerte ni la más rápida, es la que mejor se adapta, la que se puede apoyar. Una sociedad que se apoya se hace muy fuerte, una familia que se apoya forma pilares inquebrantables y pueden salir adelante. Y esto creo que hay que puntualizarlo muchísimo, porque estoy seguro que la audiencia que nos escucha puede generar una perspectiva diferente de lo que significa familia. Este equipo que, si trabajan y van hacia el mismo lugar, van a conseguir eso que desean, porque unen fuerzas, porque hacen una sinergia a través del respeto, de la comunicación, de la confianza. Acabo de mencionar tres pilares que no importa que la sociedad esté cambiando y evolucionando. Siempre que estén presentes, la familia va a estar.
0: Respeto,
1: comunicación, confianza. Y obviamente la parte afectiva, la parte del amor que tiene que ver, bueno, la pareja, ya lo hablaremos en otro programa, el amor romántico que no debe perderse, aunque estén los hijos.
0: Claro.
1: Que a veces nos olvidamos y lo vamos a dejar ahí, uh-huh, para poder desarrollar el tema, ¿no? La pareja se olvida de ser pareja porque se convierten solo en papás. Sí. Y creo que vale mucho la pena puntualizarlo.
0: Yo creo que esto, Gualberto, está cambiando, y me da tanto gusto ver parejas, por ejemplo tú, que me encanta, porque de repente llega y mira el sándwich que me hizo Luis, digo, qué maravilla, qué maravilla que se puedan apoyar, que no es, eso es cosa de mujeres, eso es cosa de hombres. Tú te vas más temprano, yo te hago el desayuno. Tú haces cosas que igual por el trabajo de él no puede, y tú lo haces y no pasa nada.
2: Y los dos se relajan,
0: claro,
2: también, ¿no?
0: Claro. No se les quita ni la hombría ni el ser dama, ¿no?, a las mujeres.
1: Oye, les comparto rápido. Sí. Yo me preparo todos mis alimentos, desde el desayuno hasta la cena.
0: Pues
1: porque
0: es que eres
1: aparte, como demasiado. Sí. Y hay muchos tiempos de comida. Y lo tengo que decir abiertamente. De repente, cuando alguien de la familia viene a casa de visita, me ve con cierta sorpresa de que me levanto, preparo, les ofrezco, luego me preparo la comida, luego la cena. Y yo sé que existe todavía por ahí el pensamiento de: ay, caray, él se atiende solo. No es algo muy común. Y yo lo disfruto tanto de poder hacerlo, porque sé que no solo me estoy cuidando, también contribuyo a los quehaceres del hogar, porque acabo de comer y lavo mi plato, lavo mi vaso, lo dejo ahí.
0: Y no te quita el hombre.
1: Y no me quita absolutamente nada de la identidad que he desarrollado.
0: Y tu relación de pareja seguramente es muchísimo mejor a que si no, este es de tu terreno, esto es mío y esto es tuyo.
1: Exacto. No, creo que podemos entrar en todos los terrenos.
0: Sí.

0: lo voy a decir así, de una forma amorosa, respetuosa, en donde no me falto el respeto a mí, todo lo contrario, y me ayuda a seguir creciendo. Y aparte, lo que vas enseñando a los que están abajo de ti es importante, porque hace rato lo decías, lo que van aprendiendo los hijos, creo que eso es fundamental, ¿no? Porque a veces nos quejamos un poco de lo que ocurre, pero no estamos haciendo nada desde la posición en la que tenemos. Y estos pequeños, que el día de mañana ya son adultos, crecen con una ideología, crecen con ciertas creencias, y lamentablemente a veces creencias limitantes, que limitan el desarrollo en muchas áreas, familiar, laboral, social, y por eso vemos gente que hace comentarios muy lastimosos a hombres y mujeres.
1: Sí.
0: Entonces creo que ahí tenemos todavía que estar muy atentos, y la tarea es todo el tiempo, constante.
1: Ahorita que decías, te devuelvo tu herencia, mamá o papá, qué bueno que mencionaste lo de las creencias, porque no es solamente el todos los hombres son iguales, sino creencias tan sencillas como, yo te decía que mi mamá decía, no pises el suelo porque te enfermas, y yo eso lo cargué años.
2: Sí.
1: Conozco a mí y digo, no, pues Tatiana no se enferma, yo tampoco, ¿verdad? Entonces, no lo hizo con la mala intención, obviamente, pero digo, esa creencia era tuya, no era mía, te la devuelvo, ahora piso el suelo, si está frío se siente delicioso y no me enfermo. Y devolver lo que no te está sirviendo sin sentirte desleal.
0: Correcto, lo dices muy bien. Yo creo que nada más aquí vale mucho la pena siempre analizar desde lo que nos quieren heredar, qué tan bueno o malo puede ser. Tampoco se trata de decir, no quiero heredar absolutamente
1: no,
0: nada.
1: No, hay cosas maravillosas.
0: Claro. Creo que hay que ser muy sensato siempre decir, no, esta parte sí me la quedo. Estos valores que me está heredando la familia, los atesoro. ¿Por qué? Porque la honestidad, porque el valor incluso de la amistad, la lealtad, esto me lo quedo, a esto no renuncio. No, a veces renuncias a cosas que te van limitando y que no te permiten desarrollarte de la forma que tú quieres, ¿no?
1: A lo que no podemos renunciar es a ese deseo que tenemos muchos de aprender más, de romper paradigmas, de cambiar esquemas que no nos están funcionando, ¿no? Tenemos que avanzar y avanzar hacia ser mejor y hacia tener mejores relaciones. Y creo que en la pareja estoy viendo cambios maravillosos. Me encanta esto. Alberto, muchísimas gracias. ¿En
3: gracias.
1: Dónde te localizamos?
0: Bueno, en las redes sociales, si tú pones @w.tenorio, vas a encontrarme en todas las redes sociales. Y soy Gualberto Tenorio, pero a veces es un poquito complicado el nombre. Entonces, W.Tenorio en
1: fácil.
0: Todas las redes sociales.
1: Y el teléfono 5527554573.
0: Correcto.
1: Muchísimas gracias.
0: Gracias a ustedes.
1: Hacemos una pausa, no se vayan. Regresamos con una receta del chef Soriano que se ve buenísima. No se la pierdan.
4: Continuamos.
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7: 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Los pantalones de mezclilla son un clásico, pero no todos te ofrecen la misma calidad. Hoy te revelamos cuáles de los 30 modelos que analizamos son realmente los más duraderos.
4: Quédate en Revista del Consumidor Radio.
6: Revista del Consumidor.
4: ¿Sabes cómo surgió la mezclilla? Este tejido, conocido mundialmente como denim, toma su nombre de una ciudad al sur de Francia llamada Nimes, donde comenzó a fabricarse en el siglo XVI. Tradicionalmente, la mezclilla se fabrica con algodón tejido de sarga, que le da esas clásicas líneas diagonales y gran durabilidad.
7: Por eso, durante el siglo XIX, estos pantalones se popularizaron entre mineros y obreros que realizaban trabajos pesados. Con el tiempo, dejaron atrás las minas para conquistar la cultura popular.
4: Y aunque hoy forma parte de la moda cotidiana, en años recientes, la industria textil ha buscado producir la mezclilla de manera más sostenible mediante tecnologías que reducen el consumo de agua, utilizan fibras recicladas y emplean procesos menos contaminantes. Gracias a ello, continúa siendo una prenda básica que ha acompañado a distintas generaciones durante más de un siglo.
7: Por eso, el Laboratorio Nacional de Protección

0: al consumidor analizó su calidad, resistencia y durabilidad.
1: Hola, ¿qué tal? Soy el ingeniero Luis Armando Juárez Mendoza del área textil del Laboratorio Nacional de Protección al Consumidor, donde realizamos un estudio de calidad de pantalones de mezclilla para caballero. En esta ocasión analizamos 12 marcas con 30 modelos, de los cuales 13 son en 100% algodón y los 17 restantes fueron en mezcla de algodón con poliéster y elastano. Se realizaron los siguientes ensayos: información al consumidor, acabados, determinación de la masa por unidad de área, resistencia a la tracción, resistencia al rasgado, cambio dimensional, la determinación del torque y elasticidad o deformación del pantalón. ¿Pero qué les parece si vamos a ver los resultados de este estudio de calidad de pantalones de mezclilla?
2: Todos los modelos analizados cumplen con su información comercial, con su declaración de fibras y con su prueba de acabados. En el caso de los pantalones de tela 100% algodón,
0: en la prueba de durabilidad, un modelo de la marca Silver Plate calificó con excelencia.
2: Los 5 modelos que se encogieron ligeramente después de 3 ciclos de lavado son Cimarrón Jeans, Furor, Oji y 2 de Silver Plate. Ahora continuamos con los resultados para los 17 modelos fabricados con tela a base de mezcla de fibras. Al igual que en la categoría anterior, todos los modelos cumplen con su información comercial, con su declaración de fibras y obtuvieron una calificación de excelencia en la prueba de acabados.
0: En las pruebas de resistencia, 3 modelos destacaron como los más duraderos del análisis, 1 de la marca Levi's y 2 de Oggi.
2: Un modelo de la marca Lee y otro de Oggi se encogieron ligeramente.
0: Respecto a la talla, estos modelos resultaron ser un poco más grandes de lo que indican en la etiqueta. 3 de la marca Oggi, 1 de Member's Mark, 1 de Furor, 1 de Big John y 1 de Silver Plate. Antes de comprar un pantalón de mezclilla, toma en cuenta las siguientes recomendaciones.
1: Es muy importante que al comprar un pantalón, tú lo laves, ya que todas las prendas, inclusive los pantalones de mezclilla, son lavados con colorantes. Estos colorantes llevan químicos que aún así, si la empresa no hace un lavado correcto, se van a quedar impregnados y cuando te lo pongas o coloques, ya que este producto va directamente a la piel, puede llegar a irritar. La diferencia en tallas que pueden presentar los diferentes tipos o cortes de los pantalones es precisamente debido a eso, al corte que cada diseñador de la marca presenta. Pero algo muy importante que debe respetar es la cintura. En la etiqueta te informa esa talla. Y el largo, hay algunos pantalones que tú vas a encontrar 34x32. El primer número te indica la talla, que es el contorno de la cintura, y el segundo número te indica la longitud del costado de la pierna. Si la mezclilla de tu pantalón es más gruesa o delgada, no es un indicativo de que va a resistir más o menos. Eso va a depender del gusto de la persona, pero el pantalón de mezclilla te va a ofrecer más resistencia si viene acompañado con poliéster, pero va a ser cuestión de gusto. Si quieren tener mayor información sobre el estudio de calidad de pantalones de mezclilla para caballero, consulten la revista del consumidor, ya sea impresa o digital.
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5: Y comer esta ensalada. Esta ensalada lleva de base chayote, manzana, pera, calabacita. Y originalmente se servía en rebanadas. Entonces, pues simulaba un poco el cuerpo de Cristo, ¿no? En este caso. Por eso se llama ensalada de Corpus. Y bueno, también en el día de Corpus Christi era una ensalada que normalmente o tradicionalmente se servía. Entonces, está bien padre. Nosotros aquí traemos los ingredientes. Aquí tenemos ahorita algunos. Lo que vamos a hacer ahorita va a ser la vinagreta. Y vamos a comenzar. Este ingrediente originalmente no lo tenía. O sea, era una vinagreta sencilla con vinagre, sal y pimienta y aceite de olivo. Yo decidí ponerle miel de mezquite.
6: Ay, qué rico.
5: La miel de mezquite es una miel muy buena porque es una miel de floración de mezquite y es de las mieles más puras del mundo y de las que más,
6: pues, es miel de abeja que se alimenta de las flores del mezquite.
5: Exacto. Y padrísimo porque, por ejemplo, esta es miel de aquí de Querétaro y es del semidesierto. Entonces, pues vamos a comenzar, ¿no? Vamos a agregar la miel de mezquite. Va a ser una cantidad, pues, en este caso, suficiente.

0: para comenzar a hacer nuestra vinagreta. Entonces vamos a comenzar, vamos a agregar un poquito, un chorritito de vinagre. En este caso es vinagre blanco.
1: Para nuestros amigos de radio, en un bowl pones miel, 2 cucharadas de miel de mezquite, sí, y un chorrito de vinagre y lo bates, bueno, pues con, necesito, ¿cómo se llama eso?
0: Este es la miel de mezquite.
1: Un
0: batidor lobo y un bowl. Perfecto. Aquí, asistente de lujo, vamos a comenzar a echar el aceite en un hilo. Es aceite de olivo, tiene que ser. Vamos a ligar, aunque después le vamos a poner un poquito más de vinagre. Hasta ahí, porfa. En este punto, en este momento, vamos a agregar un poquito de sal de mar. En este caso, a mí me encanta la sal. Híjole, la sal de Colima a mí para cocinar es una sal que me encanta, porque es una sal 100% natural. Ajá. De la laguna de Cuyutlán, y un toquecito de pimienta.
1: Me encanta Cuyutlán.
0: Sí.
1: Yo no voy por la sal, voy por los cocodrilos.
0: Pues mira, ahí hay un cocodrilo, hay un tortugario, ¿sí?, muy grande. Sí. Entonces vamos a agregar la sal y la pimienta. En este caso comenzamos a disolver y vamos otra vez con el aceite.
1: Ok. ¿Por qué se tiene que poner de un hilo?
0: Para que en este caso se emulsione bien, haga una buena emulsión, porque si no, de otra forma, pues se puede cortar, ¿no? Se separa mucho el aceite. Que al final, bueno, pues sí se llega a separar, porque pues en este caso es una vinagreta. La diferencia entre una vinagreta y un aderezo es que el aderezo va ligado y la vinagreta va separada. Entonces, lo que vamos a hacer ahorita es, como para que tenga un poquito más de consistencia, cuerpo y eso, lo vamos a hacer de esta manera, ¿no? Si te das cuenta, ya está agarrando consistencia, se siente ya un poquito más espeso, ya inclusive se empieza a ver un poquito más la cuestión del cuerpo, ¿no? Se empieza, échale suficiente aceite de olivo, sí. Entonces aquí lo que está, si se dan cuenta, ya está como comenzando a ligar, no sé si alcance a ver por ahí, si no ahorita lo muestro.
1: Entonces, que respire un poco el bote.
0: Sí. Y te digo, originalmente no llevaba miel de mezquite, pero yo le puse un día miel de mezquite y me encantó el sabor. Y creo, bueno, pues al final, que la cocina es para eso, ¿no? Se para experimentar y ese rollo también. Claro. Sí, listo con eso. Entonces, más o menos este cuerpo se alcanza a ver ahí. Es un cuerpo ligeramente espeso. Y lo que vamos a hacer aquí, vamos a vertir otro chorrito más de vinagre para aligerarlo. Y en este caso, lo podamos agregar a nuestra ensalada. Ponemos otro toquecito más de salecita, un toquecito más de pimienta y terminamos de ligar.
1: ¿Cómo sabes que ya está suficientemente ligado?
0: Se ve en el cuerpo, ya cómo está la consistencia. Este, por ejemplo, ahorita ya está ligado, pero como lleva mucha cantidad de vinagre, ¿qué es lo que va a pasar cuando tú lo pongas en tu recipiente, en tu mamila o en tu... No lo vayas a poner, se va a separar porque pues, el vinagre hace su función y el aceite se separa, pero la realidad es que ahorita que la vamos a preparar fresca, le ayuda muchísimo para la cuestión de la consistencia.
1: ¿La miel ayuda a que se una todo?
0: Sí, claro, la miel, por ejemplo, el aderezo de miel y mostaza, es un ejemplo, uh-huh, es miel con mostaza. Y en este caso, lo único que se ligra con aceite de olivo.
1: ¿Qué
0: y bueno,
1: tenemos ahí?
0: Pues aquí en el bowl ya tenemos pera, tenemos manzana, tenemos chayote, tenemos grano de elote. Y en este caso, esta es como nuestra base para la ensalada.
1: ¡Qué rico se ve!
0: Sí.
1: Además huele súper fresco.
0: Sí, y la realidad es que a mí, en mi cuestión personal, creo que es una ensalada, que no es muy común, ¿no? O sea, una, ajá, ensalada de chayote con manzana y pera y eso,
1: aguacate,
0: pues es raro, ¿no? Y aparte grano de elote. Entonces, la realidad es que a mí, en mi cuestión personal, se me hace una ensalada muy fresca, muy rica, y vamos a comenzar a preparar. Entonces, ya tenemos aquí el chayote se precoce, la calabaza se precoce, se hierve con un poquito de agua, que esté suave por fuera, pero firme por dentro, tanto la calabaza como el chayote. Los granos de elote también se blanquean, se hierven para que estén suavecitos. La manzana se corta en cuadros y la pera. ¿Por qué la monto así? Pues digo, porque es mucho más sencillo de servir que servir las rebanaditas.
1: Okay.
0: Entonces, por eso es que es mucho más sencillo de mezclar. Vamos a empezar a agregar un poquito de sal, porque al final...
1: Lo que ha cocido no se cose con sal, solo con agua.
0: Con pura agüita, sí. En este caso, así lo agregamos, un poquito de salecita, pensando que pues es una porción suficiente. Toquecito de pimienta.
1: Es una buena alternativa a una ensalada común, ¿no?
0: Sí.
1: Siempre le pones
0: la realidad es que... creo que el estar probando estos sabores nuevos, diferentes, que de alguna otra forma hay muchos que

0: queretanos que son de nueva generación, ¿no? O sea, hay mucha gente que no es nacida aquí en Querétaro que ya se ha estado viniendo para acá, y pues todos estos ingredientes los encuentran en el mercado, en los tianguis y en todos esos lugares. Uh-huh. Entonces, para mí este tipo de ensalada es muy buena, porque al final es una alternativa diferente en la cual nosotros pues vamos a probar un poco
1: de la ensalada. Además, súper saludable, me la voy a enseñar tantito. Súper saludable porque pues tiene varias verduras frescas, la pera, o sea, no es tampoco una ensalada súper dulce, ¿no?
0: No, y aparte yo te decía, te voy a ser bien honesto, esta ensalada, por ejemplo, a mis hijos les encanta. Esta ensalada yo se las preparo a mis hijos, perdón, voy a empezar a agregar la vinagreta ya a nuestra ensalada. Esta ensalada más o menos, que les comparto en un rato más o lo subo a mis redes sociales, inclusive la receta la tengo en mis redes sociales.
1: Ok.
0: ¿Cómo
1: qué proporción de vinagreta haces para la ensalada?
0: Pues mira, por ejemplo, esta yo la hice más o menos, es una ensalada como para unas 5 o 6 personas, uh-huh. y más o menos yo calculo unos 60, 70 gramos más o menos de vinagreta lo que lleva. Entonces, ya lo que aquí hacemos es cuidando, pues en este caso de no batir el aguacate, ¿no? Porque ese es el punto, por eso hago este movimiento así.
1: Para como que de abajo hacia arriba, como si agarraras una cucharada y luego la vuelves a poner en la parte de arriba del...
0: Y bueno, pues ya lo vamos a servir en nuestro plato, ¿no? Entonces yo lo voy a servir aquí en el centro y comenzamos a servirla así. Te digo que a mis niños les gusta mucho porque pues lleva manzana, pera, tiene toquecitos dulces. Es la única forma que hago que coman el chayote y la calabaza, entonces sí les gusta. Y bueno, es una ensalada de Corpus.
1: Ay, qué bonita se ve y huele súper rico.
0: Y bueno, pues aquí está. Como vieron, pues se le puso un poquito de sal, un poquito de pimienta, su vinagreta para que tuviera este sabor. Y la verdad es que el sabor dulce de la miel con el aceite de oliva es una combinación súper excelente. Y aparte, esa es mi cuestión personal, me gusta mucho porque es una ensalada que la puedes servir con un buen corte, con una buena pechuga de pollo, una buena milanesa y eso, y va, combina muy bien.
1: Y la verdad es que está fácil de hacer, digo, sí. Hay que cocer algunos vegetales, pero una alternativa buena, como dices, a la ensalada normal que solamente tiene lechuga.
0: Exacto, quien ya se haya cansado de la lechuga y de la espinaca, esta es una muy buena alternativa que les puede gustar mucho.
1: Y además queretana, para seguir manteniendo estas tradiciones bonitas, es bonito no solamente el sabor y disfrutar sabiendo que es algo queretano, pero lo que platica de antes, se comía después de misa, pues es bueno saber de nuestra historia.
0: Sí, y al final creo que es responsabilidad de todos los nuevos queretanos, en este caso aprender de estas nuevas recetas que estamos compartiendo y que se están llevando a cabo.
1: Chef Israel Soriano, muchísimas gracias por estar con nosotros.
0: Muchas gracias, gracias por la invitación.
1: ¿Dónde te podemos encontrar?
0: Por regular me encuentran en Casa Conchero, o sea, aquí en la calle 5 de Mayo, número 109. En Instagram estoy como Chef Israel Soriano, igual en Facebook estoy como Israel Soriano Rodríguez. Y bueno, pues las redes sociales de Casa Concheros es igual, Casa Concheros.
1: Muchísimas gracias.
0: Muchas gracias.
1: Y nosotros vamos con Cristian Castillo, que ya está en el estudio.

0: colores y sabores. Mi querido Cristian Castillo, ¿cómo estás?
1: Oigan, yo más tengo que decir algo, ¿eh?
0: Dinos.
1: Justo esta ensalada que acabamos de ver, la probamos en el programa de aniversario de Catadores, el primer aniversario con Paco Sea, uh-huh, allá en Ciudad de México. Y Paco Sea dice, yo no como chayote. Terminó pidiendo triple.
0: Es que no sabía chayote. A mí no es de mis verduras favoritas, pero en la ensalada sí me gusta.
1: Sí, pero
0: rica.
1: Bueno. Oigan, estoy muy contento y muy feliz.
0: Qué bueno, ¿por qué?
1: Porque el día de hoy tenemos una nota con el gran maestro Demian Chávez, que está preparando justamente una nueva exposición que ya trae en mente, pero también hablamos cuando le damos forma y sentido a una campaña con una fotografía, y justamente hoy nos lo platica. Vamos a verlo.
2: Demian Chávez es una persona que no solo captura imágenes, captura emociones, historias y momentos que se vuelven eternos. Detrás de cada fotografía hay una mirada única, capaz de transformar lo cotidiano en arte.
1: Demian Chávez, ¿ha habido algún personaje, artista, político, deportista, con el que digas que batallar?
3: No, al contrario.

0: Creo que he tenido la muy buena suerte de personajes que son de la política, que a la hora de que llegan a posar a la cámara...
1: Que no te imaginabas que sonreían y sonríen.
0: Exacto, y lo hacen de una forma increíble. Puedo pensar en exgobernadores, por ejemplo, que a lo mejor por la figura a veces tienen un rictus que es justo es parte de la política, ¿no? De la imagen política, pero que en el trato amable son una dulzura y que se dejan retratar bastante bien. Recuerdo ahora una sesión con el doctor Hugo Gutiérrez Vega, que nos posibilitaba hacer juegos, ¿no? Juegos con él, ¿no? Entonces, de repente cosas como sacar la lengua, como pintarte cuernos, como guiños, esto pues era bastante divertido con el doctor Hugo. Y gente de la política que participa, que mantiene una vocal, ¿no? Para gesticular, para simular una palabra, ¿no? Y eso es bastante divertido también.
1: Darle formato, forma y sentido a un proyecto justamente a través de la lente. Para ti, eso es pan comido, amigo.
0: Sí y no, porque los proyectos tienen que tener una narrativa. Ahora estamos comenzando a trabajar el proyecto nuevo de las mujeres sobrevivientes del cáncer de mama y conceptualizarlo, llevarlo a su ejecución, pues nos ha tomado varios meses de estar arrastrando el lápiz, de conceptualizarlo, y a la hora de la ejecución también ocurre que hay cambios que hay que hacerle de última hora, digámoslo así, esos pequeños ajustes que se logran, ¿no? Entonces, bueno, creo que los proyectos se planean. Algunas fotografías pueden ser fortuitas,
1: espontáneas,
0: pero cuando hablamos de proyectos hay una planeación detrás.
1: Más o menos, ¿cuánto tiempo te llevas en aterrizar? Porque hoy que tuvimos esta oportunidad, de repente podamos venir tensos, estresados y nos apagaste y nos dejamos dirigir por ti.
0: Tiene que ver también con esta disposición de participar. A las personas que no quieren ser retratadas simplemente no se dejan. Y el esfuerzo es puede ser hasta triple, es decir, el fotógrafo puede jugar, puede pedir que bailen, puede pedir que brinquen, pero si la persona no está dispuesta a ser retratada, en el retrato se va a notar. Entonces, creo que el otro porcentaje, probablemente el 50 o el 60%, tiene que ver con esta disposición de las personas a quererse hacer un retrato, y un retrato que trascienda, no solamente que sea una imagen de identificación, sino una imagen que refleje quiénes son, una imagen que nos cuente su historia, una imagen que sintetice un momento histórico de esa persona.
1: Oye, amigo, te quiero, te admiro, te respeto y felicidades y gracias.
0: No, al contrario, gracias a ti, gracias a todo el staff por jugar con ello, ¿no? La fotografía nos posibilita justo eso, hacer un momento lúdico, un momento que sea significativo para todas y todos.
1: Y divertido.
0: Y divertido, porque si no es divertido, entonces ¿a qué se retrata usted, no?
2: Soy Cristian Castillo y regresamos al estudio.
1: Y de verdad, la magia de caer en las buenas manos de alguien que quiera la lente, y una de ellas es nuestro, creo, Demian Chávez, además de fotoperiodista, muy, muy creativo siempre en todos los proyectos que emprende. Muchas felicidades, le mandamos un abrazo muy, muy fuerte. Y vámonos con Daniela Leguora. ¿Y qué experience nos tiene? ¿Dónde está? Vamos a verla.

0: 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Bienvenida, ¿cómo estás?
1: Gracias, muy bien, gracias. 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

0: tiene sabor avena, exacto. Okay. Entonces, no es seco, tiene un sabor delicioso. Hay una receta por ahí que igual y te la paso.
1: Por favor, en un momento. A la gente en casita.
0: Sí, claro que sí. Ah, sí, por supuesto. Y bueno, no sé si gustas probarlo, es estos, de cualquiera de estos dos.
1: Ok. ¿Y qué tiene justamente de especial este queso? Aparte de su sabor riquísimo, ¿verdad?
0: Aparte de lo ahumado, es cremoso también, no es seco. Y de repente, si lo combinas, por ejemplo, le pones así a un portobelo de este tipo de quesito con alguna otra preparación, al momento de derretirlo, te queda un sabor precisamente ahumado, pero sí, semeja al jamón serrano. Okay. O sea, tiene esa particularidad, entonces...
1: Ahorita probándolo, sí, justamente llega el sabor ahumado, pero, ¿sabes? No es fuerte, o sea, no te llega, te deja el sabor ahumado en la boca, que
0: sí,
1: es como...
0: Que,
1: no, está riquísimo, como dices...
0: Muy rico.
1: ¿Con qué?
0: ¿Portobelos? Puede ser con portobelos, bueno, en este caso vegetal, ¿no? Pero puede llevarse perfectamente bien carne, pescado, yo creo que de preferencia un poquito más la carne, me parece que queda mejor, y este puede ir laminado, te gratina perfectamente bien.
1: Okay.
0: Y bueno, en cuanto a vino, cualquier tipo de vino, de preferencia vino tinto.
1: Sí, perfecto iría, ¿no? El sabor ahumado, el sabor con ahumado, el vino, delicioso.
0: Exacto. O en snack, como lo tenemos aquí en la tablita, con semillas, uh-huh, y con uvitas, puede ir el jamón serrano también, miel, para hacer como que la variación.
1: Ah, delicioso, ¿no?
0: Así es.
1: Si están interesados ahí en casita en comprarlo y consumirlo porque sabe delicioso, ¿dónde los pueden encontrar?
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0: Vengan.
1: Aprovecho.
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4: 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No,
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4: Eres, eres muy chistoso, fíjate, ¿ya te lo habían dicho? Que eres muy chistoso.
2: Soy realista.
4: Eres bueno, es buenísimo ese programa, desde el programa número uno que te dije.
2: Sí.
4: Internacional.
2: Y ya vieron los programas que hicimos en los Estados Unidos.
4: ¡Y qué bonito!
2: Que créame, íbamos a salir la siguiente semana, pero vamos a hacer otro viaje a Estados Unidos.
4: Oye, ¿cómo te estás sacrificando,
2: Pues, no sabes, lo único que me cuesta trabajo es cruzar nadando el río, no sabes, medio cansado, pero bueno.
4: Vamos con la
2: y que
4: pedra.
2: Los del ICE no sean este.
4: Cuidado con la balacera.
2: No, pero nos divertimos mucho.
4: Pero cómo no.
2: Es padre, y te voy a decir algo, es muy padre y muy interesante poder hacer programas en otro país. Estuvimos con Gastronomía Mexicana en estas últimas visitas que estuvimos en Houston, en Woodlands, en Las Vegas, y viene un próximo programa, luego les digo dónde, pero hay playita y todo. Yo voy a llegar con mis aguachiles.
4: ¿Cómo no? Y tu traje de baño, te vas a dar una soleadita.
2: Yo uso traje de los de buzo, porque te traje de baño, ¿no? Qué vergüenza. De que la gente que necesita
1: que no
2: de estarse contaminando la vista. No.
4: ¿Sabes qué? Me encanta trabajar contigo, porque la verdad es que, así como nos ven aquí, es un placer. Nos divertimos, nos reímos y no tenemos que ir.

0: ir a trabajar.
1: Y también hay momentos
0: vamos en los, a desayunar, oye, ¿cómo no?
1: Y también hay momentos en los que lloramos y sacamos porque somos seres humanos.
0: Pero por
1: pero
0: supuesto,
1: nos la pasamos bien. Aquí se vive, no se sobrevive.
0: Y no se vino a sufrir.
1: Exactamente. Y sonríe y la
0: en
1: vida
0: este valle
1: contigo
0: de lágrimas. No,
1: no, no. Para, no, que, ya para eso tenemos a Victoria Rufo y sus, todas sus telenovelas.
0: Todas
1: ya
0: las telenovelas, ahí ella llora rete bien, a nosotros no
1: sí,
0: se nos
1: no,
0: va.
1: Ya, nosotros hay que vivir y no sobrevivir.
0: Así es, y disfrutar de la vida.
1: Sí.
0: ¿En dónde te encontramos?
1: Aquí, cuéntame, ahorita contigo, básicamente.
0: Ay, muchas gracias.
1: En redes sociales, como
0: en media
1: comunica
0: hora en algún desayunadero de los que nos gustan. Ahí también nos encuentran.
1: Vamos a casa con Charos.
0: Ay, qué rico. Pero si acabamos de ir, no seas así. Ay, eso es.
1: Unos chilaquiles.
0: Los chilaquiles con cecina.
1: Con su juguito de toronja y un cafecito.
0: No, qué barbaridad. Mi, esa cecina estuvo buenísima. A mí también. Puede ser que ahí acabamos en un ratito. Ahí nos vemos. Ana Descalza, lindísimo inicio de semana. Qué bueno, ay, que ya estás,
2: gracias,
0: bien.
2: Muchas gracias, Ami. Gracias por hoy y gracias a todos los que nos vieron. Les recordamos nuestras redes sociales. Ami está como En Confianza con Amelia y yo como Ana Descalza. Nos vemos mañana.
0: Muchísimas gracias a todo el equipo que hace posible que este programa llegue hasta sus hogares, oficinas. Oigan, un saludo especial a la gente que nos ve en los mercados, nos han escrito y nos han platicado mucho del mercado de la Cruz. Oye, que para lo de los viernes,
1: claro,
0: háblenos aquí al programa. Quiero estar presente en el programa de En Confianza, en el espacio de Cristian. Y los viernes tenemos.
1: Pregúntame cuánto
0: espacio
1: cuesta.
0: ¿Cuánto cuesta?
1: Es gratis.
0: Ay, yo te dije, ¿cómo que cuesta? Es gratis. Te dice, yo tengo aquí la mejor pozolería.
1: También.
0: Va Cristian, hace ahí el, pues que venden,
1: el enlace,
0: a qué hora,
1: claro,
0: cómo, el enlace. Y aquí nomás comemos pozole. Muchísimas gracias, que tengan un día maravilloso. Es inicio de mes, es inicio de semana, échenle ganas, pero con una sonrisa siempre es mejor. Hasta mañana, que la pasen muy bien. Mañana 8:30, En Confianza. Música,
1: la
0: maestro.
1: Explosiva.

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2: Son las 10:24.
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1: Son las 10 con 30 minutos.
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7: Muy buenos días, bienvenidos a Cabina 100.3. Qué gusto estar con ustedes, iniciando juntos una semana más y estrenando el octavo mes de este 2026. Hoy es lunes 3 de agosto y estamos muy contentos de acompañarles para iniciar juntos esta semana. Gracias, Fernando Ramírez, en controles técnicos. Soy Norma Laura Paredes y aquí estamos ya listos con lo mejor de nuestra barra de música en inglés. En la siguiente hora escucharemos temas de Tina Turner, también algo de Rihanna, The Culture Club de Bruno Mars y muchos otros que tienen muy buenos éxitos y en algunos casos, por supuesto, una historia interesante atrás de estos temas que se posicionan en muy buenos lugares en las listas de popularidad, pero que siempre llevan un cachito de historia muy interesante que compartir aquí en Cabina 100.3, como es el caso de la canción con la que vamos a iniciar, que interpretarán Doctor Who and the Medicine Show, que más tarde fueron conocidos simplemente como Doctor Who.

Hook fue una famosa banda estadounidense de pop rock y también country rock, soft rock, que alcanzó un enorme éxito internacional durante la década de 1970. Este grupo se destacó en la industria musical no solo por tener canciones o melodías muy pegajosas, también tenían un estilo visual muy extravagante, una actitud irreverente y humorística sobre el escenario, y eso les ayudó a que la gente los tuviera muy presentes dentro de esa época. Y una de las canciones muy icónicas de esta agrupación de Dr. Hook es Sylvia's Mothers, de 1972, que no es solamente un relato de ficción, lleva atrás una historia real, incluso autobiográfica. Esta canción fue escrita por el célebre poeta, ilustrador y compositor Shel Silverstein, quien plasmó fielmente uno de los peores desamores de su vida. Era a mediados de la década de 1960, cuando Shel Silverstein estaba profundamente enamorado de una joven llamada Silvia María Pandolfi. Pero cuando terminó su relación, Silvia decidió mudarse y rehacer su vida, ya comprometida incluso con un pintor y torero en México. Y desesperado por recuperarla o al menos despedirse, Shel llamó a la casa de la joven justo el día en que ella empacaba para marcharse. La que atendió el teléfono fue la madre de Silvia, y la mujer, cuando interceptó la llamada, pues le negó rotundamente hablar con su hija. Le dijo, no, ella ya está en otro asunto. Silvia está intentando empezar una nueva vida y sus palabras, las palabras de Shel, solo la harían llorar. Entonces, Silverstein era un narrador brillante y transcribió la llamada casi palabra por palabra en la canción. Y entonces la madre le dice en la vida real y también en el tema que vamos a escuchar que Silvia tiene prisa porque debe tomar un transporte y que afuera está comenzando a llover. Tal cual escribió la letra de esta canción, es tal cual la llamada que tuvo con la mamá de Silvia. Y así se llama esta canción. Silvia's Mother es Dr. Hook, y con esto vamos a iniciar una historia muy particular, la plasmada en esta letra. Vamos con esto para iniciar Cabina 100.3. Bienvenidos, muy buenos días.

0: Son las 10 con 58 minutos.
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0: Son las 11 con 2 minutos.

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0: Son las 11:30.
3: Aquí seguimos con ustedes en cabina 100.3. Muchísimas gracias por continuar en sintonía del 100.3 FM. Gracias, Fernando Ramírez Almanza en controles técnicos. Soy Norma Laura Paredes y estamos listos con otro bloque musical más, en donde tendremos la oportunidad de disfrutar de temas de UB40, también algo de Chaka Khan, de Kim Carnes, The Foreigner, Amy Winehouse. Y vamos a continuar presentándoles y recordando un tema que en el 2018 le dio a Maroon 5 muchas satisfacciones. Y esta es la historia de una canción que pasó de ser un tema pop discreto y de último minuto a convertirse en un fenómeno global de empoderamiento femenino. Se trata de Girls Like You. Este es un tema que funcionó muy bien para la banda, pero que en su primera versión pasó sin pena ni gloria, ¿eh? Tuvieron que hacer como una modificación y esto ayudó a que el tema se conociera más. La historia comienza con la reconocida compositora Stara, quien ha escrito éxitos para Rihanna y Drake, y ella estaba en el estudio de grabación mientras unos productores estaban jugando con un loop de guitarra. Cuando escuchó la melodía con la que estaban experimentando, Stara entró a la cabina y grabó la base del tema casi de inmediato. A Maroon 5 le gustó tanto que el vocalista Adam Levine le añadió sus propias letras y la sumaron a toda prisa en el corte final de su sexto álbum Red Field Blues del 2017. No estaba considerada para ese disco, pero les gustó tanto que la incluyeron en esa producción. Ya les decía yo, en su versión original de estudio, era una canción de amor acústica que hablaba sobre los altibajos de una relación y el deseo de arreglar los errores del pasado. Pero a pesar de ser agradable, esta canción pasó desapercibida en el lanzamiento inicial del disco. No fue lo que más llamó la atención de los seguidores de la banda, pero todo cambió radicalmente en mayo del 2018 cuando decidieron relanzarla como sencillo, pero añadieron el rap y la coescritura de Cardi B. La rapera le inyectó una energía completamente nueva con versos que hablaban sobre conocer el propio valor y no dejarse pisotear por nadie. Esta fue la colaboración que salvó comercialmente el tema.

y también el video. El video fue muy famoso porque es un video muy sencillo, probablemente muchos de ustedes lo han visto, en donde al centro de la toma está Adam Levine cantando con un micrófono, va dando vueltas la cámara y se van viendo diferentes figuras del espectáculo, todas ellas mujeres, todas ellas muy reconocidas por alguna historia en particular. Pues vamos entonces a presentarles Girls Like You, es Maroon 5 en cabina 100.3.

0: Son las 11 con 57 minutos. 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
5: Son las 12, con 2 minutos.

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3: Son las 12:30.

100.3 de este inicio de semana de hoy, lunes 3 de agosto del 2026. Muchísimas gracias por habernos acompañado. Espero que esté iniciando con el pie derecho su semana y que disfruten toda esta semana en sus trabajos, con sus familias, en fin, lo que tengan ustedes planeado hacer. O para los que todavía están de vacaciones, pues que sigan

remite a los noventas, particularmente porque fue una canción que formó parte de una exitosa serie de televisión con la que crecimos muchos en los noventas, Beverly Hills 90210. Esta canción se llama Saving Forever for You y es una balada pop también interpretada por la cantante estadounidense Shanice, lanzada en el 92, formó, como les decía, parte de la banda sonora de aquella exitosa serie de televisión juvenil Beverly Hills 90210. Esta canción fue escrita, la letra fue parte de la compositora estadounidense Diane Warren, quien es conocida por crear grandes baladas románticas en los años 90. Y el legendario productor David Foster se encargó de los arreglos y la producción musical. Esta canción sirvió pues para impulsar un poco más la carrera de Shanice, porque ya había tenido éxito su sencillo del 91, I Love Your Smile, pero con esta y después, por supuesto, del foco que tenía esta serie juvenil de Beverly Hills 90210, pues todavía tuvo mayor éxito en su carrera como cantante. Vamos a despedirnos con esta balada tan buena y que nos recuerda, nos va a recordar a muchos que vivimos esa época, pues aquella maravillosa serie que no nos la perdíamos, esa de Beverly Hills 90210. Esto se llama Saving Forever for You. Es Shanice en Cabina 100.3. Que pasen ustedes una excelente tarde.

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5: ¿Cómo ves?
6: Un equipo de científicos analizó genéticamente muestras de 8 mechones de pelo que se supone pertenecieron a Ludwig van Beethoven.

0: con el fin de determinar la causa de su muerte y entender sus problemas de salud. Los resultados mostraron que el músico tenía un importante riesgo genético de padecer enfermedades hepáticas, y al final de su vida se encontraron evidencias de infección con el virus que produce la hepatitis B. No se encontró evidencia que explicara sus otros padecimientos, como su famosa sordera.
1: ¿Cómo ves?
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3: 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Comenzamos. Titulares.
1: En información local, de acuerdo con el pronóstico emitido por la Comisión Estatal de Aguas de Querétaro, durante toda la semana se pronostican lluvias de diversas intensidades en la zona metropolitana de Querétaro. Van a la alza los casos de obesidad en Querétaro con un aumento de casi el 49% durante los primeros 6 meses de 2026. Querétaro se encuentra entre los 8 estados con más siniestros viales del país. Una fuga en una toma clandestina en ductos de Pemex en Pedro Escobedo movilizó a los cuerpos de emergencia de la región para evitar riesgos a la población. En información de corte nacional, tasa de homicidios cae a 21.4% cada 100.000 habitantes en todo el país. México envía 718 toneladas de ayuda humanitaria a Venezuela. Alerta por reto viral que ocasiona quemaduras de segundo y tercer grado a niños. En información de corte internacional, Irán niega negociaciones con Estados Unidos pese al anuncio de Donald Trump, y el mandatario estadounidense amenaza a Irán con prolongar el bloqueo naval hasta llegar a un acuerdo. Se reportan miles de evacuados por fuertes lluvias en el centro de China. 2 tripulantes de un helicóptero de extinción de incendios fallecen en una colisión en Grecia.
5: Lunes, inicio de semana. Día 3, lunes 3 de agosto. Se fue rápido el año, ya estamos prácticamente en este mes que es el octavo, si no me equivoco. Sí, el octavo mes del año 2026. Y además, es un gran mes, porque el día 30 de este mes cumplo años. Ya son muchos. Voy a cumplir 77 agostos. Muchas gracias por estar conmigo. Como dice López Dóriga, yo no sé si las vacaciones fueron merecidas o inmerecidas, pero sí necesarias, como comenta ese señor que es el teacher, Joaquín López Dóriga. Bueno, bienvenidos, bienvenidas. Vamos a comenzar con las noticias. Gracias por sintonizarnos, ya sea en radio o en televisión. Recuerden que tenemos en el estudio 2 teléfonos. Uno que es el directo, el 44-22-38-51-11, para sus llamadas telefónicas. 44-22-38-51-11. Y para sus mensajes, un WhatsApp, que es el número 4426-760392. Lo repito, 4426-760392. Las noticias se oyen y se ven en Radio Televisión Querétaro. En radio se escuchan a través del 100.3 de frecuencia modulada, emitiendo la señal desde el Centro Histórico de Querétaro para todo el Bajío, para todo el centro de la República Mexicana. Y por supuesto que también nos encadenamos a nuestra emisora hermana allá en Jalpan de Serra, en el 1200 de AM RTQ Jalpan. Y claro que también llegamos a todo el mundo a través de la cabina de Tequisquiapan, www.

0: radioactivatx.org. 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Canales de YouTube, tenemos dos: uno, Radio y Televisión Querétaro; dos, Noticias RTQ. La 1:04, la 1:04. Y comenzamos, como es costumbre, con la frase del día. El exceso de severidad produce odio, como el exceso de indulgencia debilita la autoridad. El exceso de severidad produce odio, como el exceso de indulgencia debilita la autoridad. Una frase de Muslih Hutin, uno de los principales poetas persas del periodo medieval, reconocido no solo por su calidad literaria, sino por la profundidad de su sensibilidad social. Y ahora le decimos a David Estrada, pásale, estás en tu casa, para que nos presentes tu sección un día como hoy, de este lunes 3 de agosto. León XIII fue papa de la Iglesia Católica a finales del siglo XIX y principios del siglo XX. Murió el 20 de julio de 1903 y sus funerales se realizaron un día como hoy, 3 de agosto, en la Basílica de San Pedro.
1: León XIII fue el 256 papa de la Iglesia Católica. Su pontificado de 28 años de duración se desarrolló entre los años de 1878 y 1903. Con el nombre secular de Liovacchino Vincenzo Raffaele Luigi Pecchi, nació el 2 de marzo de 1810. Fue arzobispo de Damieta, nuncio en Bruselas, obispo en Perusa y cardenal de San Crisógono. Después de un cónclave de 2 días, fue elegido papa el 20 de febrero de 1878 y coronado el 3 de marzo en la Basílica de San Pedro. Los primeros años de su pontificado quedaron marcados por la fundación de un nuevo instituto en Roma para el estudio de la filosofía y la teología, así como la fundación de un centro de estudio de las escrituras y un centro astronómico. Además, se abrieron los archivos del Vaticano tanto a los estudiosos católicos como a los no católicos. Su largo pontificado significó un acercamiento de la Iglesia a las realidades del mundo moderno. Frente al creciente problema obrero, en 1891 dio a conocer la encíclica Rerum Novarum acerca de las nuevas cosas, que deploraba la opresión y virtual esclavitud de los pobres por parte de un puñado de gente muy rica, y pugnaba por salarios justos y el derecho a organizar sindicatos, preferiblemente católicos, aunque rechazaba vigorosamente el socialismo y mostraba poco entusiasmo por la democracia liberal. Tajante, la encíclica definía al socialismo como ilusorio y sinónimo del odio y el ateísmo. León XIII falleció en Roma el 20 de julio de 1903, convirtiéndose en el primer papa en haber nacido en el siglo XIX y también el primero que murió en el siglo XX. Vivió hasta la edad de 93 años, siendo el tercer papa con más larga vida, solo superado por Pedro y por Pío IX. También fue el primer pontífice grabado en película. León XIII fue sepultado el 3 de agosto en la Basílica de San Juan de Letrán, su catedral como obispo de Roma, y fue trasladado a la Basílica de San Pedro hasta 1924, lugar donde se encuentran reunidos a partir de esa fecha los restos de todos los papas de la Iglesia Católica. A León XIII le sucedió en el trono de San Pedro Pío X, elegido papa el 4 de agosto de 1903.

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1: Una de la tarde con 9 minutos, la 1:09. Toño Romero también anda de vacaciones. También no sé si las merezca o no las merezca, pero él dijo, yo me voy de vacaciones, y pues le está yendo muy bien, pero ya mañana regresa a sus deportes. Mientras tanto, aquí le presentamos con el equipo los deportes de este día 3 de agosto, lunes 3 de agosto.
2: Gilberto Mora es ahora el jugador más valioso en la Liga MX, según los datos de la página Transfer Market. Gil Mora alcanzó un valor de mercado de 25 millones de euros, cifra sin precedentes para cualquier futbolista en el torneo local y que rompe marcas históricas dentro de la competencia azteca. Este notable incremento se da tras su destacada actuación en el Mundial de Fútbol. En el mes de mayo, Gil Mora tenía un valor de 10 millones de euros. El juvenil vio acción un total de 213 minutos con la camiseta azteca y ha logrado acaparar la atención de varios clubes europeos de primera línea, destacando entre ellos en la Liga Premier inglesa, el Liverpool y el Manchester United, además del Borussia Dortmund en Alemania. 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En el Foro Multicultural Candiles se llevaron a cabo las finales de la Liga de Voleibol El Pueblito 2026, evento que reunió cerca de 300 personas y de las cuales 120 vieron acción como deportistas en 6 juegos que definieron a los equipos campeones en las categorías femenil libre, femenil intermedia, mixto intermedia, mixto libre, varonil intermedia y varonil libre. Al final se llevó a cabo la ceremonia de premiación donde se entregaron medallas y trofeos para los equipos finalistas. Cabe destacar que la Liga de Voleibol El Pueblito se ha consolidado como un espacio que fortalece la comunidad deportiva del municipio, promoviendo valores como el respeto, la disciplina, el trabajo en equipo y la sana competencia. 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En el Club de Industriales de Querétaro se dio a conocer que este sábado 15 de agosto se llevará a cabo el torneo de golf 2026, el bueno, el malo y el feo. Esta es la edición número 44 y la sede es el Club de Golf Juriquilla. El torneo se jugará en threesomes con 50 equipos, por lo que se tendrá la participación de 150 bastoneros. Gerardo de la Garza habló de algunos de los premios.
3: Es un trofeo y driver TaylorMade para el primer lugar. Estos bastoncitos cuestan como 10 mil pesos cada uno. Entonces es un buen premio. El segundo lugar son trofeo y una bolsa TaylorMade. La bolsita anda como en 8 mil pesos. El tercer lugar es un trofeo y una bocina Bushnell Wingman View. Para el primer hole in one en el hoyo 9, tal cual es una camioneta Land Rover Discovery Sport S, de valor más o menos de 1.450.000 por ahí. Lo que es para el hoyo 5 es un traje a la medida de Hermenegildo Segna. El hoyo es el segundo lugar, una bolsa de palos, y el tercero una bocina Bushnell de las que les dije, el GPS. En el hoyo 7, que es otro par 3, es una tablet. Primero, bolsa de golf y una otra bocina.
2: Se informó que el monto de los premios asciende a los 2 millones de pesos y que el torneo es con causa, apoyando a las instituciones Mano Amiga Querétaro y Unidos Querétaro. Cabe destacar que el cóctel rompehielos se llevará a cabo el jueves 13 de agosto en el Club de Industriales a las 19:30 horas. 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La secretaria de Cultura, Ana Paola López Virlain, anunció la llegada a Querétaro de la experiencia inmersiva Big Bang Goal, con actividades que descubren cómo el deporte puede encontrarse con la cultura. El proyecto es una especie de simulador futbolístico donde las personas crearán su avatar, que pasará por diferentes estaciones en las que podrán medir la fuerza y la velocidad con la que patean un balón y compararse con los jugadores profesionales del equipo Gallos Blancos. También podrán cabecear la pelota para ver con qué fuerza lo hacen y la altura que saltan. Todo les irá sumando puntos. Al final generarán un ranking que pueden ir mejorando y al cierre de los 4 meses de la temporada se premiará a los talentos queretanos deportivos que hayan acumulado más puntos. El Big Bang Goal espera la asistencia de alrededor de 25 mil personas,

0: Los boletos para el evento, que arranca el 7 de agosto en el Centro Educativo y Cultural Gómez Morín, ya están disponibles a un precio de 155 pesos para adultos y 120 pesos para niñas y niños. 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
1: Coparmex Querétaro participó con la organización del torneo Tiro con Arco Academia Argos Coparmex, realizado en la Unidad Deportiva de la Universidad Autónoma de Querétaro, Campus Corregidora, con el objetivo de promover el deporte como un medio para fortalecer el tejido social, la inclusión y la convivencia entre familias. Durante la jornada compitieron 34 arqueros de las categorías infantil, novato, intermedio y avanzado, quienes participaron en un formato híbrido de competencia diseñado para desarrollar habilidades de precisión y trabajo en equipo. Además, se reconoció a los 3 mejores puntajes de cada categoría y se reforzó la dinámica en una liga por equipos que se desarrolla a lo largo de 3 torneos consecutivos. En el evento también fue reconocido el arquero olímpico Carlos Javier Rojas, quien recibió el nombramiento como embajador honorario de la comunidad de tiro con arco de Corregidora en reconocimiento a su trayectoria de deportiva y por el ejemplo que representa para las nuevas generaciones. La presidenta de Coparmex en Querétaro, Beatriz Hernández Rojas, destacó que el organismo busca impulsar iniciativas que promuevan el desarrollo integral de las personas al considerar que el deporte contribuye al bienestar físico, mental, además de fortalecer la convivencia y la cultura de paz entre la sociedad. Para Noticias RTQ, Paco Hernández.
2: Gracias a Paco Hernández, gracias a Toño Romero. Estos fueron los deportes en Noticias RTQ. La 1:00 p.m, ya casi con 16 minutos. Todavía el reloj marca la 1:00 p.m. con 15 minutos. Y vámonos con las noticias. Reitera la Secretaría de Salud del Estado el llamado a cuidar, a cuidarse durante esta temporada de calor, ya que derivado de las altas temperaturas que se han registrado en la entidad, se tiene un último reporte donde ha habido 4 casos de golpe de calor y una quemadura. ¡Cuidado con los golpes de calor! Viviana.
3: Ante el incremento de las temperaturas, la Secretaría de Salud del Estado exhorta a la población a reforzar las medidas de protección contra el calor, mantenerse hidratada e identificar de manera oportuna los síntomas y signos de golpe de calor o deshidratación, con el propósito de recibir atención médica a tiempo y evitar complicaciones. Durante la actual temporada de calor en el estado de Querétaro, se han registrado 4 casos de golpe de calor, 1 en el municipio de Arroyo Seco, 1 en Huimilpan, 1 en Jalpan de Serra y 1 en Tequisquiapan. Además, se reportó un caso de quemadura en el municipio de Querétaro. Asimismo, se tiene registro de una defunción por golpe de calor en el municipio de Jalpan de Serra. Debido a que se estima la presencia de altas temperaturas para las próximas semanas, la Secretaría de Salud del Estado emite las siguientes recomendaciones: mantenerse hidratado, usar ropa ligera, clara y de algodón que permita la transpiración, evitar hacer ejercicio o actividad intensa en horas de pleno calor, no permanecer en vehículos estacionados o cerrados, no beber alcohol ni bebidas energizantes, tomar descansos si se realiza trabajo o ejercicio físico duro, utilizar protector solar, gorra o sombrero, lentes de sol o sombrilla al exponerse al sol, ventilar el automóvil antes de subirse, si se presenta piel caliente y seca, confusión o pérdida del conocimiento, vómitos, falta de aire o problemas para respirar, son datos de alarma y se requiere atención médica inmediata. Informo para Noticias RTQ, Viviana Ávila.
2: Tengan mucho cuidado porque el golpe de calor es una situación grave que se puede vivir de cualquier edad, en cualquier momento y en cualquier día, sobre todo ahora que vivimos la canícula. Así que, por favor, tengan muchísima atención porque es una emergencia médica grave que se manifiesta con una temperatura corporal superior a los 40 grados centígrados. Piel roja, caliente y seca, sin sudor y confusión o mareos. Así que tengan ustedes muchísimas precaución, piel roja, caliente, muy seca porque el cuerpo ya no suda, una respiración rápida y latidos del corazón muy acelerados y las temperaturas muy arriba de los 39 grados. Ahora vámonos con la obesidad. Esto es preocupante de verdad, Esto es una emergencia en Querétaro. A la alza casos de obesidad en Querétaro. De acuerdo al reporte de la Secretaría de Salud Federal, la obesidad tuvo un aumento de casi el 49% durante los primeros 6 meses de 2026.
3: Durante los primeros 6 meses del año, los casos de obesidad han aumentado en el estado de Querétaro casi un 49%, ello respecto a los

0: registrado en el 2025. Y es que, de acuerdo con el boletín de la Secretaría de Salud Federal, en Querétaro se registraron 5.979 casos de obesidad en 2025 durante los primeros 6 meses. Para este 2026, los casos de obesidad pasaron a 8.882 en el mismo periodo de tiempo, lo que representa un aumento del 48.6%. Respecto a estos datos, algunos especialistas sobre el tema de obesidad relacionaron dicho aumento con el tráfico, dado que ello implica un mayor tiempo de desplazamiento de la gente para sus destinos, lo que hace que se reduzca el tiempo para la realización de otras actividades. De manera contraria, de acuerdo a la información de la Dependencia de Salud Federal, los casos de desnutrición bajaron 24.5% y los trastornos alimenticios como la anorexia, bulimia y otros cayeron en un 51.6%. En cuanto a los casos de desnutrición, pasaron de 779 a 588. Los casos de anorexia, bulimia y otros trastornos alimenticios bajaron de 31 a 15 en el mismo periodo. Al sumar los tres tipos de padecimientos, la obesidad representó el 93.6% de los 9.485 casos totales de trastornos de la nutrición registrados en Querétaro durante el 2026. Informó para Noticias RTQ, Viviana Ávila.
1: ¿Sabías que la primera semana de agosto se considera como la Semana Mundial de la Lactancia Materna? Por lo anterior, la Secretaría Estatal de Salud invita a la población a acercarse a los centros de salud para recibir información, orientación y acompañamiento sobre la lactancia materna. ¿Tienes algún tipo de discapacidad motriz y vives en la capital? El municipio de Querétaro da a conocer que se cuenta con la disposición para que la ciudadanía cuente con un tarjetón para evitar multas al estacionarse en cajones especiales. Aquí te contamos más sobre cómo realizar este trámite. Aurora Vizcaíno.
2: Desde hace más de 19 años, en el municipio de Querétaro se puede tramitar un tarjetón que sirve para visibilizar a personas con algún tipo de discapacidad y que puedan usar cajones de estacionamiento especiales sin que se les multe. Rolando Valdés Nieto, director del Instituto Municipal de Derechos Humanos, expresó que esta iniciativa también se ha replicado en Corregidora y El Marqués y que se brinda apoyo para repetirlo en Huimilpan y San Juan del Río.
3: Al día de hoy hemos tramitado 5.759 tarjetones desde el 2007 a la fecha, y bueno, también ya hemos hecho una revisión de ver cuántos tarjetones siguen activos, y al día de hoy tenemos activos 2.505 tarjetones. ¿Esto por qué baja la cifra? Pues bueno, puede ser que la persona o ya haya fallecido o que pues ya nos renovaron su tarjetón para personas con discapacidad.
2: El tarjetón tiene un costo de 147 pesos y una durabilidad de 3 años. La documentación necesaria es la siguiente: INE, comprobante de domicilio con vigencia de hace 2 meses, certificado médico que acredite condición de discapacidad, y además de centro cívico puede acudir a Bloque, a las delegaciones y a las activaciones de Alcalde en Acción para tramitar su tarjetón. En casos extraordinarios también existe disposición para que personal del municipio de Querétaro acuda a los hogares de las personas que tienen el interés de solicitar este trámite. Mayor atención la puede recibir a través del correo atencion.ciudadana@municipiodequeretaro.gob.mx. Para Noticias RTQ, Aurora Vizcaíno Ruiz y Manuel Tobar.
1: El Instituto Municipal de Protección Animal de El Marqués anuncia que ampliará su campaña de esterilización y vacunación antirrábica gratuita para perros y gatos. La dependencia indica que durante todo el mes de agosto se brindarán dichos servicios en sus instalaciones, por lo que las y los interesados en participar en la campaña deberán agendar su cita previamente, recordando que uno de los requisitos es presentar INE con domicilio de la demarcación. Víctor Cabeza nos informó, muchas gracias. ¿Sabía usted que si realiza retiros parciales de los fondos de su Afore, ya sea por desempleo o matrimonio, esto puede afectar su futuro financiero al momento de solicitar su pensión? Aquí las respuestas.
4: En nuestro país, las Afores permiten el retiro parcial de fondos bajo ciertas circunstancias, como es el desempleo o la primera vez que se contrae matrimonio. Sin embargo, aunque esta opción pueda ser útil en momentos de necesidad, es importante que sepa que esto puede afectar su futuro financiero al momento de solicitar su pensión. Y es que cuando realiza un retiro parcial de su cuenta individual, ocurren dos consecuencias que pueden afectar su futuro financiero: la reducción del saldo de su cuenta y la disminución de semanas cotizadas. Estos efectos pueden hacer que al momento de su jubilación, el monto acumulado no sea suficiente para garantizar la pensión que espera, obligándola a trabajar más años para recuperar lo perdido. No obstante, existe una forma para recuperar las semanas descontadas a través de un proceso de reposición, es decir, un depósito bancario directamente a su cuenta individual por el monto descontado. Con esta información usted podrá tomar la mejor decisión sobre su futuro financiero, analizando si en verdad le conviene retirar fondos de su Afore, ya sea por desempleo o por matrimonio. Para Noticias RTQ, Víctor Cabeza.
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1: Una de la tarde con 30 minutos, la una con 30 minutos, y es el momento en que presentamos a Jorge Gómez Eichelman, quien este día no puede estar vía Zoom porque tenemos un problema en nuestra computadora aquí en los estudios de RTQ. Pero Jorge está listo vía telefónica para que nos presente sus tiempos financieros. El tema del día de hoy, China, en el panorama económico de México, una piedra en el zapato del T-MEC. Adelante, Jorge, buenas tardes.
2: Joaquín, amigos del auditorio, tengan ustedes una excelente semana. Muy buenas tardes a todos. Y sí, Joaquín, amigos, para nadie es un secreto que la mayor potencia económica mundial, los Estados Unidos, se encuentran asediados en la actualidad por el gigante chino, cuyo imparable crecimiento económico representa el mayor reto para Norteamérica de ser pronto superada. El gran revuelo que se causa en el comercio mundial y en el tratado comercial México-Estados Unidos y Canadá, desde que Donald Trump asumió un segundo mandato al frente de los Estados Unidos por la imposición de aranceles, que son impuestos nuevos a las importaciones comerciales, lo que está haciendo es tratar de reconfigurar el futuro económico, restituyéndole a Norteamérica su poderío económico y relegando a China a un lugar secundario. Para Estados Unidos, su llave del éxito en esta estrategia son Canadá y México, sus socios del tratado comercial, con su alianza que comenzó en 1994 y que forjó el más poderoso bloque comercial del mundo. Sin embargo, el formidable avance de China como potencia económica global lo ha convertido en un gran competidor. La fórmula del tratado comercial México, Estados Unidos y Canadá ahora ya no es suficiente para mantener la cima económica. Estados Unidos busca alejar la expansión económica de China de nuestra región. El tratado México, Estados Unidos y Canadá, que ahora se encuentra en revisión, exige el retiro de empresas, inversiones y componentes chinos de nuestro entorno. China ha incrementado fuertemente su inversión en México a partir de 2019, sobre todo en industria automotriz, minerales, infraestructura tecnológica de inteligencia artificial, cómputo y área digital. También lo ha hecho en autopartes y componentes de manufactura. La política comercial de México en materia de recepción de inversión extranjera directa ha mostrado una especial apertura y simpatía a la llegada de inversión y de productos chinos, muy señaladamente a partir del año 2019, con la llegada al gobierno de la actual administración. En 2017 llegaron 60 millones de inversión extranjera china. Para 2021 esta alcanzaba 380 millones. En 2025 se calcula que llegaron 600. Sin embargo, se considera que este monto se subestima porque los recursos chinos ingresan sigilosamente muchas veces a través de triangulaciones y otros mecanismos opacos. También no se nos olvide que las importaciones chinas en México ocultan reexportaciones posteriores disfrazadas como productos mexicanos a los Estados Unidos. De ahí se deriva el terrible déficit comercial que tiene México con China y que el año pasado alcanzó la escalofriante cifra de 110 mil millones de dólares de déficit comercial México con China. En la coyuntura actual, México deberá rechazar nuevas inversiones chinas, endureciendo además los controles para el ingreso de nueva inversión extranjera directa para mejorar la rentabilidad y rastreabilidad de los recursos, una exigencia rígida de Estados Unidos de Norteamérica en el ya no permitir la llegada de productos, materiales, piezas y repuestos chinos, así como nueva inversión de aquel país a México, porque esto debilita el liderazgo de Norteamérica. Es importante esto porque de ello dependerán los avances de la negociación del tratado México, Estados Unidos y Canadá. O ponemos un freno a las importaciones irresponsables de China, o ponemos un freno a la inversión extranjera china, o nos las veremos con un enfriamiento y aranceles mayores de parte de los Estados Unidos, Joaquín.
1: No, Jorge, ¿el freno nos lo puede poner el señor Trump?
2: Así es, y ya está en eso, ya lo estamos percibiendo, y esto se puede agravar en los próximos meses, Joaquín.
1: Y luego, con la costumbre que tiene Mr. Trump de repente decidir una acción y de repente decir que siempre no la realiza, y así se la lleva, y total que muchos problemas que causa el presidente de Estados Unidos.
2: Pues la impetuosidad de su forma de gobierno nos ha impactado a nosotros seriamente, Joaquín, sin duda, y esto pues habrá que tomarlo muy en cuenta, porque para nosotros Estados Unidos no es una opción, es la única alternativa que tenemos de supervivencia económica al futuro.
1: Y todavía le faltan mucho más de 2 años al señor Trump en la presidencia de Estados Unidos, Jorge.
2: Así es, Joaquín. Además de todo, pues nuestra economía está ligada de una manera tan tremenda con los Estados Unidos, nuestra empatía de colindancia, la población mexicoamericana en Estados Unidos trabajando, el ingreso de remesas, en fin, o ponemos más atención a Estados Unidos, o por andar de ideólogos de otras teorías pudiéramos tener un tropiezo económico más grave que el que ya tenemos hoy en día.
1: Eso es muy cierto. Gracias, mi querido Jorge Gómez Eichelman, por tu participación en Tus Tiempos Financieros aquí en Noticias RTQ. Te lo agradezco mucho. Tu contacto, si eres tan amable, Jorge.
2: Con mucho gusto, Joaquín. Es piolingomez13@yahoo.com.mx. Un abrazo, don Joaquín.
1: Igualmente, mi querido Jorge, gracias mil. Oigan, CAPUFE, Caminos y Puentes Federales de Ingreso, está tratando de que únicamente se utilice el TAG en sus cajas de las casetas de las autopistas que manejan con el TAG. Y CAPUFE modifica el uso del TAG. Deberá colocarse fijo, no sobrepuesto, fijo en el parabrisas desde el pasado 30 de julio. La medida busca regular el servicio de telepeaje y agilizar el paso de los vehículos por las plazas de cobro. Paco Hernández nos amplía la información.
3: Caminos y Puentes Federales modificó los lineamientos para el uso del TAG en las casetas de cobro en las autopistas que operan en el país, por lo que a partir del 30 de julio del 2026, los dispositivos electrónicos deberán de colocarse de manera fija en el parabrisas del vehículo, debajo del espejo retrovisor, para permitir su correcta lectura en los carriles de telepeaje. Los nuevos lineamientos publicados por el Diario Oficial de la Federación establecen que cuando un conductor no cuente con un TAG debidamente colocado, debería de realizar el pago en la tarifa correspondiente directamente con el personal de cabina en los carriles multimodales. La medida busca regular el servicio de telepeaje y agilizar el paso de los vehículos por las plazas de cobro. CAPUFE informó que el sistema mantendrá sus 2 modalidades de pago mediante TAG. El prepago, en el que el usuario recarga saldo a través del portal o la aplicación llave o la plataforma correspondiente en el caso de otras marcas, y el de pospago, donde los cruces se cargan automáticamente a una tarjeta bancaria previamente registrada. El organismo recordó que el TAG llave puede adquirirse en el portal llave.capufe.gov.mx o en las plazas de cobro operadas por CAPUFE. Entre las autopistas administradas por este organismo se encuentra la México-Querétaro, donde la tarifa vigente es de 226 pesos para automóviles y 113 pesos para motocicletas. Para Noticias RTQ, Paco Hernández.
1: 1:38. Llama la Secretaría de Educación en el Estado a los padres de familia a que verifiquen el reconocimiento de validez oficial. El reconocimiento, padres de familia, por favor, verifiquen.

0: verifiquen el reconocimiento de validez oficial de estudios, el REBOE, R-B-O-E, antes de inscribir a sus hijos en alguna escuela. El llamado va con la finalidad de evitar fraudes y ante cualquier duda se pide se acerquen a la Dirección de Educación para buscar asesoría. Viviana Ávila.
1: La secretaria de Educación en el Estado, Martelena Soto Obregón, llamó a los padres de familia para que antes de inscribir a sus hijos en alguna escuela, verifiquen el reconocimiento de validez oficial de estudios, REBOE. Dicho llamado se hace como parte de la campaña para evitar caer en escuelas que no cuenten con este registro y que no den garantías a sus estudiantes.
2: Pues definitivamente que verifiquen, incluso ahorita estamos en la campaña de cada año que hacemos, que antes que otra cosa verifiquen el registro de validez oficial. Recuerden que en la página de la Secretaría de Educación del Estado, a través de un código QR, pueden consultar si esa escuela cuenta con el registro de validez oficial estatal o en su caso lo remite a la liga de la revisión de los registros de validez oficial de la Federación.
1: También hizo un llamado a los padres de familia para que ante cualquier duda puedan acercarse a la Dirección de Educación para buscar alguna asesoría. Informó para Noticias RTQ, Viviana Ávila y Manuel Tobar.
0: Si usted que me escucha es uno de los 2,000 estudiantes que son beneficiarios en Querétaro de la beca Rita Cetina y no han recogido su tarjeta del bienestar aquí en las oficinas de bienestar en Querétaro. El titular de Querétaro de becas del gobierno federal, Miguel Ángel Hernández, recuerda que sin la activación de la tarjeta no es posible depositar el dinero a los estudiantes. Gracias por la información a Paco Hernández y déjeme platicarle que reinicia la Universidad Autónoma de Querétaro las clases presenciales en el campus Aeropuerto y Centro Histórico. Lo anterior derivado de los resultados positivos que ha habido en los operativos viales vinculados a las obras del Tren México-Querétaro en el Boulevard Bernardo Quintana. Gracias, Aurora Vizcaíno, por la información. Oigan, investiga el famosísimo Sheriff Verde. Investiga Sheriff Verde, presunta tala de un pirul y 3 jacarandas por obras del Tren México-Querétaro. El ambientalista explica que también detectaron problemas en los trasplantes de especies nativas como garambullos y órganos. Paco.
3: La Asociación Sheriff Verde inició una revisión por la presunta tala de un pirul y 3 jacarandas en la zona de Bernardo Quintana, donde se desarrollan las obras del Tren México-Querétaro, además de solicitar información a las autoridades federales sobre los árboles retirados y trasplantados durante la construcción del proyecto. Ricardo González, presidente de Sheriff Verde, informó que la organización presentará un nuevo escrito ante la Secretaría del Medio Ambiente y Recursos Naturales para solicitar una mesa de trabajo con las dependencias involucradas, al considerar que persisten dudas sobre el manejo de la vegetación y la falta de información respecto a los trasplantes y las talas realizadas. El ambientalista explicó que también detectaron problemas en los trasplantes de especies nativas como garambullos y órganos, al señalar que varios fueron colocados cerca de vialidades y presentan afectaciones por las lluvias. Además, indicó que revisarán el caso reportado en Bernardo Quintana para determinar si los árboles fueron trasplantados o retirados de manera definitiva y, en su caso, exigir una compensación ambiental. Para Noticias RTQ, Paco Hernández.
0: Circulaba un camión cargado con pollo. El camión volcó y paraliza Avenida del Parque. De acuerdo a testigos, el conductor perdió el control de la unidad y terminó por chocar contra un poste cuando se dirigía a la central de abastos. A ver, Paco Hernández, explícanos qué pasó.
3: La circulación sobre Avenida del Parque con dirección a la central de abastos registró importantes afectaciones este lunes, luego de que un camión de carga que transportaba pollo terminara volcado tras chocar contra un poste, presuntamente porque el conductor perdió el control de la unidad. El accidente movilizó a paramédicos, elementos de seguridad y personal de emergencia, quienes atendieron al operador del vehículo. De acuerdo con los primeros reportes, el conductor sufrió una lesión en uno de los brazos, aunque su estado de salud no fue considerado de gravedad. Las labores para retirar la pesada unidad y limpiar la carpeta asfáltica obligaron a reducir el flujo vehicular durante varias horas, por lo que las autoridades recomendaron a los automovilistas utilizar vías alternas mientras concluían estos trabajos. Personal de la autoridad competente tomó conocimiento del percance e inició las investigaciones para determinar las causas del accidente y deslindar responsabilidades, además de coordinar las maniobras para restablecer la circulación en la zona. Para Noticias RTQ, Paco Hernández.

Estamos en el no deseado top 10 en accidentes viales. Querétaro, el estado de Querétaro, está entre los 8 estados con más siniestros viales del país. De acuerdo a la Asociación Mexicana de Instituciones de Seguro, la AMIS, cada

0: Del país con mayor número de siniestros viales con vehículos asegurados, al registrar 95.282 percances, de acuerdo con cifras de la Asociación Mexicana de Instituciones de Seguros. Querétaro concentró el 3% del total nacional de accidentes reportados por aseguradoras, ubicándose al nivel de estados con una mayor población y parque vehicular como Guanajuato y Baja California. Aunque el número de percances en Querétaro aumentó apenas 0.6% respecto al 2024, la entidad se mantiene dentro del grupo de estados con mayor incidencia de accidentes vehiculares del país. Los registros de la MIS muestran además que en Querétaro ocurrieron en promedio 11 accidentes por hora durante el último año, mientras que las aseguradoras desembolsaron 6.222 millones de pesos por concepto de siniestros automovilísticos, una cifra 87.2% superior a la reportada en el 2022. Para Noticias RTQ, Paco Hernández.
1: La 1:45 p.m. Investigan hallazgo de un presunto feto abandonado en inmediaciones del Cerro del Tambor. Ay, qué lástima. La Secretaría de Seguridad Pública Municipal de Querétaro informa que atendió un reporte a la línea 911. Alertó sobre una bolsa de plástico donde se encontró lo que podría tratarse de un feto humano.
0: La mañana de este lunes fue localizado un presunto feto humano al interior de una bolsa de plástico en Avenida de la Luz, casi esquina con Avenida de la Piedra, en la colonia Satélite, muy cercano al Cerro del Tambor, hecho que provocó la movilización de corporaciones de seguridad y servicios periciales en la zona. El hallazgo ocurrió alrededor de las 6 horas, cuando personas que transitaban por las inmediaciones de un puesto de comida observaron una bolsa con manchas de un líquido similar a la sangre y solicitaron la intervención de las autoridades a través del número de emergencias 911. Al arribar al sitio, elementos de la Secretaría de Seguridad Pública Municipal y personal de emergencias confirmaron que en el interior de la bolsa se encontraba lo que parecía ser un feto humano, por lo que el área fue acordonada para preservar los indicios y permitir el desarrollo de las diligencias correspondientes. Posteriormente, el personal del Servicio Médico Forense realizó el levantamiento y traslado de los restos para la práctica de los estudios periciales, mientras que la Fiscalía General del Estado inició las investigaciones para esclarecer las circunstancias del caso y deslindar responsabilidades. Para Noticias RTQ, Paco Hernández.
1: La 1:46 p.m, ya la 1:47 p.m. en el reloj de RTQ. Oigan, una fuga en una toma clandestina en ductos de Pemex en el municipio de Pedro Escobedo movilizó a los cuerpos de emergencia de Querétaro para evitar posibles riesgos a la población. Esta toma ilegal fue reportada a las autoridades la madrugada de este lunes.
2: Fuga en toma clandestina en un ducto de Petróleos Mexicanos en Pedro Escobedo moviliza a los cuerpos de emergencias de la región. La madrugada de este lunes, un reporte de la línea de emergencias del municipio de Pedro Escobedo movilizó a los cuerpos de auxilio y emergencias, pues en las inmediaciones de la colonia Loma Bonita, en la comunidad de El Saus, fue detectada una fuga en un ducto de Pemex tras un intento fallido por conectar una toma ilegal. Al respecto, la Coordinación Municipal de Protección Civil informó que en coordinación con la Policía Local, así como con bomberos de la demarcación, Guardia Nacional y Seguridad Física de la Paraestatal, fue controlada la fuga, realizándose recorridos de monitoreo de atmósferas, descartándose alguna situación de peligro inmediato. La dependencia municipal resaltó que se trabaja en la zona de manera conjunta para salvaguardar la seguridad de los habitantes, pidiendo a la población no hacer caso a rumores o información no verificada, por lo que cualquier actualización será informada por los medios oficiales. Para Noticias RTQ, Víctor Cabeza.
1: Y otro top 5. Querétaro se posiciona en el top número 5 de estados con mayores índices en materia de seguridad, afirmó el comandante de la 17ª Zona Militar, Guillermo Lira Hernández, que recuerda que el próximo domingo 16 de agosto dejará su cargo en la entidad queretana para asumir una nueva encomienda ahora en el estado de Chihuahua. Que le vaya bien, mi general.
2: Querétaro en el top 5 de estados con los mayores índices en materia de seguridad. Tras encabezar el arribo y toma de protesta del nuevo jefe de Estado Mayor de la 17ª Zona Militar de Querétaro, Eduardo Sánchez Cortés, el comandante del mando territorial, Guillermo Lira Hernández, aseguró que la entidad queretana se mantiene en el top 5 de estados con los mayores índices en materia de seguridad, de acuerdo a las encuestas, por lo que pidió a la población en general confiar en sus autoridades estatales y municipales.
3: Pues que tengan confianza en todas sus autoridades, principalmente las estatales, municipales, sé que la tienen, Las encuestas no nos,

0: No nos dejan mentir. En forma general, por eso el estado de Querétaro se ubica en el estatus en el que se mantiene, en uno del top 10 o el top 5, diría yo, en materia de seguridad, el municipio, la zona metropolitana, el estado en general.
1: Cabe recordar que el general Lira Hernández dejará su cargo en la entidad queretana el próximo domingo 16 de agosto para asumir una nueva encomienda ahora en el estado de Chihuahua, por lo que el nuevo jefe de Estado Mayor fungirá como enlace de la persona que será el nuevo comandante de zona, cuyo nombre se dará a conocer en próximos días. Para Noticias RTQ, Víctor Cabeza.
2: Y autoridades del estado de Guanajuato informan sobre un nuevo tipo de estafa, la cual afecta a quienes quieren vender sus automóviles en línea. Acá le contamos más, Aurora.
3: Si tiene el interés de vender un automóvil y ha recibido una oferta en línea, tenga cuidado, puesto que la Fiscalía General del Estado de Guanajuato ha alertado sobre una estafa de venta de autos, por lo cual te explicamos un poco más sobre el modus operandi. Primero se hace contacto vía Facebook, asegurando que sí se quiere hacer la transacción con cheque y transferencia. Entonces se continúa la plática a través de WhatsApp. Posteriormente, quien pretende adquirir el vehículo menciona que no puede acudir a hacer la operación, por lo cual se opta por realizar el depósito o transferencia con un cheque de salvo buen cobro, con el que el dinero se refleja de forma temporal en la cuenta de la víctima. Con ese trato, en un lugar público, se acuerda que una tercera persona recibe el vehículo y los documentos, pero esa persona usará la copia de la documentación del vendedor a modo de extorsión. Por este motivo, te recomendamos que si notas algún movimiento sospechoso, lo detectes y lo denuncies ante las autoridades competentes. Mucho cuidado. Para Noticias RTQ, Aurora Vizcaíno Ruiz.
2: La 1:51. Reporta el Instituto Municipal de Derechos Humanos del municipio de Querétaro hasta 110 asesorías jurídicas por temas de discriminación en la capital, principalmente en espacios de trabajo y en escuelas. Así lo afirma el titular de la dependencia, Rolando Valdés Nieto. Gracias, Aurora Vizcaíno, por la información. Y la misma Aurora Vizcaíno nos va a platicar, bueno, si usted es fans de los astros, si usted le gusta todo lo que sucede en nuestro universo, eres fans de los astros, mucha atención porque de pronto llegará la lluvia de estrellas más intensa del verano. Se trata de las lágrimas de San Lorenzo, así se le llama, o las Perseidas. Aquí le vamos a contar todos los detalles de este interesante fenómeno. Aurora Vizcaína lo tiene para usted en Noticias RTQ. La 1:52. Después vendrán mensajes y posteriormente nos iremos a nacionales e internacionales con Paulina Mares. Gracias por estar con nosotros. Buenas tardes y buen provecho.
3: Uno de los fenómenos astronómicos más esperados del año se manifestará este agosto, mes que también experimentará un eclipse solar total en diversas regiones del hemisferio norte. La famosa lluvia de estrellas fugaces, conocida popularmente como Perseidas o Lágrimas de San Lorenzo, sí podrá ser apreciada en México, según informó la NASA y la Organización Internacional de Meteoros. Las Perseidas se tratan de una de las lluvias de meteoros más conocidas a nivel mundial debido a su frecuencia, condiciones de observación y cantidad de fragmentos fugaces. El astro deja tras de sí una nube de pequeñas partículas a lo largo de su órbita, la cual es atravesada por la Tierra cada mes de agosto, y los fragmentos del cometa que entran en contacto con la atmósfera a gran velocidad se desintegran por el rozamiento y generan los brillantes destellos del cielo nocturno al que la humanidad apodó estrellas fugaces. Su nombre científico, Perseidas, se debe a un efecto visual percibido desde la Tierra, ya que el deslizamiento de los meteoros parece proceder de un punto situado en la constelación de Perseo, dedicada a uno de los héroes mitológicos griegos más famosos al ser hijo de Zeus y responsable de la muerte de Medusa. No obstante, esta popular lluvia de estrellas fugaces también ha sido bautizada como Lágrimas de San Lorenzo por una tradición cristiana, ya que el periodo del fenómeno astronómico es cercano a la festividad de San Lorenzo cada 10 de agosto. Según reportó el Instituto Geográfico Nacional, el pico de máxima intensidad tendrá lugar entre la noche del 12 y el 13 de agosto, cuyo mayor punto de claridad se producirá entre las 4 y 6 horas de la madrugada peninsular. lunar, por lo que en México se manifestará cerca de las 21 horas, tiempo de Ciudad de México, y durante la madrugada del 13 de agosto. Afortunadamente, no es necesario disponer de telescopios ni prismáticos para este fenómeno de estrellas fugaces, sino hallar un lugar oscuro y de horizonte despejado, razón por la que decenas de personas en la capital

0: Nacional se movilizan fuera de la ciudad. Para Noticias RTQ, Aurora Vizcaíno Ruiz.
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0: Continuamos.
1: Son las 2 de la tarde. Y cuando dan las 2 de la tarde en RTQ, es la hora de las 3. 1, nacionales. 2, internacionales. 3, con Paulina Mares, que lista está.
0: Nacionales.
2: La tasa de homicidios en México cayó a 21.4% por cada 100.000 habitantes en 2025, con lo que retomó su tendencia descendente tras el repunte registrado en 2024, informó el Instituto Nacional de Estadística y Geografía. Por género, hubo 38.4 homicidios por cada 100.000 habitantes, una disminución respecto a 2024, cuando la tasa fue de 46. Mientras que en el caso de las mujeres, hubo 4.7 asesinatos por cada 100.000, menor a la tasa de 2024. Que fue de 5.6. Los estados con mayores tasas de homicidios por 100.000 personas fueron Colima, Morelos, Sinaloa, Baja California, Sonora y Chihuahua. En contraste, los estados con menores índices fueron Yucatán, Coahuila, Chiapas, Querétaro, Durango, Tamaulipas, Tlaxcala, Hidalgo y Ciudad de México. En cifras absolutas, los estados con más asesinatos fueron Guanajuato, Chihuahua, Estado de México, Baja California y Sinaloa. Dos buques de la Armada de México zarparon del puerto de Veracruz con más de 718 toneladas de ayuda humanitaria para Venezuela en el segundo envío marítimo destinado a atender necesidades derivadas de los sismos que afectaron a ese país en junio. La Secretaría de Relaciones Exteriores y la Secretaría de Marina informaron en un comunicado conjunto que las embarcaciones partieron el 31 de julio por instrucción de la presidenta Claudia Sheinbaum para trasladar insumos de asistencia a la República Bolivariana de Venezuela. La mandataria mexicana Claudia Sheinbaum defendió la ayuda exterior como una expresión de la solidaridad mexicana. Varios niños resultaron con quemaduras de segundo y hasta tercer grado por un reto viral en redes sociales. El reto le ha dado la vuelta a Estados Unidos y se ha extendido a Reino Unido con la posibilidad de causar accidentes en otros países derivado de los compartidos en la plataforma. El reto viral se basa en Nidu, un juguete de textura blanda creado para disminuir la ansiedad. En videos se invita a calentarlo en microondas, tras lo cual se han registrado múltiples accidentes. Expertos en seguridad infantil y médicos hicieron un llamado a madres y padres responsables de menores de edad a conversar con los menores sobre los riesgos de los retos virales. También señalaron que se debe de regular lo que los niños ven en internet y enseñarlos a detectar peligros.
0: Internacionales.
2: Irán aseguró que actualmente no mantiene negociaciones con Estados Unidos y afirmó que las cuestiones relacionadas con Washington serán analizadas y decididas en función de los acontecimientos futuros, después de que el presidente estadounidense Donald Trump afirmara que las conversaciones con Teherán se reanudarían esta semana. Insistió en que cualquier avance sobre los asuntos relacionados con Estados Unidos dependerá de la evolución de la situación. Esto luego de que Donald Trump afirmara que canceló un ataque masivo contra Irán con el objetivo de alcanzar un acuerdo que ponga fin al conflicto. Mientras que el presidente de Estados Unidos, Donald Trump, criticó la actitud hipócrita de Irán por su negativa a confirmar que se encuentran en negociaciones de paz con Washington y amenazó con mantener el bloqueo naval a las costas iraníes hasta que no se alcance un acuerdo o una rendición total. La provincia central china de Shaanxi trasladó preventivamente a casi 88.000 personas por las fuertes lluvias registradas en amplias zonas de la región, mientras que China mantiene alertas por precipitaciones intensas y tormentas en varias partes del país. Las precipitaciones afectaron durante las últimas 24 horas a gran parte del centro del sur de Shaanxi, con lluvias fuertes o torrenciales en numerosos distritos y acumulados superiores a 100 milímetros en 7 de ellos. El Centro Meteorológico Nacional mantenía este lunes una alerta naranja por

0: Lluvias intensas con previsión de precipitaciones fuertes o torrenciales en zonas del centro, norte, sureste y sur del país y acumulados locales que podrían alcanzar entre 250 y 260 milímetros. Los dos tripulantes de un helicóptero de extinción de incendios fallecieron el domingo en una colisión con otro aparato en Grecia, donde los bomberos luchan contra las llamas en múltiples frentes, complicados por las condiciones meteorológicas en el país. Los dos helicópteros Bell chocaron al oeste de Atenas, informó el domingo el cuerpo de bomberos. La tripulación del segundo helicóptero fue rescatada sana y salva. Varios canales han ofrecido imágenes de cómo los aparatos vuelan muy cerca hasta que colisionan y uno de ellos se incendia y pierde la hélice principal, desplomándose sobre el suelo.
1: Las 2 de la tarde con 5 minutos y es el momento en que recibimos a Mariana Perusquía para que nos comente cuál es el clima, el pronóstico para esta tarde en Querétaro, San Juan del Río, Tolimán y Landa de Matamoros, así de los días que vienen. Mariana, adelante.
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3: Comisión Estatal de Aguas informa para este lunes mínima de 13 grados centígrados y máxima de 29 por la tarde, con un 40% de probabilidad de lluvia ligera sobre territorio queretano. San Juan del Río, la temperatura oscilará entre los 13 y los 27 grados centígrados, con un día nublado sin posibilidad de lluvia y con viento en dirección del noreste de 20 kilómetros por hora. Tolimán, se pronostica lluvia ligera con una probabilidad en un 30% y una temperatura variable entre los 16 y 31 grados centígrados, con una jornada extremadamente calurosa. Landa de Matamoros, mínima de 17 grados centígrados con una máxima de 30 al caer la tarde y la presencia de nubes dispersas con un cielo despejado. Y durante las próximas horas, martes, mínima de 14 grados centígrados y máxima de 30 por la tarde con un 50% de probabilidad de lluvia con posible tormenta eléctrica y viento en dirección hacia el noreste de 19 kilómetros por hora. Miércoles, por la mañana se pronostica una mínima de 14 grados centígrados y una máxima de 29 durante la tarde, con un 70% de probabilidad de lluvia y posibilidad de tormenta con racha de viento en dirección del noreste que alcanzará los 19 kilómetros por hora. Y el jueves, la temperatura oscilará entre 15 y 29 grados, con una probabilidad de lluvia ligera del 40% y una racha de viento en dirección hacia el noreste que alcanzará los 18 kilómetros por hora.
1: Las 2 de la tarde con 7 minutos, las 2 con 7. Gracias por estar en Noticias RTQ. De acuerdo con el pronóstico emitido por la Comisión Estatal de Aguas de Querétaro, durante toda la semana se pronostican lluvias de diversas intensidades en la zona metropolitana de Querétaro. Se pide a la población adoptar medidas de autocuidado.
4: Se pronostican lluvias de diversas intensidades en la zona metropolitana de Querétaro en este inicio de semana. De acuerdo con el pronóstico extendido emitido por la Comisión Estatal de Aguas de Querétaro, existe una probabilidad de lluvias de entre un 40 y hasta un 70% para esta semana en la zona metropolitana del estado, mientras que en la zona serrana existe la posibilidad de que se presenten precipitaciones únicamente los días lunes y miércoles. Las precipitaciones podrán estar acompañadas de actividad eléctrica, rachas de viento e incluso granizo, pudiendo ocasionar encharcamientos, deslaves e inundaciones. Las condiciones del tiempo serán causadas por el monzón mexicano, circulaciones ciclónicas, vaguadas en niveles medios y altos de la atmósfera, el desplazamiento de la onda tropical número 23, además de un canal de baja presión en el noreste del país, inestabilidad atmosférica y la onda tropical número 24. Por tal motivo, se exhorta a la población a adoptar medidas de autocuidado, mantenerse atentos de los avisos emitidos por autoridades de protección civil y reportar cualquier emergencia a la línea 911. Para Noticias RTQ, Víctor Cabeza.
1: 2 de la tarde con 9 minutos. Activa gobierno estatal una estrategia integral para responder a contingencias por lluvias. Participarán también dependencias municipales y autoridades federales. Paco Hernández.

0: El gobierno de Querétaro puso en marcha una estrategia estatal para la atención integral durante la temporada de lluvias con el objetivo de responder de manera oportuna ante contingencias, mantener informada a la población y brindar apoyo inmediato a las familias afectadas. El secretario de Gobierno, Eric Gudiño Torres, informó que el plan coordina el trabajo de dependencias estatales, municipios y autoridades federales con protocolos diferenciados para fenómenos ordinarios y extraordinarios. Además, explicó que la estrategia contempla un puesto de mando operativo y un puesto de mando social para concentrar información, coordinar recursos y dirigir la atención hacia las zonas con mayores afectaciones. Por su parte, el secretario de Desarrollo Social, Luis Nava, indicó que el Centro de Mando Social operará desde el Centro de Contacto del Poder Ejecutivo para recibir y canalizar reportes ciudadanos provenientes de las redes sociales, además de difundir la información oficial emitida por Protección Civil. También destacó que más de 400 promotoras de la paz ya fueron capacitadas como primeras respondientes en primeros auxilios, evacuación y prevención de incendios, y adelantó que el programa se extenderá al semidesierto y la Sierra Gorda. En tanto, el director de la Coordinación Estatal de Protección Civil, Javier Amaya, señaló que se mantiene un monitoreo permanente de las condiciones meteorológicas y que el estado ya cuenta con 86 albergues previamente validados, así como brigadas para la atención de daños y atención a la población. Para Noticias RTQ, Paco Hernández.
1: Realizan la SEDESU, la CONAGUA y el municipio de Corregidora un recorrido por el Batán, que está invadida la presa con lirio acuático. Las condiciones de la presa en realidad necesitan que rápidamente entren en acción todas las autoridades y dependencias locales y federales. Aurora Vizcaíno.
2: Con el objetivo de reconocer y observar las condiciones ambientales actuales de la presa El Batán, el titular de la Secretaría de Desarrollo Sustentable, Marco Antonio del Prete III, acompañado por el director local de la Comisión Nacional del Agua, José Gerardo Sinesio Ríos, y el presidente municipal de Corregidora, Josué Guerrero Trápala, realizaron un recorrido por la zona. Las autoridades acordaron que se pondrán en marcha acciones de retiro del lirio acuático y saneamiento del embalse, además de fortalecer la coordinación interinstitucional para el seguimiento de la conservación de este lugar, que forma parte de un área natural protegida, que representa un espacio de gran valor ambiental que alberga biodiversidad y cumple una función importante para el equilibrio ecológico de la región.
3: Esta presa forma parte del área natural protegida El Batán. Tiene un gran valor ambiental y nuestra obligación es rescatarla para beneficio de los queretanos. Por eso nos encontramos el día de hoy aquí con el delegado de la CONAGUA, con el alcalde de Corregidora, con miembros del Poder Ejecutivo del Estado, el Procurador de Protección al Medio Ambiente, representante de la CEA, delegado de la Procuraduría Federal de Protección al Medio Ambiente, porque es nuestro interés regresarle la vida a la presa del Batán.
2: Para Noticias RTQ, Aurora Vizcaíno Ruiz.
1: Y el gobernador del estado, el fin de semana, Mauricio Curi González, entregó el sistema de abastecimiento de agua potable Tachidó de Coní, que beneficiará a más de 7,650 habitantes en los municipios de San Joaquín y Cadereyta. Aurora.
2: Con el objetivo de contribuir a la igualdad de oportunidades y mejorar la calidad de vida de la ciudadanía, así como de cumplir con el compromiso de llevar agua al mayor número de comunidades del estado, el gobernador Mauricio Curi González entregó el sistema de abastecimiento de agua potable Tachidó de Coní, que beneficia a más de 7,650 habitantes de los municipios de San Joaquín y Cadereyta. Dicho proyecto inició durante el año 2014, gracias a la suma de esfuerzos de los tres órdenes de gobierno. Ya se entrega con una inversión estatal de 20 millones de pesos, recursos destinados durante la presente administración entre 2020 y 2025. La obra, que lleva el vital líquido a 24 localidades, abarca cerca de 74 kilómetros e incluyó la instalación de 17,320 metros cuadrados de tubería de acero de 8 pulgadas, casi 27,000 metros de tubería de acero y 4,107 metros de tubería de fierro galvanizado. En su oportunidad, el vocal ejecutivo de la Comisión Estatal de Aguas, Luis Alberto Vega Ricoy, detalló que el sistema aportará entre 20 y 25 litros de agua por segundo y contará con mantenimiento permanente para asegurar su óptimo funcionamiento y garantizar el suministro a las comunidades beneficiadas. Asimismo, el funcionario estatal agradeció a todo el equipo de la CEA por el trabajo realizado, en especial a los 4 integrantes de la cuadrilla que durante los últimos años llevaron a cabo las labores necesarias para concluir el proyecto. Para Noticias RTQ, Aurora Vizcaíno Ruiz.
1: Las 2 de la tarde con 14 minutos, las 2 con 14. Hagamos de Querétaro el mejor Querétaro de la historia, para seguir siendo el estado de las buenas noticias, señaló el gobernador Mauricio Curi. Estas declaraciones valen mucho. Aquí está Viviana Ávila.
2: A través de su mensaje en redes sociales, el gobernador Mauricio Curi González llamó a la ciudadanía a

0: trabajar por el mismo objetivo, para hacer de Querétaro el mejor Querétaro de la historia y seguir siendo el estado de las buenas noticias. En su mensaje semanal, el mandatario estatal hizo un recuento de lo que fue su última semana del mes de julio, destacando los avances de la obra en Bernardo Quintana, derivado del tren México-Querétaro, para la cual reiteró el llamado a la comprensión por las afectaciones viales, pero siempre recordando que el resultado será para un bien común.
1: Les pido mucha tolerancia. Ya una semana más que ya pasó para con las obras que está haciendo el gobierno federal, la obra del tren, que nos lastima una de las arterias más importantes, pero tengamos tolerancia de verdad, que al fin y al cabo todo es para nuestro bien. Hagamos de Querétaro el mejor Querétaro de la historia para seguir siendo el estado de las buenas noticias.
0: Durante su mensaje, el mandatario hizo un recuento de las actividades de la semana, entre ellas la reunión que sostuvo en la Ciudad de México con el secretario de Educación Pública, Mario Delgado, para revisar proyectos de infraestructura educativa, la entrega de infraestructura hidráulica en San Joaquín para ampliar el suministro de agua potable, así como reuniones en materia de seguridad, transporte y presupuesto, además de participar en la conmemoración del 250 aniversario de la independencia de Estados Unidos, donde promovió a Querétaro ante empresarios y representantes diplomáticos. Informó para Noticias RTQ, Viviana Ávila.
2: Gracias, Viviana Ávila. Oigan, el bacheo urge porque con la lluvia sale un bache el día de hoy, después lo arreglan, pero se vuelve a hacer cuando llueve un poco más fuerte. Realiza la Comisión Estatal de Infraestructura acciones de bacheo para mejorar la movilidad. Los primeros trabajos se realizan en el municipio de San Juan del Río, previendo que los trabajos concluyan a finales de la próxima semana. El municipio de Querétaro supera ya los 27 mil baches reparados. ¡Ah, bárbaros! 27 mil baches reparados durante la administración. La superficie atendida asciende a 110.918 metros cuadrados, equivalente a 1.459 kilómetros de vialidades rehabilitadas. Y hasta no ver, no creer. Dicen que nuevas subestaciones de la Comisión Federal de Electricidad ayudarán a reducir los apagones en el estado, señaló el secretario de Gobierno, Eric Gudiño Torres. Adelantó que en las próximas semanas se estará inaugurando esta infraestructura en el estado de Querétaro, lo que fortalecerá el suministro de la energía. Hasta no ver, no creer, secretario. Las 2 de la tarde con 17 minutos, las 2 con 17, más de 60 mil habitantes de la capital han usado el sistema de transporte comunitario gratuito, proyecto que ha beneficiado más a las delegaciones de Santa Rosa Jáuregui y Felipe Carrillo Puerto. Aquí le comentamos cómo inscribirse a este programa municipal. Aurora Vizcaíno.
3: Derivado de la llegada del sistema capitalino de transporte comunitario gratuito, Pedro Ángeles, secretario de Movilidad en la capital, ha dado a conocer que se ha logrado impactar a más de 60 mil personas que han realizado hasta 2 millones de ascensos. Dicho proyecto ha tenido un mejor impacto a quienes viven en la delegación de Santa Rosa Jáuregui, ya que han sido poco más de la mitad los traslados ya hechos de personas que viven ahí.
4: Actualmente, este sistema opera a través de 16 rutas y una flota de 53 unidades, beneficiando además a 6 fraccionamientos, al Parque Industrial Querétaro y a 3 instituciones educativas de nivel medio superior y superior.
3: Para registrarte al programa de transporte gratuito de Querétaro, debes ingresar a la plataforma digital oficial Bus Municipal de Querétaro, tener una tarjeta Crobús vinculada y subir tus documentos en formato digital. Deberás contar con lo siguiente: tarjeta Crobús vinculada a tu CURP desde la aplicación móvil de Crobús, el mismo CURP, credencial de INE vigente, o la del padre, madre o tutor si el solicitante es menor de edad, comprobante de domicilio emitido en el municipio de Querétaro, y puedes tener mayores informes sobre cómo darte de alta al sistema de transporte comunitario gratuito del municipio de Querétaro a través del sitio www.municipiodequeretaro.gob.mx. Para Noticias RTQ, Aurora Vizcaíno Ruiz.
2: La importancia de nuestro aeropuerto internacional es en verdad número uno, porque de acuerdo con la Agencia Federal de Aviación Civil, durante el primer semestre de este año, el Aeropuerto Internacional de Querétaro movilizó casi 40.500 toneladas de carga y se posicionó como la cuarta terminal aérea con el mayor volumen transportado a nivel nacional.
5: Se posiciona el Aeropuerto Internacional de Querétaro en el top 5 de terminales aéreas cargueras a nivel nacional. De acuerdo con la Agencia Federal de Aviación Civil, durante el primer semestre del 2026, el Aeropuerto Internacional de Querétaro movilizó un total de 40.495.8 toneladas de carga, posicionándose como la cuarta terminal aérea, con el mayor volumen transportado a nivel nacional. Según el reporte federal, dicho volumen representó un crecimiento del 5.2% respecto al mismo periodo del año anterior, siendo la carga doméstica la predominante en el aeropuerto queretano, con el 71.8% del volumen total sobre la carga internacional. El Aeropuerto Internacional de Querétaro concentró el 6.6% de la carga aérea de todo el país, solo por debajo del Aeropuerto Internacional Santa Lucía, Felipe Ángeles, el Aeropuerto Internacional de la Ciudad de México y el Aeropuerto Internacional de Guadalajara. Para Noticias RTQ, Víctor Cabeza.
6: Son las 2 de la tarde con 20 minutos, las 2 con 20. Se pone en marcha el programa de apoyo Bájate del Padrón Vehicular. Este programa busca facilitar la baja administrativa a vehículos en posesión de otras personas, además de descuentos fiscales para el pago de la tenencia. El programa tiene vigencia del 1 al 31 de agosto de este año. Viviana Ávila.
0: El gobierno del estado de Querétaro puso en marcha el programa Bájate del Padrón Vehicular, el cual tiene una vigencia del 1 al 31 de agosto de este 2026. Dicho programa permite a personas físicas realizar la baja administrativa de vehículos que siguen a su nombre, pero ya no poseen, mediante un pago único de 2.815 pesos y descuentos de hasta el 50% en adeudos fiscales. De acuerdo a la Secretaría de Finanzas, dependencia encargada de dicho programa, el objetivo es brindar el apoyo a determinados sectores de la economía del estado y a su vez suspender el cobro de las obligaciones fiscales en materia vehicular a favor de la persona beneficiada. Asimismo, los propietarios de vehículos que no hayan pagado su refrendo podrán acceder a un descuento del 50% en el impuesto sobre la tenencia, derechos y recargos, mientras que las multas serán condonadas al 100%. Se recuerda que el costo del trámite es un pago único de 2.815 pesos por unidad y aplica hasta para 3 vehículos por persona. Los requisitos generales son identificación oficial y tarjeta de circulación si se cuenta con ella. Para mayores informes se puede llamar al teléfono 442-211-7070. Las autoridades estatales hicieron un llamado a la población para aprovechar esta jornada durante todo el mes de agosto y mantener actualizado el padrón vehicular. Informó para Noticias RTQ, Viviana Ávila.
6: Las 2 de la tarde con 22 minutos, las 2 con 22. Querétaro ya tiene características de plano de una gran megalópolis. Las fronteras municipales han desaparecido para convertirse en una gran urbe con retos comunes en movilidad, servicios e infraestructura. Paco Hernández.
7: El crecimiento urbano de Querétaro comenzó a borrar las fronteras entre municipios y apunta hacia la formación de una megalópolis integrada inclusive con ciudades de estados vecinos, un escenario que obligará a replantear la manera en que se planean la movilidad, el agua, la infraestructura y los servicios públicos. En una entrevista para un medio local, el vocero del Consejo Temático de Urbanismo y Movilidad, Claudio Sarmiento, señaló que el reto ya no consiste únicamente en calcular cuántos habitantes tendrá el municipio de Querétaro, sino en considerar todas las personas que diariamente utilizan sus calles, su transporte y sus servicios, aunque residan en municipios de Guanajuato o del Estado de México. También advirtió que esta dinámica regional hará insuficiente una planeación limitada a las fronteras administrativas. El especialista explicó que la llegada del Tren México-Querétaro acelerará esta integración con otras ciudades del centro del país, por lo que las estaciones deberán de convertirse en nodos de conexión con el resto de la zona metropolitana. También dijo que la lógica de coordinación que ya existe en materia ambiental entre entidades deberá de trasladarse al desarrollo urbano para atender de manera conjunta los efectos del crecimiento poblacional. Sarmiento consideró que el crecimiento de esta nueva región puede ser sostenible si los intereses privados se someten a una regulación que permita aprovechar sus beneficios a favor de la población. Para Noticias RTQ, Paco Hernández.
6: Automovilistas queretanos aseguran que continúa cara la gasolina ofertada en algunas estaciones de servicio de la zona metropolitana de Querétaro, lo que afecta directamente su economía familiar.
5: Automovilistas queretanos aseguran que el precio de la gasolina continúa siendo alto en Querétaro. Derivado de un recorrido realizado por Noticias RTQ, pudimos constatar que en una gasolinera de la franquicia Oxogas, ubicada en la intersección de la carretera Cuota a Celaya y la calle San Antonio de la Capilla, en la colonia Prados de la Capilla, continúan ofreciendo la gasolina premium por encima de los 28 pesos por litro, a pesar de que mantiene una lona colocada por Profeco, en la que se

0: advierte de los precios elevados.
1: Un poquito elevado todavía. Sí, a nosotros nos afecta más que somos trabajadores de aquí. Plataforma.
2: Pues está un poquito elevado, yo creo, y pues sigue subiendo.
3: Claro. Pega la economía, ¿no?
2: Sí, claro.
3: El llamado a las autoridades en este sentido, ¿cuál sería?
2: Pues checar qué está pasando, qué es lo por dónde, por qué sube demasiado, qué mermas hay.
4: Muchísimo, y por ende todos los demás servicios y productos ha subido mucho.
3: En el llamado a la autoridad, ¿cuál sería?
4: Pues que hubiera un precio, a lo mejor no como lo prometieron en campaña porque es un poco complicado, pero sí un precio más accesible.
0: Cabe señalar que derivado del acuerdo nacional, el precio de la gasolina regular no podrá ser mayor a los 27 pesos, por lo que se invita a la población a denunciar las estaciones de servicio que incumplan con los precios pactados directamente en la Procuraduría Federal del Consumidor en Querétaro al teléfono 442-223-5721. Para Noticias RTQ, Víctor Cabeza y David Peregrino.
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1: Las 2 de la tarde con 30 minutos, las 2 con 30 minutos. Vamos ahora a platicarles a ustedes sobre Edson Ávila, quien ha grabado ya su colaboración de este lunes. Edson Ávila nos va a hablar en su sección de Hablemos Claro, se llama Hablemos Claro, con un tema que es la nueva grieta de la economía de las familias mexicanas. Cada vez hay más personas que no logran pagar lo que deben.
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2: Hola, ¿qué tal, Joaquín? ¿Cómo estás? Qué gusto saludarte a ti y a toda la audiencia que hoy nos ve y nos escucha. Pues sí, mira, quiero comentarte este tema, compartir contigo y con todos este tema, ya que, bueno, durante los últimos años, conseguir una tarjeta de crédito o préstamo, pues se volvió más fácil para millones de mexicanos. Bancos, fintech y nuevas plataformas ampliaron su oferta con aprobaciones más rápidas y menos requisitos. Sin embargo, ese rápido crecimiento empieza ya a mostrar una nueva grieta. Cada vez más hay personas que no logran pagar lo que deben. Las cifras más recientes muestran que los créditos impagados están creciendo mucho más rápido que el dinero que la banca está prestando. Aunque por ahora esto no representa un riesgo para el sistema financiero, sí es una señal de que la economía de muchas familias en México enfrentan un mayor o una mayor presión. De acuerdo con el Boletín de Análisis Económico de la Escuela de Negocios del Instituto Tecnológico y de Estudios Superiores de Occidente, me refiero al ITESO, la Universidad Jesuita de Guadalajara, durante el primer trimestre de 2026, la cartera vencida de la banca comercial aumentó en un 20.6% anual. En ese mismo periodo, el saldo total de los créditos otorgados apenas creció el 4.8%. Es decir, los créditos que dejaron de pagarse crecieron hasta 4 veces más rápido que los nuevos préstamos. Aunque el índice de morosidad también representa solo el 2.2% de toda la cartera bancaria, los expertos consideran que la tendencia merece seguimiento porque refleja un cambio en la situación económica de los hogares. Para Mireya Pasillas Torres, quien es académica de esta institución, detrás de este fenómeno, pues hay una combinación de ingresos limitados, salarios que no crecen al mismo ritmo que el costo de vida y una mayor facilidad para acceder al crédito. Cuando el dinero ya no alcanza, muchas familias pues recurren a tarjetas de crédito o préstamos personales para cubrir gastos cotidianos, pero después resulta más complicado el liquidarlos. El estudio también encontró que la banca comercial está colocando mucho más crédito al consumo que financiamiento para actividades productivas. Esto es relevante. Mientras los préstamos destinados al consumo crecieron un 22.3% anual, el financiamiento para el sector servicios avanzó apenas un 7.2%. Esta tendencia coincide con otros datos publicados en los últimos meses. El Banco de México reportó que la cartera vencida de tarjetas de crédito alcanzó un máximo histórico de 20%.

0: 23.553 millones de pesos al cierre de marzo de 2026, equivalente al 3.5% del saldo financiado mediante este producto. Directivos de Invex también explicaron que el aumento de los impagos está relacionado con la rápida expansión del crédito al consumo en los últimos años. Es decir, los bancos y otras instituciones financieras otorgaron más tarjetas de crédito y préstamos, pero no todos los clientes tienen la capacidad suficiente para pagarlos. Como resultado, algunas personas acumularon más deuda de lo que podían sostener. Por ahora, los especialistas pues coinciden en que estos niveles de morosidad no ponen en riesgo al sistema financiero mexicano. Sin embargo, sí refleja que cada vez más hogares tienen dificultades para cumplir con sus pagos. Las señales también empiezan a aparecer fuera del crédito al consumo. A nivel nacional, la cartera vencida de los créditos otorgados al sector industrial aumentó 28.5% anual. En Jalisco, por ejemplo, el caso más llamativo fue el del sector agropecuario, donde los créditos impagados crecieron 54.5%, uno de los incrementos más altos registrados en el país. A esto, bueno, pues se suma también un mercado laboral que sigue avanzando lentamente y, según la Encuesta Nacional de Ocupación y Empleo, en el último año apenas poco más de 13.000 personas consiguieron un empleo formal, pese a que la población ocupada aumentó en más de 437.000 trabajadores. Aquí, Joaquín, como te comparto, pues es un panorama de lo que está sucediendo con los créditos y cómo la gente ahora no está pudiendo pagar lo que solicita y la problemática que se puede venir en un futuro. Hasta aquí mi comentario. Te agradezco mucho, que tengan una excelente tarde y están en mis redes sociales para seguir conversando acerca de estos temas. Arroba Edson Ávila RTQ en Facebook y en X. Excelente tarde. Gracias.
1: Piense dos veces antes de utilizar su tarjeta de crédito. Las 2:36 y abre Corregidora una nueva oficina del Registro Civil en La Negreta para acercar trámites a la población. El nuevo módulo ofrecerá servicios como registro de nacimientos, actas de defunción, expedición de copias certificadas de cualquier acta, así como permisos de inhumación, cremación y traslados. Paco Hernández.
2: El presidente municipal de Corregidora, Josué Guerrero Trápala, inauguró una nueva oficina del Registro Civil en la delegación La Negreta, con el objetivo de acercar los servicios municipales a las familias y facilitar la realización de trámites sin necesidad de trasladarse a otras zonas del municipio. El nuevo módulo ofrecerá servicios como el registro de nacimientos, actas de defunción, expedición de copias certificadas de cualquier acta, así como permisos de inhumación, cremación y traslados. Durante la apertura, el alcalde señaló que esta acción forma parte de la estrategia para brindar una atención más cercana y eficiente a la ciudadanía.
3: Es que ahora estamos buscando acercar los servicios del municipio, como en este caso del Registro Civil, a la población.
2: La oficina se encuentra ubicada en la calle Tulipán sin número, en la colonia La Negreta, y brindará atención los martes y jueves en un horario de 8:30 a.m. a 4:00 p.m. Para Noticias RTQ, Paco Hernández.
1: Muchas gracias, Paco. Muy amable. Son las 2:38 las 2:38, y les quiero comentar nada más que en el marco de la jornada de matrimonios colectivos que organizó el Registro Civil de Jalpan de Serra, 7 parejas formalizan su unión en una ceremonia colectiva. La iniciativa tiene como finalidad dar certeza jurídica a las parejas que decidieron unirse en matrimonio. Gracias por la información a Pedro Sierra. Y les quiero dar las gracias por haber estado conmigo en Noticias RTQ. Los espero mañana a partir de la 1:00 p.m. aquí, tanto en Querétaro como en Jalpan de Serra, a través de radio y televisión. RTQ, Radio y Televisión Querétaro. Las 2:38, yo ya me voy. Que disfruten ustedes de este inicio de semana, lunes 3 de agosto, el octavo mes del año. Gracias por su atención y nos vemos aquí mañana a partir de la 1:00 p.m. Muchas gracias, buen provecho, buenas tardes. Se quedan con Edson Ávila, que dice que los queretanos apagan los medios tradicionales y migran a la red, que el internet desplaza a la televisión y a la radio. Nunca morirán, mi querido Edson, ni la radio ni la televisión. Eso te lo aseguro yo, que he visto pasar tantas cosas. Y después de él vendrá la la culta de la cultura.

0: Mariana Perusquía. Mariana Perusquía con ustedes. Gracias. Buenas tardes. Buen provecho.
1: Durante este último año, una transformación silenciosa alcanzó un punto de inflexión en Querétaro. Según los datos más recientes de la Encuesta Nacional sobre Disponibilidad y Uso de Tecnologías de la Información en los Hogares, del INEGI y del IFT, el Internet ha alcanzado formalmente a la televisión abierta y a la radio como la principal vía de información y entretenimiento en la entidad. Hoy en día, la televisión abierta apenas alcanza el 46.9% de los queretanos, quedando por debajo de la media nacional, mientras que la conectividad a la red escala a más de 31.1 millones de hogares en todo el país. La razón, la búsqueda imparable de inmediatez, contenidos a la carta e interacción directa desde un teléfono inteligente. Las causas de este apagón en los hábitos tradicionales responden a una acelerada digitalización de la vida cotidiana. En la última década, el uso de Internet entre menores de edad creció un sorprendente 53.4%, convirtiendo a las nuevas generaciones en nativos digitales que no conciben la programación con horarios fijos ni las pausas comerciales. Querétaro se posiciona hoy como el cuarto estado del país con mayor preparación para la transformación digital. Curiosamente, entre quienes aún consumen medios tradicionales, la radio mantiene una ligera ventaja de fidelidad sobre la pantalla chica. Los radioescuchas dedican en promedio de 2.2 horas diarias a este formato, superando las 2.1 horas que se le destina a la televisión abierta. Expertos en comunicación y sociología advierten que la migración hacia las redes sociales desintegra el espacio público común, favoreciendo cámaras de eco, sobreexposición a las pantallas y una alarmante circulación de desinformación. Asimismo, la inversión publicitaria se ha mudado masivamente al ecosistema digital, obligando a las cadenas tradicionales a reinventarse mediante podcasts, transmisiones en vivo y plataformas de streaming para no desaparecer. El apagón de la televisión y la radio tradicionales en Querétaro no significa el fin del periodismo ni de la información, sino el nacimiento de un espectador mucho más exigente. Para Noticias RTQ, Edson Ávila.
2: Cultura, una fuente de inspiración para expresiones artísticas, con Mariana Perusquía.
3: La Secretaría de Cultura del Estado de Querétaro y un colectivo de artistas queretanos presentan México Surrealista, un diálogo entre lo cotidiano y lo mítico, exposición que inaugura el próximo 7 de agosto a las 19 horas en el Centro de Arte Emergente, con una permanencia al 28 del mismo mes. Kendall Rosas, artista, comparte que en la muestra cada uno de los artistas que participan presenta su punto de vista sobre lo que les gusta del país, con cuatro visiones totalmente diversas.
4: Pues la idea de la exposición es hablar de los diferentes puntos de vista de artistas con respecto a qué sentimos cuando hablamos de México, ¿no? Hace poco justo estaba platicando con Marianita y salió que tengo yo un cierto problema con la mala connotación que se le ha dado al término México mágico, porque México es muy mágico y digo, en este mundial se ha visto cómo los extranjeros amaron a México.
5: Claro.
4: ¿No? Entonces, cuando lo ponen para cosas, lo utilizan para cosas negativas, dije, esa parte no me late.
3: La idea de desmitificar el uso que se le ha dado a la frase México mágico para referirnos a situaciones adversas. Mariana Trejo, artista especializada en los temas del femenino a través del collage, comparte sobre su trabajo.
6: Y el collage que hago, lo hago en dimensiones. Entonces, casi todos los collages que voy a exponer tienen que ver como con el mundo más espiritual. Que lo veas y no sea como algo más, que sea un poco más surreal, que okay. Te sientas que te va a conectar con algo más espiritual o que sientas algo cuando lo ves. Me gusta que se vean como unos altares y mis collages casi siempre son en forma circular. Entonces cuando los ves sientes como que te sumerges en el collage, porque los hago en dimensiones. Entonces tienen como una profundidad y hace como que te metas dentro de la obra.
4: La mía se llama La Muerte con Cariño. Básicamente van a ser puras alegorías a la muerte desde cráneos. Lo presento en dos formas, una en óleo y la otra en dibujo al pastel. El óleo, pues, es en una técnica expresionista. Sabes qué es lo que estás viendo, solamente no está perfectamente definido. Uh-huh. Y en

0: El óleo más bien es realista.
1: Centro de Arte Emergente lo encontrarás en calle Gonzalo Río Arronte sin número en Colonia Villas del Sur. No pierdas la oportunidad de disfrutar de esta propuesta que da un realce al toque surrealista que hay en México, como por ejemplo la celebración de los muertos

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2: Tras emocionantes encuentros disputados en las canchas de la Unidad Deportiva El Volcán en Jalpan de Serra, llegó a su fin la Copa Internacional Sierra Gorda 2026. El presidente municipal Rubén Hernández Robles encabezó la ceremonia de premiación, donde se reconoció el desempeño y esfuerzo de cada uno de los equipos participantes. El tercer lugar correspondió al equipo Tuneritos, que se impuso 4-3 a Pitufos en un partido muy disputado. Por su parte, la gran final definió al campeón. La Milpa se coronó tras vencer 4-3 a Gallos Blancos, cerrando el torneo con un encuentro lleno de emoción y buen fútbol. En lo individual, César Palacios, integrante del equipo La Milpa, se llevó el campeonato de goleo al registrar 13 tantos a lo largo de la competencia. Durante el acto, el presidente municipal, Rubén Hernández, destacó la importancia de fomentar el deporte entre la niñez y juventud serrana y manifestó su disposición para coordinar acciones con los demás municipios de la región con miras a organizar en próximas ediciones un torneo de mayor duración que ofrezca más espacios de práctica y contribuya al desarrollo integral de las nuevas generaciones. El evento contó además con la participación especial del equipo visitante proveniente de Oklahoma, Estados Unidos, enriqueciendo el encuentro con el intercambio deportivo y cultural entre regiones. Informó para Noticias RTQ, Pedro Sierra. La Reserva de la Biosfera Sierra Gorda, en coordinación con la Comisión Nacional de Áreas Naturales Protegidas, la CONAM, invitan a participar en la primer carrera por la fauna silvestre, una iniciativa que une el deporte con la conservación de la riqueza natural de uno de los territorios con mayor biodiversidad de México. La fecha es este 19 de septiembre del 2026 y la sede es Jalpan de Serra. El objetivo del evento es promover la activación física y al mismo tiempo crear conciencia sobre la importancia de proteger las especies silvestres y sus hábitats. La Reserva de la Biosfera Sierra Gorda alberga más de 2.300 especies de plantas, 360 aves, 130 ejemplares de mamíferos y decenas de especies en condición de amenaza. Entre ellas se encuentra el jaguar, el puma, el oso negro y la guacamaya verde, por lo que acciones como esta refuerzan el compromiso social e institucional con su cuidado y preservación. Las personas interesadas podrán registrarse a través del formulario disponible en la página oficial de la CONAM en Facebook. Los detalles sobre distancias, categorías, horarios, costos y premios se darán a conocer próximamente a través de los canales oficiales de la Reserva de la Biosfera Sierra Gorda. Informó para Noticias RTQ, Pedro Sierra.
3: Épica jornada en la capital queretana. En un desenlace no apto para cardíacos, los Gallos Blancos de Querétaro derrotaron 3-2 a los Tigres de la Universidad Autónoma de Nuevo León este sábado en el Estadio La Corregidora. El uruguayo Santiago Jomenchenko definió el partido con un penalti cobrado en el minuto 90+12, desatando la locura local tras una revisión del VAR en el tiempo agregado. El conjunto queretano tomó ventaja tempranera con anotaciones de Ali Ávila y Mateo Coronel. Sin embargo, la escuadra regiomontana respondió con cabezazo de Rodrigo Aguirre y un penal convertido por Juan Bruneta para sellar el 2-2 momentáneo. La victoria de Querétaro responde al planteamiento intenso y vertical del técnico Esteban González, mientras que Tigres saltó a la cancha golpeado tras la renuncia a mitad de semana de Guido Pizarro y bajo la dirección interina de Hernán Elizondo, sufriendo además las ausencias de sus referentes ofensivos. Con este resultado, los Gallos Blancos alcanzan 6 unidades y escalan al sexto lugar de la tabla. En contraste, Tigres se hunde en el 15º puesto con solo un punto en 3 partidos. 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Arrancó la Liga Femenil MX con un dramatismo puro. Este domingo 2 de agosto, en el Estadio Akron, Chivas Femenil vino de atrás para derrotar 3-1 a Gallos Femenil de Querétaro en la jornada 1 de la Apertura 2026, con una noche magistral de Jocelyn Montoya tras ingresar de cambio. Querétaro sorprendió al minuto 49 con gol de Victoria Ceseña. Sin embargo, la clave del partido estuvo en la lectura táctica del técnico rojiblanco Antonio Contreras. El ingreso de Montoya al 59 revolucionó al rebaño, marcando un doblete express, incluida una tijera espectacular al 72 y asistiendo el 3-1 definitivo de Yasmín Cázares. El planteamiento defensivo de Pamela Conti colapsó ante la presión alta de Guadalajara en los últimos 20 minutos. La profundidad de banca de Chivas marcó la diferencia física y futbolística en la parte complementaria. Con este triunfo, Chivas suma 4 aperturas seguidas ganando en su debut y se coloca en la cima de la tabla. El rebaño visitará Puebla en la fecha 2, mientras que Querétaro replanteará su bloque bajo para recibir a su siguiente rival. 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Tarde de auténtico drama y poder pirata en el Galeón. Los Piratas de Campeche le arrebataron la gloria a los conspiradores de Querétaro al barrer la doble cartelera con marcadores de

14-6 y 6-4 este 2 de agosto en el Estadio Nelson Barrera. Los filiburteros vinieron de atrás apoyados por su encendida ofensiva para castigar el pichó queretano y dejar tendida a la vista con un agónico cuadrangular en el último inning. La causa principal del descalabro queretano recayó en la vulnerabilidad de su bullpen en los momentos decisivos. Aunque Henry Urrutia y Fabricio Fuentes adelantaron a conspiradores con vuelas cercas, la artillería campechana respondió al momento cumbre. La contundencia de Fernando Flores con 2 jonrones en la jornada y el batazo de oro de Emanuel Villa en la séptima baja, que terminó desarticulando el relevo del serpentinero Juan Zapata. Esta barrida hunde las aspiraciones de Querétaro en la recta final del standing de la zona sur, mientras Campeche afianza su impulso anímico de cara a su próxima serie ante Olmecas de Tabasco. 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La garra queretana retumbó con fuerza este fin de semana en Santo Domingo, República Dominicana. La delegación de Querétaro superó la barrera de las 10 medallas en los Juegos Centroamericanos y del Caribe 2026, encabezada por la sirena Daniela Linares, quien conquistó el oro e impuso un nuevo récord centroamericano en los 200 metros dorso con un tiempo de 2:10.68, sumando a la reciente plata de Daniel Urquiza en tiro deportivo. Este repunte es consecuencia directa de la sólida preparación de alto rendimiento en el estado. Junto al metal dorado de Linares y la puntería de Urquiza, la delegación sumó podios vitales en disciplinas como taekwondo con Carla Rodríguez y judo con Gilberto Cardoso y Diego Díaz. Sin embargo, en las luchas asociadas, exponentes como Dorian Trejo e Irving Salazar se quedaron a un paso del bronce ante potencias continentales. Este resultado no solo eleva la cosecha de México en el medallero general, sino que encamina a estos atletas con paso firme rumbo a los Juegos Panamericanos y la escena mundial. 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Orgullo nacional con acento queretano. En el tapiz de Santo Domingo, República Dominicana, las luchadoras queretanas Carla Acosta y Berta Daniela Rojas conquistaron 2 medallas, una de plata y una de bronce, en la disciplina de lucha libre asociada durante los Juegos Centroamericanos y del Caribe. Con garra, técnica impecable y una mentalidad de acero, las gladiadoras superaron duras rondas continentales para poner en alto el nombre de Querétaro y de México. Carla Acosta vino de menos a más en la categoría de los 53 kilogramos. Tras caer en cuartos de final, se recuperó en el repechaje y dominó contundentemente 12-1 a la local María González para asegurar el bronce. Por su parte, Daniela Rojas libró una batalla memorable en los 57 kilogramos, dejando en el camino a las representantes de Puerto Rico y Venezuela para colgarse la medalla de plata tras una apretada final frente a la cubana Yainelis Sáenz. Con este resultado, la delegación mexicana consolida su liderazgo absoluto en el medallero centroamericano. ¡Felicidades a nuestras campeonas! 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
1: Son las 3, en punto.
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0: están? Bienvenidos. Mi nombre es Viridiana Ramírez y como todos los lunes arrancamos este programa llamado A Tu Salud, como siempre ofreciéndoles sobre la mesa en este micrófono, también a través de este micrófono, conocimientos de todos los especialistas que llegan a nuestro programa. El día de hoy vamos a platicar sobre el merecimiento. Mucho de este tema hablábamos antes de abrir los micrófonos. En nuestra cultura, en nuestra educación, es el no dar gracias, no aceptar el merecimiento. Tú no eres digno de, porque tú solamente tienes que estar pues buscando la forma de crecer, de, pero nunca decimos, ay, pues sí, gracias, me lo merezco, ¿no? O algunos también lo decimos de más, pero bueno, hoy vamos a platicar de esto. Por supuesto está con nosotros Eren Viragames como nuestra psicóloga ya de cabecera. Ere, ¿cómo estás?
1: Hola Viridiana, muy bien, muchas gracias, muy contenta de estar aquí, gracias por la invitación.
0: Es un gusto y como siempre decirte que nos aterrizas y nos das los temas muy digeribles. Hoy vamos a hablar del merecimiento. ¿A qué nos referimos, Eric, con esto?
1: El merecimiento es una parte muy importante. Fíjate que este tema tan holístico y además tan nombrado, porque muchas personas te dicen, es que no merezco tal cosa, o ay, o no te, o te lo dicen sin palabras, ¿no? Les das un regalito el día de su cumpleaños y te dicen, no te hubieras molestado, ¿por qué lo hiciste? No, gracias, así estaba bien. Otras personas dicen, lo merezco, o merezco todo. O es que me merezco tal cosa, me merezco esto, y a veces cosas que no que sean inalcanzables, pero sí demasiado idealizadas. Uh-huh. ¿Dónde estaría el punto medio? Me llamó mucho la atención el tema y quise buscarle la parte más científica y, como lo decías en un principio, de resolución. ¿Cómo podemos trabajar con esto? Porque, bueno, se conocen mantras, puedes repetir, puedes hacer varios trabajos que tienen algún origen holístico, pero también hay trabajo de tipo científico que puedes hacer para lograr ese punto. Merecer, ¿qué quiere decir? ¿Qué punto es? Bueno, es ser digno de. Recibir, ser digno, sentirte digno de, lo que implica pues un trabajo de autoestima, por supuesto.
0: Mucho, esa era mi pregunta, tiene que ver cuando es el lado opuesto, pues tiene que ver con el ego.
1: Tiene, bueno, el ego es una estructura muy importante de la personalidad que no hay que eliminar. Una persona sin ego sería, tendría como una personalidad patológica, desestructurada. Y es muy importante, el ego te dice qué hacer, cómo hacerlo, de qué manera trabajarlo, qué quieres conseguir. Y es alimentado por una introyección que nos hace cultura, la sociedad, que es la aprobación. El esperar la aprobación de los demás es lo que eleva el ego, pero el ego tiene que estar sustentado con amor propio. En el merecimiento, pues nos enseñan que es mejor dar que recibir. Nos enseñan que debemos brindar y que, por ejemplo, el 10 de mayo una madre lo da todo por sus hijos. Incluso hay unas imágenes bastante crueles, bueno, a mí me causan ahí algún ruido, en donde puede ser de animalitos, que hay un pajarito que está dormido sin plumas y todas las plumas cobijando a sus crías, ¿no? Un pajarito. Y luego está otra donde está una señora cocinando para dos niños hambrientos en una mesa y se arrancó el corazón, ¿no? Se le ve un hueco aquí del corazón, un vacío, y está cocinando en una sartén el corazón, ¿no? Dar, dar, dar. A veces esto se confunde también en la pareja, brindar demasiado en la pareja. ¿Qué pasa con las relaciones donde brindas demasiado? Pues se ahogan. La otra persona empieza a sentirse con un compromiso asfixiante de tanto que le brindas. ¿Qué le brindo? Pues no le compro nada, yo no tengo tanto dinero para estarle comprando. El que le brindes pensamientos, el que le brindes tiempo, el que brindes demasiada atención, que puede rayar en control. Puede rayar en que pareciera que estás controlando al otro cuando pues lo único que estás haciendo desde tu punto de vista es dar. Pero dar sin sentido pues también te puede llevar a la autodestrucción emocional.
0: Siempre se espera, ¿no eres? Siempre está la parte de si yo doy, yo estoy siempre inconsciente, que digan, ay, tú das sin esperar. Siempre se espera.
1: Claro, pero sabes que se espera muchísimo en una relación. Cuando alguien brinda de más, cuando alguien no tiene límites, no conoce sus límites y brinda demasiado, se espera todavía más. ¿Qué se espera? Pues se espera que la otra persona te brinde el merecimiento. Te espera que la aprobación de la otra persona te lo brinde y entonces tú te sientas merecedor o merecedora de esa pareja. Y es un juego muy cruel porque tú estás dando demasiado, la relación se está ahogando, pero estás pidiendo demasiado, aunque tú creas que das sin pedir nada a cambio. En realidad lo que estás necesitando de esa persona es que cubra tus vacíos, claro, es que cubra todas tus necesidades, es que te haga feliz. ¡Qué responsabilidad tan grande!
0: Le estás poniendo a esta persona, y eso creo que tiene que ver mucho cuando no te tratas o no, pues sí, no te tratas, porque pues finalmente el ir a terapia es tu espejo, no es el reflejo. Decir, yo necesito que esta persona cumpla, y no es que cumpla, sino yo necesito, mi requerimiento es que se adopte, que unamos, que juntemos fuerzas, sino que no necesito que esté pendiente de mí, que me busque, que me traiga, que me lleve, porque eso, como tú dices, es un vacío. Entonces, claro, si no los identificas, pues no puedes estar. Igualmente también en un trabajo, también por eso mucha gente rola, independientemente del clima laboral que lo hemos estado viendo aquí con la NOM 035, el clima laboral es muy importante en una empresa, pero también si tú como individuo eres el que ha estado role y role y role y role, hay algo en ti que no te has dado cuenta y que por tanto pues no puedes trabajar.
1: Claro, exactamente, y ese no darse cuenta es el no hacer conciencia. Uh-huh. Porque para trabajar el merecimiento primero tienes que darte cuenta de lo que estás haciendo, o sea, qué estoy pidiendo. Porque algunas personas te pueden decir, pero yo no pido mucho, yo solamente pido que me extrañe, que me hable, que esté al pendiente de mí, que no salga con nadie más, que yo solamente sea su mundo, que, o sea,
0: que no respire para otros, para mí nada más.
1: Casi que se convierta en otra persona. Uh-huh. Uh-huh. Y ahí está el problema, ahí está el pedir demasiado. Bueno, quizá tú estás brindando, me decía un paciente, es que en la primera cita me convenció de comprarle el iPhone 15. O sea, ¿te convenció? No creo que te haya convencido. Claro. En la primera cita te sugirió que le gustaba el iPhone 15 y tú decidiste comprarlo para tener un tipo de compromiso con esa persona. No, yo lo di sin esperar nada a cambio. Pues al menos estabas esperando que cada que agarre el teléfono se acuerde de ti, hacerte presente. Porque también el querer que otro ser nos dé ese merecimiento, en lugar de que nosotros lo demos por nosotros mismos, y porque no hacemos una introspección, pides que esa persona se mimetice contigo.
0: Exacto.
1: Y que sea el ideal que tú has imaginado para cubrir tus necesidades. Pero casi sería como una persona muñeco.
0: Claro.
1: Una persona programada para que cumpla tus propias necesidades. A cambio de lo que tú le das, tus pensamientos, tú no estás respetando las características, no estás respetando que esa persona tenga metas, proyectos, camino. Y si se quiere ir porque quiere ir en su camino, pues entonces soltar, aceptar, soltar, dejar ir. ¿Te imaginas todo lo que está en la raíz, el merecimiento? Está en la raíz de todo, en cómo nos estamos relacionando. Para merecer no necesitas ser exitosa, ser alguien en la vida, tener el reconocimiento social, tener la aprobación. Esto lo enseñan desde el kinder. Cuando ponen a todos los niñitos y corran, tú ganaste. Y todos los demás no ganaron. O sea, todos los demás perdieron. Y tú ganaste. Este sentido de competencia que hay ahora en la actualidad ha reforzado todas esos dolores o esas frustraciones o esos fracasos infantiles cuando no ganaste la carrera. Ganó otro niño que era más rápido. Y quizá no ganaste la carrera porque ese día no desayunaste o porque el día anterior te dolía el estómago.

0: estómago, o porque te torciste el pie.
1: No necesariamente porque no seas bueno en la carrera.
0: No, porque seas un fracasado.
1: Exacto.
0: Entonces se va generando una ese vacío de es que fracasé, como cuando estaba en la escuela, es que, ajá, en alguna ocasión, fíjate que aplicando hipnosis en consultorio, cuando buscamos que no encontramos y que el paciente tiene bloqueos inconscientes que no puede recordar, que dice, yo nada más me acuerdo después de los 12. O sea, ya habían pasado 12 años y no recuerdas, que obviamente entre 3 y 4 no se acuerdan uno de nada porque todavía no está trabajando el hipocampo. Pero si tú no te acuerdas qué pasó en tu vida infantil, es que eso fue una defensa de tu inconsciente que dijo, mejor no nos acordamos de esto porque es muy doloroso y tenemos otras cosas que hacer, como estudiar, como graduarnos, como todo lo demás.
1: ¿Por tener eso una pasan familia. Los bloqueos?
0: Sí, por eso pasan, porque el inconsciente dice, esto no sale. Esto ahorita nos puede afectar, es demasiado doloroso, no podemos trabajar con eso.
1: ¿Es nuestro autorregulador?
0: Aunque sea un dolor de niño, quizá en la vida adulta tú te pones a analizarlo, por eso es necesario una introspección profunda. Te pones a analizarlo y dices, no era tan terrible, claro. No era tan mal, o sea, quizá el amor de mamá llegó y te reconfortó, ni aún así pierdes la experiencia. Ya quedó ahí una cicatriz en tu mente que tienes que resolver. ¿Por qué? Pues precisamente por la alta competencia. Te decía que bajo hipnosis a veces no encontramos el vacío, no encontramos porque la persona tiene muchos bloqueos y sale que le di una flor a una niña y me la aventó y me eché a correr. Bueno, pues sí, la niña no quiso la flor, recoges tu flor y vámonos.
1: O
0: la dejas ahí.
1: O se verá mejor en tu recámara, no sé.
0: Claro, y bueno, corrió, pues tal vez eso era también de manera inconsciente como para trabajar ese dolor que sentía, como Forrest Gump, como para trabajar ese dolor que sentía, pero después expresarlo. Esas cosas se guardan, porque qué pena que me guste alguien en la primaria. Qué pena que se den cuenta. Ese es mi gran secreto, decía una de mis pacientes. Mi gran secreto es que me gusta Mariana. Mi gran secreto. Pues no es un secreto, es algo natural. Los niños pueden gustarse unos y otros. Sí, pueden gustarse. Eso es muy platónico. Eso no tiene nada que ver con las hormonas. Eso es simplemente idealización. Y lo guardan. Pero lo que callas no lo puedes trabajar. Lo que puedes expresar se puede lidiar. Si no lo puedes expresar, se convierte en un tabú y queda ahí enterrado. Algo de lo que no quieres hablar y no quieres que nadie hable. Y, oye, tu novia no sé qué, ay, no quiero hablar de eso. Oye, la niña que te gustaba en la primera, no, ya ni me acuerdo qué niña, ¿sí? Ah, pues no sé. Y entras en negación, en una negación constante. Quedan vacíos emocionales y después, cuando tienes tu primera novia en la adolescencia, exiges a alguien que cubra esos vacíos que hizo la otra niña que tiró la flor. Y bueno, es que yo tuve una mala experiencia y espero que contigo no sea así. Y si la otra persona tiene un ápice de conducta de que pues no quiero, o no es mi momento, o yo me quiero dedicar a estudiar, o me gusta otro niño, o sea, es que eso es muy natural. Somos seres que pues nos gustan, nos gustamos unos a otros, nos atraemos, sentimos atracción, le gusta a alguien más. En la secundaria ya están trabajando las hormonas, las emociones son más intensas, exiges de ese niño, de esa niña, que cubra lo que anteriormente no se pudo cubrir. Incluso la parte de sentirte fracasado, tal vez no fue una niña que te gustaba, sino que perdiste la carrera, ¿no? Que todos los niños se formaron y corrieron, ganó uno y tú perdiste. Por lo que te tropezaste, tienes déficit de atención y voló la mosca y ahí va la distracción. Y cualquier cosa que haya sucedido, pero ya
1: o
0: quedó.
1: Simplemente no eres bueno en la carrera.
0: O no es lo tuyo, ¿no? Claro. O sea, lo mío no son las carreras ni me gustan. A veces es algo físico, ¿no? Algunos niños todavía no tienen bien estructurado su o parte ósea de las piernas y se les atraviesan o están en X o no pueden, o pie plano. Claro. Y no pueden hacer eso y eso no se toma en cuenta, solamente es todos los niños se forman y vámonos a la carrera y tú y todos perdieron, tú eres el ganador. Ahora, esta parte de querer merecer todo, de sentirse merecedor de todo, raya el narcisismo. Exacto. Sería la parte negativa. Uh-huh. Hay una parte negativa que nos trae dos tipos de trastornos. Uno es la querofobia. La parte negativa del merecimiento que nos conduce a la querofobia. La querofobia es el miedo a ser feliz. La persona que no siente que merece y que tiene miedo.

0: miedo a ser feliz va a decir, ah, no, esto es demasiado bello para ser verdad. Te suben el sueldo en el trabajo y dices, ay, no lo puedo creer. No, será momentáneo, si será real o no será real. Eres muy feliz porque conociste una pareja con la que te llevas muy bien, tienen mucha química, que ese es el ingrediente clave de las relaciones. No la atracción, no, ni siquiera el yo, ni siquiera decir, quiero una persona así, así, así, así. No, sino que esta persona así, así, así, tenga química contigo. Porque se acaba todo en las relaciones, se acaba la relación sexual, se acaba el apasionamiento, incluso se acaba la atracción física, pero nunca se acaba la química. Nunca, eso es lo que sostiene relaciones firmes. Pero no son los más, son los menos. ¿Por qué son los menos? Porque está en nuestras manos, ¿no? Porque no hay una educación, porque te vas con quien te gusta. Además, en este tiempo que se le ha puesto como estrellita al enamoramiento, tienes que estar enamorado. Y tal vez estás enamorado de una persona que no te conviene, que no es para ti, que te perjudica. Ah, pero cumpliste el requisito de estar enamorado.
1: Y ahí viene la toxicidad, ¿no? La dependencia.
0: Exacto. Cuando en realidad se nos debería de educar emocionalmente para el enamoramiento, sí enamorarte, sí tener tu checklist, pero de una persona que tiene química contigo.
1: ¿Qué es química, Ere?
0: La química tiene que ver con la emocionalidad. Personas muy afines, que casi se adivinan lo que piensa el otro.
1: Conectan.
0: Que conectan muy bien, que ríen, que les gusta cosas muy semejantes. Pero también con el endocrino. Tiene que ver también con tu sistema hormonal, con tu sangre, con la acidez de tu piel, con tu aroma, con las endorfinas. O sea, encontrarse, encontrar. Que a veces lo encuentras como que de casualidad. Pero eso es una búsqueda. Cuando dicen, el amor no se busca. Pues sí, el amor se elige, claro. Los problemas posteriores de las relaciones que no funcionan, pues son la elección, lo que se elige. Hay que tener paciencia. Hay que darse cuenta con quién tienes química, con quién te llevas muy bien. Es que lo veo como amigo. Es que, bueno, pues el amor se puede forjar más adelante. ¿Por qué? Pues... anteriormente, cuando los casaban, ¿te acuerdas que hacían sus contratos? Y porque lo más importante era el intercambio de bienes. Y los casaban los padres. Y luego les decían, ya te vas a enamorar con el tiempo. Ya lo vas a querer con el tiempo. Algunos sí, algunos no. Los que tenían química, ya, la hicieron. Los que no, pues no podían llegar a ese punto y no se amaban, vivían infelices. Sí, puedes llegar a amar a alguien con química. Por supuesto que puedes llegar a enamorarte y a cruzar un proceso amoroso, pero hay que tener paciencia.
1: No es de la noche a la mañana como las relaciones que hoy vemos de sí a la primera y no funcionó, ya me estoy divorciando, ¿no?
0: Claro, porque este mito del amor a primera vista, o incluso el amor a segunda vista, pues no, el amor no se da, el amor de pareja no se da así. Incluso el amor de padres a hijos se va reforzando conforme va creciendo el hijo. Conforme va creciendo, lo vas amando más, más, porque se van conociendo, porque van interactuando. Y no lo dejas de amar si es un niño rebelde o te preocupa. Pero un niño que se lleva muy bien contigo y que también tengas química con tu hijo, bueno, te sientes orgullosa, te sientes plena, te sientes...
1: Y eso es lo que pasa también cuando hay más química con uno que con otro. No es que quieras más a uno que a otro, ¿no?
0: Claro, no. Es que te identificas más. Te identificas más con alguno de ellos. Y sí, siempre va a haber con alguien con quien te identifiques más. Pero también puede dar el caso que tengas química con todos tus hijos.
1: Claro.
0: Así sean cinco. Y que tengas química con todos ellos. ¿Cuándo? Cuando el papá y tú tuvieron también ese sentimiento químico hormonal. Exacto. Y mientras más crecen y mientras más adultos se hacen, mejor trato, mejor química vas a tener con ellos. Entonces, en la pareja, pues sí, también es así. En la pareja se puede enriquecer ese lazo, ese vínculo, cuando ambos tienen esa química física y esa química emocional. La química no es nada más estarse riendo y contando chistes. No, es que casi vayan en el mismo camino, pero cada uno haciendo sus cosas, ¿no? Que vayan muy paralelos, pero al mismo rumbo. Que vayan en el mismo tren.
1: Entonces, ¿esto quiere decir que sí se construye?
0: Ah, claro. Sí, claro. No,
1: si quieres.
0: Las fases son para eso. Hay una finalidad específica dentro de la pareja. No es nada más porque ya me gustó a alguien y ya tuve una relación aquí, otra relación allá. Eso es contraproducente porque son sustancias químicas cerebrales y lo que te puede producir es una adicción a tener relaciones. relaciones amorosas, ¿no? Los adictos sexuales son

0: otra cosa. Pasa. Relaciones amorosas, conquistas, uh-huh. ligues y salir y 2-3 meses o incluso un año. Tal vez te platiqué en una ocasión que un chico joven, como de unos 19-20, me dijo, yo soy muy estable en mis relaciones. Ah, qué bien, qué bien. Dijo, sí, en esta mañana he tenido nada más como 3.
1: Ay, hijo.
0: No, pues que estable, como de a 3 meses cada uno, 4 meses cada uno.
1: Pero pues es lo que tú dices, empiezan a generar químicos que te hacen liberante y te encanta esa adicción como a las drogas. Es una droga finalmente, ¿no? Entonces empiezas a querer sentir la liberanza y la emoción de la primera cita y un 2, 3, 4, 5, 6 meses y next, ¿no?
0: Claro. Entonces,
1: ahí vuelvo. ¿Qué te mereces y qué no te mereces? De acuerdo a tu contexto también, ¿no?
0: La energía del merecimiento es una energía femenina. Tal vez habrás escuchado eso de está en edad de merecer.
1: Ajá.
0: ¿No? Sí. Y que lo confunden o le ponen en una connotación sexual.
1: Totalmente.
0: Pero no es una connotación sexual. En realidad el decir o esta frase que nació de está en edad de merecer quiere decir que es una persona que merece ser independiente, que merece tener su propio trabajo, su economía, su propia administración personal, que merece pues toda la independencia y no quiero decir la palabra responsabilidad porque les pesa mucho, pero en realidad la palabra responsabilidad es un motor maravilloso de crecimiento. Cuando tienes una responsabilidad, ni modo, o sea, tengo que sacarlo adelante y no te deja caer fácilmente en zonas de confort. La responsabilidad es muy positiva. Las personas temen a la responsabilidad, sobre todo los adolescentes, ¿no? Llegan a los 18, no quiero cumplirlas, no quiero tener tanta responsabilidad, no quiero. Espérate.
1: Esto de ser adulto se está poniendo muy feo.
0: Espérate, la responsabilidad la has tenido desde el kinder. Que te tienes que levantar, que te tienes que bañar, que tienes que cargar con tu mochilón y vámonos diario al kinder. Esa es una responsabilidad. No te habías dado cuenta que ya la tenías. O sea, la responsabilidad la traemos cargando, pero la responsabilidad son herramientas para tu camino. Es algo muy positivo. Estar en edad de merecer quiere decir eso, que tienes la oportunidad de crecer. Que ya no dependes de los padres, que ya tu sistema de dependencia de los padres ha quedado atrás y ahorita ya las herramientas son tuyas. La verdad es que eso es una bonita frase.
1: Uh-huh. Sí, pero como bien lo dices, si no existe esa responsabilidad, entonces no hay ese motor. Y ese motor también puede ser mantenerte en una zona de confort donde pues ni para atrás ni para adelante.
0: Exactamente. ¿Y qué te mantiene en una zona de confort? Los pensamientos. Los pensamientos negativos recurrentes que llegan a convertirse en obsesivos de que, pues yo no, pues yo qué si yo no soy nadie, pues yo nunca lo voy a lograr. Ay, es que mira tal persona que logró hacer esto, o se compró una casa. ¿Yo cuándo voy a tener una casa? Nunca, yo no. Y tus pensamientos son los que te detienen y son los que te hacen no digno, no merecedor. Y eso va un golpe directo así a los tobillos de la autoestima para que caigas como pino, ¿no? Como pino talado, vámonos al piso. Cuando te comparas con los demás, incluso una de las partes negativas de que no hayas desarrollado esta energía del merecimiento es la envidia. Puedes empezar a envidiar.
1: Sí.
0: Y la envidia es muy difícil de controlar cuando tú no sabes qué hacer con ella. Y puede ser que envidies a tu prima. Como mi prima, ya se fue a Europa y yo no he logrado ir. Como mi prima, mira, se compró el coche nuevo y yo tengo uno de hace 5 años. O ando en camión, está peor y te vas sintiendo peor. Y esa parte de la comparación es la que hace que crezca. Y si la alimentas, crece y crece y crece. Porque está respaldada por emociones fuertes, difíciles de manejar, como la ira. La envidia ocasiona ira. La envidia empieza con una admiración callada en la que yo quisiera, yo quisiera, yo quisiera. Y después se transforma en que no quiero que lo tengas.
1: Ajá.
0: No quiero que lo tengas. Y por eso es que te causa ese daño, los celos, compararse. Dejas proyectos a medias. Ah, mira, voy a abrir un puesto de gorditas y está funcionando bien. Y luego, no, ya no, porque no tuve tiempo. No, ya no, porque pues como que eso no es para mí, o estás muy entusiasmado con entrar a estudiar algo y a medias lo dejas porque ya se te acabó el entusiasmo, tienes dificultad para soltar relaciones, aunque sabes muy bien que sean relaciones tóxicas, cuando no tienes trabajado el merecimiento, pues sigues ahí porque crees que mereces eso. Porque no puedes decir, yo no merezco una mala relación, yo no merezco un maltrato, yo no merezco... No lo dices, continúas en relaciones difíciles, en relaciones complicadas que te dañan, y crees que te lo mereces. Porque tiene mucho que ver con tus creencias, porque ya se genera una creencia. Pero recordemos que las creencias se cambian. Sientes culpa constantemente también, ese sentimiento de culpa cuando recibes algo. Cuando, ay no, pero es que tu tiempo, oye mira, yo te ayudo con tus hijos para que tú puedas salir, ay no, pero, ay, qué sentimiento de culpa, sabes que me voy rápido, me regreso rápido, oye mira, te vamos a hacer una fiesta sorpresa, ay no, pero es que, no, qué pena, ¿no? O sea, la culpa también se disfraza con esa palabra de, ay, qué pena que me hayas regalado, ay no, mira, qué pena contigo. Mira, te hicimos este pastelito. Exacto. ¿Para qué? ¿Por qué? No, se enojan. No quiero que lo hagas, ¿eh? No quiero que me regales nada. No quiero. Oye, ese placer es mío, no tuyo. Yo quiero dártelo.
1: Exacto, sí. Y se tiene comparan. Mucho que ver con nuestra forma de ser educados, ¿no? De desde que tú no puedes, tú no des lata, tú no. A los niños eso les decimos, ¿no? No des lata. No, ya llegaron a una casa y puedo esto, quiero esto, no, ten, te doy esto, y tú no le des, ¿cómo crees? Qué pena, eso viene desde que estamos chiquitos, ¿no?
0: Exactamente. Ahora, de este ejemplo que me dijiste, cámbialo a lo contrario, ¿no? El ejemplo que dijiste fue, bueno, llegan a una casa y tú le dices no des lata, les dicen, mira, te regalo un plátano, y no, ¿para qué? No le des nada, no lo recibas, dile que gracias y no, aunque el niño lo quiera. Ahora vámonos al otro polo. Llegan a una casa y, ay, qué bonito, y tú no dices nada, y ten un plátano, ¿me das otro? Sí, ten otro. Oye, ¿no tendrás otro para mi hermano? Sí, ten otro. Dame dos para llevarle a mi mamá y a mi papá. Sí, está bien. Oye, no, ¿qué más tienes de comer? Abre el refrigerador. A ver, ¿y esto para qué es en tu casa? ¿Me lo puedo llevar? ¿Me lo regalas? Ese es el narcisismo. Ahí es donde nace el sentirse merecedor de todo. O sea, yo merezco todo. Todo esto que hay aquí es mío, aunque no sea mi casa. Y que los papás no pongan un alto, por eso el narcisismo se hace, se desarrolla. Obviamente que existe algo genético, que existe ya una inclinación a eso. Que tal vez un tío, un bisabuelo, no sabes la historia más atrás de los bisabuelos. Uh-huh. Y ya viene esa semillita y crece, se despierta el gen y ahí tienes a un niño narcisista. Quiero esto, sí. Quiero esto otro, sí. Sí, porque yo quiero tanto a mi hija, a mi hijo, que no nada más llegas a la sobreprotección, sino a sobre regalar, a sobre dar, a pensar, tal vez ni siquiera es un motivo de fiesta, pero yo le quiero dar este regalo y hasta se lo envuelves, se lo das. ¿Y por qué? ¿Por qué me das un regalo, mamá? Pues porque eres tú y existes y porque te quiero. ¡Ah! Merezco que me den regalos todo el tiempo. Y esa sería la otra parte negativa, ¿no? Del merecimiento, el narcisismo.
1: ¿Te parece bien, Eres, si hacemos una pausa y regresamos con el punto medio?
0: Muy bien.
1: Bueno, estás escuchando A Tu Salud el día de hoy hablando sobre merecimiento. No le cambies.

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0: Son las 3, con 34 minutos.
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0: Gracias por continuar con nosotros aquí en el 100.3 de su FM y en el 1200 de AM. Saludamos a nuestra estación allá en Jalpan de Serra. Bueno, pues hablando del merecimiento, ya vimos estas, pues los dos polos, ¿no? La parte donde me lo merezco todo y la parte donde no me merezco nada. No doy lata, no me interesa que se esfuercen un poquito por mí, porque cómo se van a estresar, cómo van a gastar, cómo van a invertir, como ni tiempo, ni dinero, ni fuerzas, ni nada. Solamente necesito, pues, que estén aquí conmigo. No hagan nada extra porque hasta me enojo. Ya lo dijo Ere así, ¿no? Literal, me voy a enojar si me hacen una fiesta sorpresa, ¿no? O el yo merezco que me den mis papás el mejor carro, la mejor escuela, la mejor educación, etcétera, etcétera, etcétera, porque ya soy un adolescente o incluso un adulto que cree que se merece todo. Pero Ere, la pregunta que se quedó en el aire, la repito, es ¿cuándo, dónde, con quién, en qué momento se llega a un punto medio de este merecimiento?
1: Por lo regular las personas se dan cuenta que no la están pasando bien y que se están autosaboteando en la parte del merecimiento, aunque sean exitosas. Esto no nada más es para las personas que quieren sobresalir en su ámbito o que quieren lograr algo. Esto también es para las personas que lo han hecho, que lo han tenido, que tienen. Pero se dan cuenta cuando aparece ya sea la querofobia, dijimos que era el miedo a ser feliz, o el síndrome del impostor. El síndrome del impostor es el querer hacer algo, pero sentirte paralizada porque crees que no puedes, pero en el fondo sabes que sí puedes. Imagínate qué conflicto interno.
0: Sí.
1: Quiero hacerlo porque tengo todas las herramientas internas, porque tengo el conocimiento, porque quiero lograr esta meta, este ascenso, este negocio, esta relación. Y sé que tengo las herramientas, pero no sé cómo aplicarlo. Uh-huh. Y creo, y tengo miedo, creo que puedo fracasar, y tengo miedo al fracaso. Aquí tenemos que darnos cuenta de cuáles son las diferencias entre error y fracaso. Uh-huh. Porque cometer un error es tener una oportunidad de resarcir ese daño, ¿no? De volver a hacer eso y ya me di cuenta dónde estuvo el error, ahora lo puedo hacer bien. Uh-huh. Y un fracaso es cuando eso que hiciste ya no tiene vuelta atrás. Eso ya no se puede. Ya no se puede resolver, ya no se va a repetir para nada, ya no tienes la oportunidad. Eso sería un fracaso. Cuando las personas piensan que han fracasado en la relación, entonces sería como nunca más en la vida vas a enamorarte, ni a tener otra pareja, ni a tener oportunidad de pues formar pareja, un noviazgo con otra persona.
0: De rehacer tu vida, por ejemplo, amorosa.
1: Claro, he ahí cuando las personas se confunden y uh-huh. se sienten derrotadas y se sienten fracasadas. Y, pero una relación amorosa nunca va a ser un fracaso. Puede ser muchos errores, ¿no? Puedes cometer muchos errores en las relaciones amorosas que se pueden resarcir, que se pueden arreglar, que vas a tener otra oportunidad, que tenemos una herencia prehistórica en donde podemos volver a amar uh-huh. y puedes resolverlo. Eso ayudaría tanto a que las personas no se sintieran tan encerradas o tan imposibilitadas de dejar relaciones tóxicas. Porque dirían, bueno, cometí un error, la elección no fue la adecuada, yo sé que hay otras oportunidades, ¿qué puedo hacer con este error? Tal vez ni siquiera tengo idea de qué hacer, pero ¿cómo lo puedo ir haciendo poco a poco? ¿Cómo okay. puedo ir saliendo de esto? Por otra parte, el otro polo sería dar todo sin medida, ¿no? El otro polo del darlo todo. Uh-huh. Como me gustaría que se comportaran conmigo, me voy a comportar con los demás, con esta pareja, entonces yo no voy a poner límites de nada y si la otra persona me dice, ya me voy a Cancún 3 días y nunca me habla por teléfono y bueno, pues está bien porque yo sé que no debo controlar al otro, pues sí, pero tú tienes una dignidad y también puedes elegir en dónde puedes estar. Vámonos a la parte positiva, ¿no? Que es la parte reguladora. ¿Cómo podemos salir de esto? ¿Cómo podemos encontrar ese punto medio? Ya mencionando todas las cosas que nos trae, que nos acarrea el no merecimiento. Pues primero hacer una conciencia. Ahorita que estás escuchando esto, ¿te sientes merecedora? ¿Cómo está tu vida? Haz una introspección. ¿Es la relación que tú necesitas? ¿Estás en el lugar adecuado? ¿Te sientes satisfecho con esto? ¿O sientes que hay cosas que su-

0: suceden en esa relación que tú no te mereces. Y comenzamos, como siempre, se inicia el trabajo de autoestima con el autocuidado. Cuídate, no nada más la parte básica de la pirámide de Maslow, no nada más comer, dormir, tomar agua, hacer ejercicio, sino también tu bienestar. Sí, ya te diste cuenta, porque se dan cuenta muy fácilmente. Llegan al consultorio y yo le pregunto, esta relación que me estás comentando, que estamos platicando, sin pensarlo mucho, vámonos a tu intuición. Solo va a responder tu intuición. No me quiero que me digas nada más que sí o no. ¿Esta relación en la que estás es conveniente para ti? No. ¿Y por qué sigues ahí? Claro. Bueno, es que yo pienso. Y entonces ya dan. Ya dan todas sus explicaciones, ¿no? Claro. Pero ya te diste cuenta cuando dijiste que no. ¿Qué te dice tu intuición? Pregúntatelo. Esta relación en la que estoy, este trabajo, esta relación con este jefe, cualquier tipo de relación, este amigo, ¿qué te dice tu intuición? ¿Es una relación que es benéfica para ti, que es conveniente para ti?
1: Te aporta, te hace crecer.
0: Y si te dice no, si tu respuesta es no, empieza a dar pequeños pasos. Porque pues podría venir toda tu familia y tus amigos y todo el mundo a decirte, ya déjalo, ya, next, ya. Pero tú no lo puedes tomar así, porque ese paso es como querer brincar de un barranco, de un extremo al otro extremo. O sea, que además lo ves difícil, no sabes ni cómo, de qué manera voy a llegar yo a de aquel lado. Tienes que ir poco a poco. Tienes que ir primero midiendo el terreno, haciendo algo, buscando unas herramientas. Bueno, esas herramientas internas van a ser tu propio análisis y buscar tus fortalezas. ¿Cuáles son tus debilidades y cuáles son tus fortalezas? Ahora que tienes tus fortalezas, ¿cómo puedes equilibrar esa parte de debilidades y fortalezas? Haciendo esta introspección, vamos a hacer un análisis de dónde viene. ¿Qué te dijeron? ¿Qué te hicieron sentir? ¿Qué hiciste? ¿Qué te callaste? Vamos a profundizar. No nada más es un trabajo repetitivo, aunque ayuda mucho. Pero ayuda mucho superficialmente, por ejemplo, los mantras, ¿no? Yo soy merecedora, yo puedo, yo merezco de una manera gozosa, el bien llega a mí. No es negativo. Pero eso no va a resolver tus vacíos. Eso solamente te va a hacer sentir bien para que tengas un poco de fuerza emocional y logres algo en el día a día, pero tus vacíos están ahí. Incluso puede haber personas muy exitosas, bueno, tú has visto artistas hollywoodenses que tienen muchísimo dinero y muchísima fama y muchísimo poder y terminan suicidándose de alguna forma, terminan con su vida porque tienen muchos vacíos profundos que no los han trabajado. Entonces vamos a ver si hubo competencia familiar, competencia entre los hermanos. Tal vez no quieres tú sobresalir mucho porque también te da pena que tú sí sobresales y tu hermano no.
1: Exacto, esa es otra.
0: Sí, no quieres la envidia de los amigos. Este análisis, por eso es profundo, no nada más es superficial, es qué hay detrás de toda esta máscara. ¿Cómo lo podemos trabajar con nosotros mismos? Hay un ejercicio que es el ejercicio del espejo. En el ejercicio del espejo, tú vas a hablar contigo y vas a hacer un compromiso contigo. Se recomienda que sea de una manera afable, que sea, no que llegues y te regañes y te digas, sino que dibujes un triángulo arriba de tus cejas para que no te atemorice tu mirada directa en el espejo. Dibujes un triángulo en la frente arriba de tus cejas y te dirijas ese triángulo y empieza a hablar contigo como te gustaría que las personas te echaran porras, ¿no? Hablar contigo y decir, mira, nos vamos a comprometer, vamos a estudiar tal cosa.
1: ¿Como con tu niña? Este ¿cuando dicen con tu niña?
0: ¿Ah, sí? Sí, sí, sí, sí, parecido, pero con la niña es como compasivo.
1: Ajá.
0: No, es como
1: de adulto.
0: Sí, no, aquí es de tú contigo.
1: Okay.
0: Mira, nos vamos a comprometer, vamos a hacer esto, ¿qué te parece si lo hacemos de esta forma? Necesito ideas, porque también está ahí el inconsciente, está viendo todo así como, ¿qué onda? ¿Qué está pasando? ¿No? Aquí qué. Uh-huh. Y como está ahí el inconsciente, siempre está abierto. Y el inconsciente confunde realidad con sueño. Por eso a veces dices, no sé si lo soñé o lo viví, ajá, pero bueno, es tu inconsciente. Entonces el inconsciente está ahí presente y lo que le vas a decir es, vas a pedirle datos. Oye, mira, tal vez no sé cómo salir de esto, pero aclárame el camino, dime, quítame ahí la neblina, dime por qué parte, dame datos en el

sueño, vamos a estar tú y yo juntas, ¿qué te parece si este proyecto lo hacemos a tal tiempo? Que hay que tomar en cuenta siempre que un proyecto que calculas, por ejemplo, a 2 meses, pues se va a llevar 4, ¿no? Uh-huh. ¿Por qué? Por las circunstancias externas, no todo depende de ti, hay un contexto, hay un momento histórico en el que estamos viviendo, también somos sociales. Bueno, vas a hacer ese compromiso,

0: fracaso, esa pérdida, esa desilusión, ese dolor, ese por qué hice esto, esa culpa, te recuerdes que estás en un proceso de autoperdón. El autoperdón no es que no me he podido perdonar, pues no te vas a perdonar en 2-3 días, sobre todo si cuando recuerdas ese hecho que te culpa, lo vuelves a rumiar. O sea, es que cuando viene ese hecho que te hace sentir culpable, tú digas, estoy de acuerdo en que estoy perdonándome. Estoy de acuerdo en que estoy cruzando un proceso de autoperdón. He decidido perdonarme. Decido perdonarme. Y te lo estás recordando, no te estás recordando lo que hiciste mal. Ay, sí, es que me quiero perdonar, pero me acuerdo cómo no le di de comer al perrito 2 días. ¿Cómo es posible? Soy de lo peor. No, perdónate, perdónate. Lo que haya sucedido y que no tenga vuelta atrás, solamente tiene que ayudarte como esa fuerza para que no vuelvas a cometer los mismos errores y para que crezcas y también lo compartas. Porque pues vivimos en solidaridad emocional. De hecho, muchas de las emociones como la depresión, la tristeza, te sirve para unirte con otras personas, para decir, te entiendo, ven, te entiendo, sé lo que se siente que te corte el novio, ven, ven. Oh, te entiendo, sé lo que se siente perder un trabajo, que te corran, ven, ven, ven, te consuelo. Es la parte social que nos une a todos. Escritura terapéutica. Escribir, si es algo que te molesta mucho porque fue algo grande. A veces dices, ay, sí, darle de comer al perrito 2 días, eso no. A mí me sucedió algo terrible, ¿no? Yo atropellé a una persona y estuve en los separos, ¿sí? Pero pues la persona vivió y pagué, pero no puedo con esa culpa, ¿no? O yo le hice daño a alguien que me amaba y yo nunca le hice caso y la traté mal y no me lo puedo quitar de la cabeza. Hay cosas ya que son más fuertes. Cuando las cosas son muy fuertes, necesitas darle una estructura en tu mente porque los pensamientos están revueltos, son una nebulosa. Tienes que bajarlo y bajarlo cada vez que te acuerdes, porque los recuerdos son como una copiadora en donde pones el original y te sale copia, copia, copia, copia. ¿Cómo va a salir la última? Borrosona, ya no se ve bien. Bueno, pues esa copia que sale de esa copiadora de tu mente son tus recuerdos. Y ya lo recordaste tanto que ya ni siquiera está claro en tu mente. Escríbelo, utiliza la escritura terapéutica, cómprate una libretita y ahí escríbelo. No necesitas un cuaderno especial, si tienes hojas regadas, engrápalas y ahí escribe. Y ve escribiendo cómo viene a tu mente, ve escribiendo y luego fíjate las diferencias, para que te caches. Fíjate las diferencias, eso va a ser una válvula de escape, para que salga tu emocionalidad y seas objetiva y trabajes con lo que tienes que trabajar. Ahora, la parte holística, la parte bondadosa, la parte energética, habla de afirmaciones y mantras. Afirmaciones, ¿cómo se hacen las afirmaciones dentro de la psicología? Pues me escribes aquí en esta hojita todo lo que no quieres en tu vida. No quiero enfermedad, no quiero ser infeliz, no quiero una mala pareja, no quiero, porque todos saben lo que no quieren. Todos te lo pueden decir. Y después, ya lo hiciste, ahora en esta otra hojita, transfórmalo. Así de, no quiero enfermedad, ah, pues quiero una vida saludable. No quiero ser infeliz, ah, pues quiero ser feliz. No quiero una mala pareja, ah, quiero una buena pareja. O sea, es bastante sencillo y lógico. Ya cuando lo transformaste, rompes tu hoja de lo negativo y esto positivo lo pegas en algún lugar en donde lo estés viendo.
1: Es tu mantra.
0: Y ese es tu mantra, eso es lo que tú quieres, eso es lo que necesitas, en eso es donde tiene que enfocarse tu atención y tu energía. Y con eso lo puedes alcanzar. Agradecer oportunidades, dar gracias por los milagros, pedir también, pedir. Hoy me puedes ayudar con esto, que no te resuelvan la vida, obviamente caemos en el narcisismo otra vez, pero me podrías ayudar con esto, muchas gracias porque me ayudaste. Muchas gracias porque hiciste esto por mí. ¿Me puedes detener la bolsa? Ay, voy a hacer esto. Ay, muchas gracias por haberme detenido la bolsa. Es muy importante decir gracias. Si una persona no te dice gracias, ahí hay un punto raro, ¿no? Si le invitaste a desayunar o le detuviste la bolsa. Y, ah, bueno, foco rojo, ahí bandera. Sí.
2: No, yo no soy una red flag, pero a mí se me olvida decir gracias. De repente digo, ¿te dije gracias? O a veces hasta en un mensaje se me olvida. O sea, es y no sé si sea implícito de que yo, o sea, tomaste mi bolsa, abriste la puerta y todo así como, y después digo, se me olvida, pasa.
0: ¿No? Bueno, es que también es como algo global, ¿no? Si, por ejemplo, yo ahorita me levanto y me abres la puerta, yo te digo gracias. Y luego abres la otra puerta, te digo gracias. Y luego, bueno, no, gracias, gracias, gracias.

0: Tampoco es sobre agradecer.
1: Pero es cierto lo que tú dices, si tú, alguien no te dijo gracias y tú hiciste un bien, sí, es como si dices, ay.
0: Hiciste un pastelito para alguien y se lo llevas y dices, ay, qué rico, sí, ¿quieres una rebanada? Sí, sí quiero, yo también, ya se perdieron en la conversación y nunca te dijo gracias. Ajá. Bueno, hasta luego, está delicioso, te puede chulear lo que quieras, claro, el pastel, pero nunca te agradeció. Invitaste a alguien a desayunar y te dijo, qué rico y qué bien me la pasé, y oye, qué buena charla, nos vemos después, y nunca te dijo gracias. Pero si se le olvidó y después te manda un mensajito y te dice gracias, es válido.
1: Okay.
0: Es válido, porque puedes estar muy metida en la conversación y muy... Y después, ¡ay! Muchas gracias.
1: Pero por sí puede ser un rastro narcisista si no pasa nunca.
0: Todos tenemos rasgos narcisistas. Cuando se convierte en una patología es cuando estos pasan sus límites y entonces el narcisista ya no se da cuenta.
1: Ah, ya, ok.
0: Se da cuenta que piensa solo en sí mismo, pero cree que eso es lo normal. Está bien, ajá, pues si yo me lo merezco todo.
1: Exacto. Yo merezco que me lleves a desayunar siempre, ¿no?
0: Sí, claro.
1: Okay.
0: O ni cuenta se da nunca, ¿no? Le puedes invitar otra vez a desayunar y 5 veces y nunca te dio las gracias y...
1: Nah, ya no,
0: no eso no.
1: Qué bonito, Ere. Muchísimas gracias porque nos diste esta última parte, hasta los tips, ¿no? De genera tu mantra. Eso me encantó.
0: Sí, claro.
1: Eso me encantó porque es... Tu traje a la medida, no hay de otra, ¿no?
0: Exactamente.
1: ¿Qué quieres, qué buscas, qué necesitas? Y genéralo, como conviértelo a que sea tu mantra y ponlo todos los días en el refri y ponlo todos los días en la oficina y ponlo, y todos los días repítetelo, porque es lo que tú, que nos estés escuchando, necesitas.
0: Claro. Y puedes hacer pausas en el camino, ¿no? Y decir,
1: o
0: bueno,
1: se puede modificar que... también, claro, si estás buscando.
0: Por supuesto.
1: De repente dices, ah, yo estaba buscando la pareja ideal, pero a lo mejor encontré una chamba donde tengo que viajar un chorro, pues ahorita no tengo estabilidad,
0: exacto,
1: emocional. Bueno, ¿qué crees? Vamos a darle una curvita al camino, ¿no?
0: Eso es flexibilidad.
1: Exacto.
0: Porque una vida rígida diría, no, o la pareja o viajar, no puedo ser así.
1: No.
0: Y yo ya había dicho que la pareja, entonces,
1: o sea,
0: si
1: quiero una pareja, pero ahorita no, porque estoy viajando, pero entonces estaría padre, pero después, porque ahorita mi prioridad es esta, y vas priorizando y vas modificando, y es tu mantra, tu traje, tus necesidades.
0: Claro, y algo muy importante que no quiero dejar de mencionar es que el no merecimiento activa la herida de humillación. O sea, recordemos que todas las personas que tienen activada esta herida son personas, se les llama masoquistas, pero en realidad es que creen que el dolor es amor, que si les duele es porque aman. Si está en una relación tóxica, pero les está doliendo, es porque aman mucho a esa persona, no, y no tiene nada que ver con eso. Y las personas que tienen activada esta herida son sibaritas del placer. Les gusta el placer, pero les avergüenza hacer eso, no se dan esa libertad, no se dan ese merecimiento. Cuando tú le dices no al merecimiento, no lo recibes, no lo aceptas, activa herida de humillación. Una cosa va amarrada del
1: y
0: otro.
1: Analícenlo, me acaba de caer ahorita un 20 que sí. Ere, ¿dónde te encuentran?
0: En todas las redes sociales como psicóloga Erendira Gámez y mi WhatsApp es 4423-1798-75.
1: Para que ustedes vayan y se hagan de verdad este análisis de emociones que necesitamos drenarlas de vez en cuando. Mi nombre es Viridiana Ramírez y como todos los lunes aquí en A Tu Salud, ustedes y yo tenemos una cita. Así que nos escuchamos en el siguiente. Que tengan un excelente inicio de semana.

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Hola, hola, ¿qué tal? Muy buenas tardes, bienvenidos a su programa Variaciones. Así lo recibimos en este programa de viaje por Francia, escuchando a la maestra Céline Dion interpretando el himno al amor en esta inolvidable ceremonia de apertura de los Juegos Olímpicos París 2024. Comenzamos una emisión más de este programa dedicado a la historia y a la apreciación de la música clásica, culta o académica. Soy Eric Escandón, me da mucho gusto saludarlos. Gracias por seguir aquí en la sintonía del 100.3 FM. Gracias aquí a Aldo Martínez también, que está conmigo en los controles técnicos, haciendo posible para ustedes esta transmisión totalmente en vivo desde las instalaciones de Radio Querétaro. Les recuerdo que tenemos un teléfono para que se comuniquen con nosotros, para que nos den sus comentarios, sus sugerencias, qué les parece esta hora dedicada a la música clásica. El teléfono de cabina de Radio Querétaro es el 442-238-5111, o fácilmente me pueden mandar un mensajito por WhatsApp al 442-369-8011, o fácilmente también en Facebook tenemos una página oficial del programa que se llama Variaciones Radio Televisión Querétaro. Así nos encuentran en Facebook. Y pues les compartimos que a

partir de este mes de agosto nos iremos de viaje por el mundo. Cada mes nos adentraremos a partir de ahorita de agosto en esa historia, en esa evolución de la música en un determinado país. Hoy iniciamos con ustedes este largo viaje. Los invitamos a disfrutar con nosotros de esta nueva propuesta temática aquí en nuestro programa Variaciones. Seguiremos compartiendo lo mejor de la música académica, de esos grandes compositores, enfocados ahora en cada país que estaremos visitando mes con mes. Este lunes 3 de agosto estamos aterrizando en un país hermoso, abundante en cultura, en rica gastronomía también, en literatura, en arquitectura, pero también destacado por sus emblemáticos símbolos musicales. Este mes haremos un recorrido por Francia, su música y sus grandes maestros de la música, sus grandes compositores. Y pues, como ustedes escucharon, disfrutamos, como les comentaba la maestra Céline Dion, interpretando el himno al amor, esa trágica y apasionada historia de esta canción francesa. Dios reúne a los que se aman, dice la letra de esta canción, premonitoriamente dedicada a la pasión en la vida y al amor tras la muerte, al deseo incluso de encontrarse en el más allá, en un amor trágico, eterno. Eso es lo que escribió y cantó también Edith Piaf, la famosa cantante, en este himno al amor, canción que compuso en 1949. Y la historia detrás de esta canción que interpretó, que escuchamos ahorita magníficamente con la maestra Céline Dion en esta apertura de los Juegos Olímpicos de París 2024, pues esta historia es trágica, como lo fue casi toda la vida personal de la famosa Edith Piaf, que la escribió, la interpretó, la inmortalizó con la música de Marguerite Monod. Edith Piaf es la cantante francesa, como sabemos, más universal. En estos días, incluso muy recordada, se calcula que sus ventas pueden ascender a más de 80 millones de discos en total, gracias a éxitos como la famosa La Vie en Rose, La Vida en Rosa, y este famoso himno al amor. Les cuento un poco de la canción. Corría el año 1949 y Edith Piaf estaba locamente enamorada de Marcel Cerdán. Él era un boxeador, el más importante de su época. Ese año era el campeón del mundo del peso medio y años atrás había sido el vencedor del campeonato de Europa. Eso fue en 1939. Marcel Cerdán estaba casado y tenía 3 hijos. Ambos eran estrellas internacionales cuando se conocieron en Nueva York en el verano de 1948, Edith Piaf y Marcel Cerdán. El flechazo se sabe que fue instantáneo, no era ningún secreto que fueran amantes, se sabía, se dejaban ver, se dejaban incluso también fotografiar juntos sin ninguna pena. Este romance apasionado y el deseo de estar juntos fue precisamente lo que llevó a un trágico final a Cerdán. Dice: mientras el amor inunda mis mañanas, mientras mi cuerpo tiembla en tus manos, no me importan los problemas, mi amor, ya que tú me amas, yo iría hasta el fin del mundo. Así dice una parte de la letra de esta canción del himno al amor. La cantante Edith Piaf se encontraba de gira en Estados Unidos en ese otoño de 1949, cuando Marcel Cerdán viajó la noche del 27 al 28 de octubre de ese mismo año en el vuelo de Air France, el vuelo 009 de París a Nueva York. Y justo en este vuelo, pues iría a visitar a su amada Edith Piaf. El avión se estrelló en las Islas Azores sin ningún superviviente. La noticia, desde luego, impactó al mundo entero. Entre los restos del avión se encontraba la maleta de Marcel, reconocible porque tenía grabadas las letras E, C. E de Edith y C de Cerdán. Él apenas tenía 33 años cuando fallece en este accidente de avión. La muerte inesperada de su amante, pues desde luego, sumergió a Edith Piaf en una profunda tristeza. Cayó enferma y estuvo alejada de los escenarios durante mucho tiempo, aunque la canción se publicó grabada en 1950. Ella ya la había interpretado en septiembre de 1949, apenas un mes antes de la muerte de Marcel Cerdán. Sin saberlo, la letra de este himno contenía una macabra premonición. Dice en otra parte el himno, la canción: si la vida te arranca de mí, si mueres estás lejos de mí, pero no me importa si tú me amas, porque yo también moriría. Tendremos para nosotros toda la eternidad en el azul de toda la inmensidad, en el cielo no habrá más problemas. Este himno al amor canalizó toda la tristeza de Edith Piaf, emocionaba desde luego al público en cada interpretación, mostraba con gran dignidad, con gran

profundidad el dolor por la pérdida de su amado y el deseo de reunirse con él. Fue uno de sus grandes éxitos mundiales, la canción del amor y la muerte del boxeador se convirtió pues en un mito. Edith Piaf nunca se recuperó del todo de la muerte de Marcel Cerdán. Su vida después de él la protagonizan otros amores fallidos, varios accidentes de tráfico, la adicción a la morfina para evitar el dolor de las secuelas, el alcoholismo incluso sabemos, no faltan muchas las terapias de rehabilitación y recaídas continuas. Aunque su salud era muy frágil, siguió publicando discos, cosechando éxitos mundiales, como también sabemos, dando muchos conciertos con la voz increíblemente impecable. Es el caso justamente del ejemplo de la famosa Non Jet Negret Rien, publicada en 1960. Cuando muere Edith Piaf en 1963, parece una anciana, a pesar de que apenas la maestra tenía 47 años. La vida de excesos, pues, era visible en su cuerpo, en su rostro. En ese momento estaba casada con el apuesto y jovencísimo Teos Harapo, cantante y actor que tenía en aquel entonces 26 años y que la cuidó hasta el final como si una madre se tratara de él, ¿no? Por cierto, 7 años después, Teo también murió en un accidente de tráfico en esa ocasión. Sus restos descansan en la tumba junto a Edith Piaf. Para Edith Piaf, este himno al amor fue quizá la más trascendental canción de su repertorio. De hecho, en el epitafio de su lápida del cementerio, allí en París, está grabada precisamente el último verso de esta canción que dice: Dios reúne a los que se aman. ¿Qué les parece esta historia, conociendo un poco de la historia del himno al amor, con la que abrimos este viaje por Francia y sus grandes compositores? Vamos a escuchar música muy hermosa durante este mes y traigo para ustedes al primer compositor que escucharemos, al maestro Jean-Philippe Rameau. Él nació en 1683, el 25 de septiembre, muere en 1764. El maestro Jean-Philippe Rameau fue un compositor teórico musical francés del periodo barroco. El maestro Rameau es considerado uno de los compositores y los teóricos musicales franceses más importantes del siglo XVIII y desde luego también del periodo barroco. Reemplazaría a Jean-Philippe Lully como el compositor dominante de esa ópera francesa del periodo barroco y también es considerado el principal compositor francés de su tiempo para instrumentos como el clavecín, junto con otro gran maestro que también escucharemos esta tarde, con el maestro François Couperin. Vamos a escuchar del maestro Rameau de los Indios Galantes, que es uno de los mejores ejemplos de ópera ballet compuesta como prólogo. Tiene 4 entradas. Esta ópera ballet fue escrita con libreto de Louis Fusilier el 28 de agosto de 1735. La ópera ballet es un género que se heredó del ballet cortesano, que gozó de gran popularidad en la corte francesa durante el siglo XVIII. Y esta obra, o esta parte de esta gran obra de Rameau, es una obra lírica con una estructura bastante similar a la de la tragedia, que incluye una obertura, un prólogo y actos llamados entrées. Cada entrée es temáticamente independiente de la obra en su conjunto, y entre cada entrée los personajes, las tramas van cambiando, a menudo con un tono más ligero, a menudo también con un tono romántico. La ópera ballet en aquel momento, en el barroco, era un espectáculo de puro entretenimiento, a veces con un marcado sabor pastoral, a veces con un tema exótico, como en el caso de esta obra de Rameau, Los Indios Galantes. Escucharemos el cuarto y el último acto, titulado Los Salvajes, de esta ópera ballet del maestro Rameau. Vamos con la música, estamos de viaje a partir de este mes de agosto por el hermoso país de Francia y sus grandes compositores. Disfruten esta obra del maestro Rameau.

0: escuchamos, estamos abriendo este viaje por Francia durante este mes de agosto y escuchamos música del maestro Jean-Philippe Rameau, este cuarto movimiento de Los Salvajes de la ópera ballet, Los Indios Galantes, del maestro Jean-Philippe Rameau, uno de los grandes personajes, los grandes músicos del periodo barroco. Estamos visitando Francia durante todo el mes de agosto, estaremos abocándonos a la música de los grandes maestros de este hermoso país. Y vámonos a las resonancias, recomendaciones musicales, y también les vamos a recordar de un curso de latín.
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0: Ya estamos aquí

0: El maestro Jaime Magos, él viene del Centro de Enseñanza de Lenguas y Culturas de la UAC, de nuestra querida Universidad Autónoma de Querétaro, y viene a recordarnos que está abierta la convocatoria para ingresar a este curso de latín que está ofreciendo a través de la Universidad Autónoma. Maestro Magos, bienvenido nuevamente nuestro programa.
1: Gracias y un saludo para usted y un saludo para su público. Gracias por este espacio. Pues sí, maestro, ¿cómo ve? La próxima semana estaremos comenzando el curso de latín. Desde hacía mucho tiempo que teníamos este proyecto, décadas, y finalmente se ha realizado. Este semestre es el segundo.
0: Sí.
1: Vamos a comenzar con un primer semestre. La próxima semana, el
0: Así
1: día 11.
0: Es. Nos contabas algunas semanas, pero vamos a recordarles porque queremos que se inscriban muchos más alumnos.
1: Vamos a pedirles que tengan a la mano carta de matita, les digo.
0: El
1: lápiz y papel para que escriban un par de correos electrónicos.
0: ¿Cómo no, maestro?
1: Sí, es un curso de latín que la facultad está promoviendo. Comenzamos hace un semestre. Ese curso comenzó y ya va a segundo semestre. Mañana es el último día para inscribirse. Alguien quiere hacer el examen de colocación para segundo semestre, mañana es. A esta hora estaremos en examen de colocación. Sí. Entonces, les doy el correo electrónico.
0: Estará muy buen tiempo todavía, ¿verdad?
1: Sí, sí, por supuesto. Sí. Claro. La maestra del curso es la doctora Lorena Medina Gómez. Lo enfatizo porque el correo es Lorena Med como Medina, Gom como Gómez. Ajá. Lorena Med Gom @gmail.com. Perfecto. O si bien, o si alguien quiere escribir a mi correo, lo pueden hacer también. Yo soy Magos, como los Reyes Magos, Magos guión bajo México, en lugar de México, XWS.
0: Con doble S, México.
1: @yahoo.it. IT de Italia. Sí, entonces, si alguien nos quiere escribir para que le mandemos la convocatoria, los códigos QR para que entren directamente a los documentos para inscribirse, adelante. Vamos a tener martes y jueves de las 5 a las 7 de la tarde, noche, el segundo semestre. Y el primer semestre, que comienza el nuevo, va a ser igualmente martes y jueves, pero de las 7 a las 9. Ajá. Martes y jueves de 7 a 9. Y pueden escribirnos a esos correos y con gusto les mandamos la convocatoria, lo que tienen que hacer. Estamos todavía en tiempo. Hay algunos lugares por ahí. Y nuestro curso, le tenemos una gran fe. Hemos trabajado arduamente en el diseño de los materiales. Es una introducción progresiva al latín para principiantes absolutos. Hay un marco teórico basado en la enseñanza de lenguas atrás, y esto es para todo tipo de estudiantes.
0: ¿Ningún límite de edad?
1: Vamos, 18 años en adelante.
0: ¿No? Sí. Para jóvenes,
1: si alguno más joven quiere venir con nosotros, hay que firmar una responsiva y
0: un
1: demás
0: joven
1: cosas.
0: Joven de 16, 17,
1: sí, tal vez. Sí. Entonces, tranquilamente puede venir con nosotros también. De hecho, tenemos por ahí a dos jovencitos.
0: Excelente.
1: Sí, así que no hay nada.
0: Y adultos hacia arriba, desde luego, ningún.
1: Hasta
0: límite.
1: Donde quieran venir.
0: 99 y más.
1: 99 y más, así es. Entonces, Lorena Med Gom, gmail.com, o bien magos-mexico, yahoo.it. Y les mandamos toda la información.
0: Sí. Las clases empiezan el próximo lunes.
1: El próximo martes
0: 11 de agosto.
1: Así es, el segundo semestre, que mañana es el examen de colocación, para que alguien diga, yo estudié un poquito de
0: latín. Ya sé algo, ajá.
1: Sí, entonces presente el examen de colocación, nada más le podemos ofrecer el segundo semestre, pero el latín es una lengua fascinante, hermosísima,
0: claro,
1: que siempre da gusto. Si alguien dice, bueno, ya estaría para un quinto semestre, pero no hay segundo,
0: pues
1: no se va a aburrir, no se va a aburrir
0: el segundo.
1: Sí. Sobre todo, insisto, que tenemos el curso, es progresivo para principiantes absolutos.
0: Excelente.
1: Si alguien dice, no me acuerdo de la gramática del español, me parece muy difícil, con nosotros no. Alguien dijo, me encantó, que era latín friendly.
0: Oh.
1: Y sí, yo creo que es un latín muy, muy a la mano, muy serio, por supuesto, porque
0: sí, claro,
1: la universidad no puede ofrecer más que cosas serias,
0: claro,
1: pero para todo mundo. Así que tranquilamente vengan con nosotros con confianza.
0: Excelente. No se pierdan entonces este curso, todos los que están escuchando, si saben que a lo mejor hay alguien interesado por ahí. Martes y jueves, como nos está
1: martes
0: diciendo
1: Martes y jueves
0: el maestro
1: de las
0: Magos.
1: 7 a las 9 de la tarde-noche.
0: Entonces, busquen inscribir inmediatamente en estos correos que nos comenta el maestro para que tengan la convocatoria, la revisen, y los que puedan acceder tal vez al segundo semestre para que mañana hagan su examen
1: mañana
0: de colocación.
1: Sí.
0: Imagino que les van a dar casi inmediatamente el resultado para saber si pueden ingresar al segundo semestre.
1: Sí, por supuesto, y para que hagan la inscripción, y comenzaría la próxima semana. Los de primer semestre igual. Lorena Med Gom, gmail.com o magos-mexico

0: @yahoo.it y les mandamos toda la información para que tranquilamente la revisen.
1: Sí. Maestro Magos, gracias por traernos esta oferta, usted, maestro, este curso tan interesante. Y desde luego, pues esperemos que muchas más personas aprovechen esta semana. Esperamos que estamos que a muy sí. buen tiempo para que ingresen.
0: Sí, estamos en buen tiempo.
1: Gracias por acompañarnos en Variaciones, en su casa, maestro. Aquí lo esperamos también para cualquier otro anuncio, otro comentario, también otro curso que podamos
0: aquí acceder. Estaremos. Gracias, maestro.
1: Me acompaña también ahorita aquí en la sección de Resonancias, está el joven Emmanuel Cabrera. Él va a participar como pianista en un próximo concierto que nos va a comentar ahorita. Él es licenciado en administración, también es agricultor. Él es pianista, comenzó a estudiar piano desde los 14 años, ¿verdad, Manuel? Musicalmente ha buscado promover autores mexicanos. En el 2001 se presentó en el hermoso castillo de Chapultepec con el vals Maximiliano de Habsburgo. Y él viene a promocionar un concierto de paso dobles que se titula Concierto Árabe Andaluz para este próximo 20 de agosto. Bienvenido, Emmanuel Cabrera, aquí a tu casa, Variaciones, a este programa dedicado a la música clásica. Cuéntanos de este Concierto Árabe Andaluz.
2: Gracias, maestro Escandón. Un verdadero privilegio estar en un programa tan prestigioso a nivel musical como este. Gracias. Pues la invitación es para todo el público que nos esté escuchando. Es un concierto árabe andaluz. ¿A qué me refiero con esto? Recordemos que la música de Medio Oriente es, pues la música clásica, pues no tendrá más de 1000 años, pero la música de Medio Oriente es como la cultura china, que es una música que tiene muchísimos miles de años vigentes, más de 5000 años, me atrevería a decir. Entonces, este es raro obtener orquestalmente escritas en partituras música de aquellos lugares, música tan antigua. Entonces el proyecto es un concierto árabe andaluz porque es un concierto de carácter benéfico. Me refiero a que es para la construcción de un centro de reunión comunitaria en la Sierra Gorda, que incluye una capilla estilo árabe andaluz. Entonces, qué mejor una capilla árabe andaluz con un concierto de música árabe andaluz. En este concierto, este 20 de agosto a las 7:30 de la noche, participan un ensamble de orquesta que incluyen todos los instrumentos: fagot, flauta, trombón, violines primeros, violines segundos, violas, cello, un servidor en piano, percusión, el director, por supuesto, una prestigiosa bailadora de flamenco que se llama Daniela Ponce.
1: Muy bien.
2: También danza contemporánea de la Facultad de Artes de la Universidad Autónoma de Querétaro, así como danza folclórica. Y un cantante, un tenor, que va a estar interpretando. O sea, es un evento redondo. Es un evento bastante accesible a comparación de cuartetos o pianistas que se han presentado a nivel local, porque pues tiene un costo de $250 para todos los artistas involucrados. Entonces es un costo bastante accesible, un concierto diferente, como ya lo dije, porque la música árabe andaluza tiene, pues no se ha explorado mucho, me atrevería a decir, a nivel de la música clásica. Muchos artistas, compositores rusos se han enfocado, por ejemplo, Capricho Español, han sacado como esos ligeros aires, pero aquí ahora sí que estamos desde música que yo, a donde he viajado, a la India y a Medio Oriente, a pues tratar de rescatar. Entonces,
1: ¿son arreglos o música alguna?
2: Son arreglos
1: original.
2: Sí, son arreglos que yo he recabado en todos los viajes que he tenido, así como música del maestro Agustín Lara, que por supuesto no puede faltar porque el paso dobles,
1: exactamente. Ajá, de don Agustín, tan hermosas también.
2: Granada, Silverio Pérez y muchísimos. Como ya lo dije, es en el auditorio CEART, Centro de las Artes Querétaro, que está en Arteaga 89, en el ex convento, lo que era el ex convento de Santa Rosa de Vitero, a las 7:30.
1: Excelente. En el auditorio Francisco Muñoz, una interesante propuesta, radioescuchas, concierto árabe andaluz, Emmanuel, que lo presentan el próximo 20 de agosto a las 7:30. ¿Comienza esa hora? Comienza a las 7:30, como nos está contando aquí Emmanuel, en el auditorio Francisco Muñoz, el auditorio que se encuentra en las instalaciones del Centro de las Artes, del CEART, en Arteaga 89, aquí donde en el centro histórico, donde se encuentra la Secretaría de Cultura. Incluso ese mismo día se va a estrenar el pasodoble Virgen de Soriano. ¿Quién lo compuso, Emmanuel?
2: Es correcto, platicaba con don Fidencio, nuestro obispo. Es un servidor que le hice a nuestra patrona de Soriano. ¿Por qué? Porque nuestra patrona ni siquiera fue, bueno, realizada en Querétaro, es de Sevilla directamente.
1: Sí,
2: y
1: es.
2: Sevilla, pues, es la capital de Andalucía. Entonces,
1: le compusiste un paso doble.
2: Paso doble.
1: Qué interesante. Hasta estreno mundial va a haber en el concierto, maestro Magos.
2: Sí.
1: Anotémoslo para estar con ellos el próximo 20 de agosto. Muchas gracias, Emmanuel. Y además tiene una causa

0: cosa benéfica, la construcción de esta capilla que nos comentas, 22 artistas en escena.
1: Es correcto, y la capilla, como ya lo dije, nuestra Sierra Gorda alberga especies de flora y fauna, entonces en el centro de reunión comunitaria se instalaría la capilla para la gente devota y también un pequeño museo sobre la flora y fauna nativa de la Sierra Gorda, que eso es también algo único a nivel país, nuestra Sierra Gorda. Entonces es un muy amplio el concierto, abarca muchísimas cosas, no se lo pierdan.
0: Excelente, 20 de agosto, 7:30 en el CEART. Pues estas son las recomendaciones. Muchas gracias, Emanuel, también por acompañarnos esta tarde. Muchas felicidades también por este trabajo, este gran esfuerzo de presentarnos esta propuesta musical. Y pues anotemos, tenemos ahí el concierto de latín, el curso de latín.
2: Así es, lorenamedgo@gmail.com.
0: Ahí está el correo con el maestro Magos, Jaime Magos. Y aquí Emanuel, que nos propone este concierto árabe andaluz para el 20 de agosto. Las resonancias de esta tarde muy interesantes.
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0: Después de estas recomendaciones, vámonos rápido al corte y regresamos con más música. Estamos visitando Francia a partir de este día, todo el mes de agosto.

0: Samarcanda, obra de Amin Maalouf. 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
6: Un equipo de científicos analizó genéticamente muestras de 8 mechones de pelo que se supone pertenecieron a Ludwig van Beethoven, con el fin de determinar la causa de su muerte y entender sus problemas de salud. Los resultados mostraron que el músico tenía un importante riesgo genético de padecer enfermedades hepáticas, y al final de su vida se encontraron evidencias de infección con el virus que produce la hepatitis B. No se encontró evidencia que explicara sus otros padecimientos, como su famosa sordera.
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Ya estamos de regreso en este viaje por Francia que estamos comenzando a partir de este primer lunes, lunes de agosto. Vamos ahora a escuchar a un compositor francés muy destacado, también al maestro organista clavecinista del barroco, François Couperin. Él nació en noviembre de 1668, el 10 de noviembre, y murió el 11 de septiembre de 1733. Él era conocido como Couperin Le Grand, Couperin el Grande, para distinguirlo de otros miembros de su talentosa familia, la familia de los Couperin. El maestro François Couperin es sin duda uno de los más grandes figuras del barroco francés. Alcanzó en vida los más altos honores profesionales. Él es señalado, reconocido como el músico de Versalles, aunque ejerció como organista en la iglesia de San Gervasio, un puesto que era potestad de su familia. Fíjense, nada más, desde hacía 6 generaciones tenían ese puesto como el maestro de esta iglesia. Él fue llamado para trabajar en la corte en 1693 y se convirtió en maestro de clavecín, el maestro de los infantes de Francia y ordinariamente responsable de la música del rey, allá del reinado de Luis XIV. Vamos a disfrutar del maestro François Couperin, una hermosa suite para viola da gamba y bajo, escrita en la tonalidad de mi menor. Escucharemos la interpretación de Manon Papasergio y Gabriel Rignol. Vamos con la música de Couperin.

Disfrutamos esta suite para viola da gamba y bajo en mi menor del maestro François Couperin, la interpretación de Manon Papasergio en la viola da gamba y Gabriel Riñón en la torba haciendo el bajo. Estamos en este viaje por músicos, compositores franceses. Durante este mes de agosto estaremos conociendo más de la música de este bello país. Y vamos a cerrar el programa esta tarde, este primer programa dedicado a Francia y sus compositores, con el maestro Louis Hector Berlioz. Él nació en diciembre de 1803, muere en marzo de 1869. Tal vez Berlioz, el mayor representante del romanticismo musical francés, creador de un estilo muy particular. Su obra más conocida es la Sinfonía Fantástica, que se estrena en 1830. Esta obra, el opus 14 del maestro Berlioz, constituye una de las grandes obras fundacionales, vamos a decir, del sinfonismo romántico. La obra no solo inaugura una nueva concepción de la forma sinfónica, sino que también redefine el papel del compositor como creador de universos subjetivos. Esta sinfonía, como les digo, es el opus 14 del maestro Berlioz. Es una obra maestra, desde luego, del romanticismo musical. Narra la historia de un artista joven y enamorado que sufre por un amor no correspondido, usando una melodía especial llamada idea fija, que va repitiendo alrededor de la obra en los distintos movimientos. La sinfonía se estrenó el 5 de diciembre de 1830 en el Conservatorio de París. Tiene 5 movimientos. Escucharemos el último movimiento, el sueño de una noche de brujas, una noche de sabbat. Brujas, monstruos y seres malignos se reúnen para el entierro de este artista, de este personaje, en una pesadilla alucinógena, donde la melodía de la amada se volverá incluso en ciertas partes hasta grotesca. Estamos disfrutando música de Berlioz a continuación. Muchas gracias por acompañarnos esta tarde. Gracias a Aldo Martínez, que se encargó de los controles técnicos. Les deseo que tengan una excelente semana y que sigan aquí en la amable sintonía de Radio Querétaro. Soy Enrique Escandón, los espero el próximo lunes para seguir compartiendo música en este mes de agosto, música de compositores franceses, bella música clásica, culta o académica. Hasta entonces, RTQ Radio, conectados contigo, escuchamos Sueño de una noche de brujas, de la Sinfonía Fantástica del maestro Hector Berlioz.

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1: ¿Quién será? Ay, ¿quién será? ¿Quién será la felicidad? ¿Cómo será? Ay, ¿cómo será? ¿Cómo será la felicidad?
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4: Son las 5:30.

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Son las 5:44.

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6: Son las 6 en punto.